0: corriendo para que pudieran editarlo todo. O sea, que eran unas jornadas maratonianas.
1: Sí, les entregaban los guiones con horas para grabar. O sea, los actores lo tienen que aprender en cero coma.
2: Bueno, pues en Aquí no hay quien viva, digamos que hay un punto de inflexión. Insisto, yo no he visto la serie, pero me informa el servicio de documentación del programa que en el paso de la tercera temporada a la cuarta, en la canción del comienzo de cada uno de los capítulos de la serie, había un momento en que sonaba un rap. Había un rap.
3: A ver.
1: Ese es el rap que dice que sonaba, ¿no?
2: Eso es.
0: Estaba a punto de decir la respuesta. Creo que sé cuál es la pregunta.
2: A ver, ¿cuál es la pregunta, Jimeno? Adelante.
0: ¿Quién canta este rap?
2: Pues no, no es la pregunta.
0: Vale, pues ya lo digo. Junior.
2: Junior Víguez, efectivamente, el rapero. Pero hay una frase, Whopper, exactamente, tenemos que poner, insisto, el foco en qué frase del rap que parece que no se entiende.
1: Atención.
3: No podía imaginarlo cuando vine aquí.
1: Solo buscaba.
4: ¿Ahora?
3: Y despierto sumergido en el churreca.
2: Y despierto sumergido en el churreca.
0: Entiendo. Y despierto sumergido en hechuras.
2: En hechuras. Bueno, pues, ¿qué os parece si abrimos los teléfonos a los oyentes y nos dicen qué es lo que han entendido? Solo buscaba algo de paz.
0: Ay, pero ¿cuál es el premio? ¿Cuál es el premio?
2: Ay, es verdad, el premio, por favor, faltaría más. Bueno, el premio es un cable que conecta el teléfono a iPhone con el cargador. Ya sabéis que es un cable que... sí, bueno, no sé exactamente cómo se llama. Es un cable de color rojo.
4: Cable USB.
2: Hemos encontrado aquí en la papelera cercana a la radio. Hemos puesto la pegatina de la radio. Y es el cable de a cielo abierto. Ya sabéis que... a ver si es el gran concurso. Bueno, vamos a ver. ¿Qué es lo que dice la canción? Solo buscaba algo de paz y despierto sumergido en... Hola, amigo, buenas noches.
5: Buenas noches, Enrique.
2: Buenas noches, amigo.
5: Bueno, yo creo que hice Londres, Suez, and then Hong Kong.
2: Se nos ha trasconejado este oyente, Fulgencio. No, estamos en otro concurso, Fulgencio. Estamos ahora con el de Aquí no es quien viva.
4: Ay, por favor, Fulgencio.
5: No es Willy Fogg esta semana.
4: No, esta semana ya no toca Willy Fogg. Eso ya lo resolvimos la semana pasada.
0: Está escuchando el podcast y no la ha dado. F5.
5: No he dado a refrescar. A ver, entonces, ¿cómo dice que la frase, Enrique?
2: Dice que solo buscaba algo de paz y despierto sumergido en este...
5: En este tobogán.
4: No, vamos a ver.
2: Vamos a ver.
4: Chueca, parece que dice.
2: Lo sentimos, Fulgencio. Adiós, un abrazo. Gracias por participar. Siguiente llamada. Vamos a ver, creo que nos vamos a Sevilla. Hola, Sevilla. Buenas noches.
6: Hola, buenas noches.
4: ¿Cómo estás?
6: Soy Miguel Ángel Rodríguez. Bueno, yo...
4: ¿Qué tal, Mojino? ¿Cómo estás?
6: Pues muy bien, muy bien. Bueno, ¿cómo estás, Jimeno? ¿Cómo estás, Miguel?
0: Bien, hombre, bien.
6: Estaba ahí... Te escucho toda la mañana.
0: Quédate.
6: Jimeno.
0: Gracias.
6: Bueno, yo soy, uno de los que inspiró a Junior Miguel para hacer la letra.
4: ¿Ah, sí?
6: Y, sí. Yo además me recuerdo que yo solo buscaba algo de paz, digo ya la respuesta, y despierto sumergido.
4: ¿Sí?
6: En este volcán.
4: En este volcán. Bueno, no tengo yo muy claro si será volcán o no.
2: Creo que no es la palabra volcán.
4: No es volcán.
2: Vamos a comprobarlo. No. Hace falta que lo comprobemos.
3: Buscaba algo de paz. Y despierto sumergido en el
4: chuleta.
6: Ahí está,
4: volcán. No, yo creo que no dice volcán, pero...
2: No lo dice Miguel Ángel, gracias. Hasta una próxima ocasión. Más parragar. Vamos con la tercera llamada. Estamos aquí concursando en a cielo abierto, surfeando sobre las olas de la noche en la antena de COPE. Muy buenas noches, amigo.
4: Buenas noches.
7: Buenas noches, welcome. Buenas noches. ¿Cómo estás? Muy buenas noches.
4: ¿Cómo estás, Tico?
7: Muy bien, aquí está el arbitraje. Soy Tico Riodón, Negreira y yo. Bueno, pues yo respondiendo a la pregunta, yo creo que dice, solo buscaba algo de paz y despierto sumergido con este capitán. Está sumergido, estamos en el barco y si estamos desumergiendo por este capitán.
2: Me parece que
0: no huele.
7: No, ya sé lo que dice, de chuleta.
2: No, me parece que no. Bueno, pues estos han sido los concursantes, Fulgencio, Miguel Ángel Rodríguez, Andújar Oliver. Pero ahora vamos

0: Ahora vamos a hablar, tenemos que sacar el testimonio correcto, saber la respuesta correcta. Y qué mejor que hablar con el cantante Junior Míguez. Hombre, Junior. Querido amigo, buenas madrugadas, buenas noches.
1: Buenas noches, Junior, ¿qué tal?
2: Buenas noches a todos.
1: Ya no tan Junior.
2: Bueno, ya no tan Junior, ya peino
3: ni
2: gana.
3: Ni Míguez tampoco.
2: Ni Míguez, no, ni Míguez, ya soy mí, con acento de ahí.
3: Jota.
2: Bueno, pues me alegro muchísimo de que hayáis puesto esta canción, porque la canción que me lanzó a la popularidad.
1: Y que te pagó la casa también, porque sigues que me pagó cobrando derechos de autor por ella.
2: Sí, sí, vamos. Yo cada vez que llega el día uno y veo el cheque, digo, es cosa más grande.
3: Vale, qué alegría.
2: Bueno, pues sí, es una canción que me alegro que me habéis llamado para desaznar a todos los que han llamado, porque yo, que me la piden en todos mis bolos. O sea, mínimo me piden un bis de esta canción en cada gala de la gira.
1: Exacto. De la gira de Aquí no quien viva, ¿no?
2: De aquí, sí, bueno, de la única canción que tenemos. Porque Junior Míguez y los Trembelo solamente tenemos una canción, que es esta. Así que, ¿cuál es la pregunta?
1: ¿Qué es lo que dice la letra de la canción?
0: Claro, o sea,
3: ¿qué tal estás?
1: ¿Cómo estás? Ese es el pulpo.
0: Dice esa parte, dice, no todos los días son así, no podía imaginarlo cuando vine aquí. Solo buscaba algo de paz y despierto sumergido en este...
2: Pues no, no... y despierto... Y
0: sumergido en este...
2: Pues esa palabra no...
1: Vamos a ver, ¿qué canción es tuya?
2: A ver, es que yo cuento lo que pasa. Es que los artistas, cuando damos conciertos,
1: sí,
2: permitimos que el público cante, normalmente los estribillos. Y de tantas veces que me he quedado callado en esa parte y ya no me acuerdo de la letra. Porque yo, del público, solamente escucho murmullo, silabeando cuando cantan el estribillo, y no afinan bien porque van mamados todos a la actuación. Entonces, no sé lo que... A ver, ¿me lo puedes poner otra vez, por favor? Sí.
4: No puedo imaginarlo cuando vine aquí, solo buscaba algo de paz.
2: Ahora.
1: Pues deberías acordarte, eres tú cantando.
2: Pues no tengo ni idea, tenía un mal día yo ahí, ¿eh? No, no sé, no recuerdo. Oye, ¿por qué no lo miras en Google a ver lo que dice? Que no...
1: No, lo hacemos la semana que viene, lo desvelamos la semana que viene.
3: Pues ya me quedo yo con la duda, ¿eh?
0: Estamos ahí con la duda. Oye, tenemos toda la semana para que la gente, a través de las redes sociales, de Twitter, de Twitch, de las palomas mensajeras, lo que decimos siempre, de Messenger, de cualquier forma de conexión con el programa, nos deis la respuesta. Y despierto sumergido en este... Puntos suspensivos. También, ojo, tenéis el grupo de Telegram, ¿eh? El grupo de Telegram del Grupo Risa, que es @gruporisacopetelegram.com/X, ¿no, Whopper? ¿Cómo es esto?
1: Yo creo que no es así, pero que lo busquen.
0: Sí, vamos ahora sí con los niños y Jimeno. Antonio Jimeno, escucha tu melodía.
3: Ay, qué bonito.

0: Sí, ya podéis hablar, ¿eh?
1: Es maravilloso, porque además es la esencia de la sección. Esta chica cantando súper alegre y a veces nos deprimimos.
0: Nos deprimimos.
1: Pues eso es un poco lo que yo quiero traeros hoy, chicos. Porque con la llegada del otoño, que bueno, ya llevamos unos días, pero sobre todo con el cambio de tiempo y las lluvias, ya parece que se ha instalado ya esta estación que por mi parte ya la esperaba, ya tenía un poquito de ganas. Pero hay gente que se pone muy melancólica. Alex Ubago ahora mismo está en su prime, ahora está escribiendo canciones sin parar.
2: Perales.
1: Adel también está empezando a contar billetes.
0: Perales, es cierto.
1: Totalmente. Total, que le he preguntado a los peques en el cole, ¿y a ti qué es lo que más triste te pone?
3: La sopa juliana. Como bebes una planta. Llorar.
2: ¿Llorar? ¿Por qué?
3: Porque me pongo perdida de lágrimas. Ay. Bañarme. Que me cae jabón en los ojos. Que mis hermanos me pegan en un tortazo.
2: ¿Pero no hay algo que te ponga más triste?
3: Que me peguen dos tortazos.
2: Claro. ¿Por ejemplo?
4: El trozo de pizza más grande, porque ya no lo tengo. La pizza es muy importante para mí, que no la como todos los días.
0: La pizza es muy importante para mí.
1: Si te quitan un trozo de pizza, el trozo de pizza grande, a mí me fastidia profundamente, ¿eh?
5: Es un universo, es un mundo.
1: Es totalmente. Venga, vamos a hundirnos más en el fango. ¿Qué es lo que más triste te pone?
6: Que no me dejen ver la tele, porque hay que venir al colegio ya que estás descansado.
2: Claro, pero ¿por qué te pone triste?
6: Porque me gusta mucho, mucho ver el tiempo. Veo a todos los tipos de España.
2: ¿Te ves tu tiempo en todas las cadenas?
6: Sí, porque cuenta muchas cosas que pueden pasar.
2: Chloe, ¿a ti qué es lo que más triste te pone?
7: Que me pinchen mi balón de fútbol.
2: ¿Quién te lo va a pinchar?
7: Mis hermanos.
2: ¿Te lo pinchan?
7: No, pero puede, porque son capaces de cualquier cosa.
1: Preventiva, Chloe, preventiva.
0: Oye, qué bonito lo del chaval ese que le gustaba el tiempo. Este es de los que manda fotografías incluso a la televisión de cuando hay nubes y esas cosas.
1: Ah, por favor, os pido que hagáis una investigación que yo he hecho con el tema de las fotos en el tiempo.
0: ¿Por qué?
1: Hay un hombre de Cantalpino, es un pueblo de Salamanca, que manda fotos a 13 Televisión, a la 1 de Televisión Española, a Brasero. O sea, se debe de dedicar solo a mandar fotos a la... Pero es que me ha coincidido porque Cantalpino es un pueblo que yo quiero mucho, porque tengo ahí muchos amigos, y siempre veo, digo, mira el de Cantalpino otra vez mandando fotos.
0: No, de hecho, están en las redacciones de 13 Televisión, de Antena 3, están esperando a ver si llega ya la foto de Cantalpino, que no tenemos nada que poner esta noche.
1: Eso es lo típico, que como este hombre se tire un mes de vacaciones y no mande fotos, igual llaman a su casa a ver si está... Está
2: se
1: muerto,
2: sin sección.
1: Total, que como decía esta chica, la que cantaba la sintonía, y a veces estamos deprimidos.
5: Maya Montero,
0: es Aitana.
5: Esta canción. Que era Maya Montero. Tremenda voz.
1: Sí. ¿Qué digo yo?
0: Y tremendos outfits.
1: Ahí está. Y tremendo todo en general.
0: Sí, sí, y lo de quedarse atascada ahí como si fuera un cohete saliendo del silo.
1: Bueno, es que la verdad.
2: Que no subía.
1: Es como que es impresionante.
2: Quiso hacerlo de Taylor Swift.
1: Sí, sí. Es que parecía un topo. Que solo se veía la cabeza. Pobrecita.
0: Un juego de estos infantiles que tienen los niños un martillo y tienen que golpear lo que sale.
1: Joder, ya ves, totalmente.
2: ¡Venga, que no sale!
1: ¡Qué maravilla! ¡Madre mía! Total, que en este ambiente de tristeza, este ambiente lúgubre del otoño, pues he querido lo que los niños pues se vengan arriba. Les he preguntado, venga, ¿cuál ha sido el día más feliz de tu vida?
8: El día que vi a mis padres por primera vez.
0: ¡Hombre!
8: Muchas emociones, porque me había puesto súper mega contenta. Porque me di cuenta de que era... Mi madre era muy guapa. El día de los amadonados. El día de mis amadonados.
0: ¿El día de los enamorados?
8: Sí, porque me encanta. Es porque hay mucho amor por las calles.
2: ¿Y te gusta que haya amor?
8: Sí, porque me encanta todo el amor.
0: El día de los amadonados.
1: Amadonados, me encanta.
0: Amadonados, amarronados.
2: Amadonados.
0: ¿Cómo estás?
2: Buenas noches.
0: Vamos
2: así,
0: así que...
2: ¿Qué tal? ¿Cómo estás?
1: La felicidad es muy bonita.
2: ¿Quieres que te pinche en tu fiesta?
1: Bueno, vamos allá. No me metáis al pulpo, porque es que yo me enveneno. Yo cada vez que estoy con el pulpo un rato, no puedo parar de hablar así, de verdad.
0: Cascas.
1: Bueno.
2: Jethro Tull, el Perales británico.
1: Buenos días, Carlos. Bueno, más felicidad. Vamos a escuchar a los niños.
9: ¿Cuál ha sido el día más feliz de toda tu larga existencia?
10: El día que dormí en casa de mi amigo Cristóbal. Porque era la primera vez que iba a una casa a dormir y, claro, da un montón de emoción.
9: ¿Qué es lo que más te gustó de dormir en una casa que no fuera la tuya?
10: Me tratan mejor. El papá de mi amigo Cristóbal hizo una pizza y Cristóbal y yo jugamos al Mario y la vida fue increíble ahí.
1: La vida increíble. Es que, claro, cuando vas de invitado, como dice mi madre, de invitados somos todos buenos. De visita somos todos buenos. Claro, si te dan todo y te dejan jugar al Mario y todo eso, pues te quieres ir a vivir con tu amigo Cristóbal. Voy a terminar. ¿Cuál es el día más feliz de tu vida?
11: El 20 de junio.
1: ¿Por qué?
11: Porque fuimos a jugar al parque.
1: ¿Cómo es que te sabes el día de memoria?
11: Porque me gustan mucho los números.
1: ¿Cuál es tu número favorito?
11: El 3, porque es cuando siempre lo consigo. A la 1, a las 2 y a las 3.
1: ¿Cuál ha sido el día más feliz de tu vida?
12: El día de mi cumpleaños, de 5. Hacía un cumpleaños y luego lo celebré, que pagaron mis padres.
13: Un día me comí 2 platos de espaguetis, que tenía mucha hambre.
1: Ahí está. Terminemos con este mensaje de felicidad, que el otoño al final solo es una fecha en el calendario. ¿Cómo estás?
5: Ay, qué bonito.
0: Qué bonito ya.
5: Exactamente. Bueno, pues hasta aquí los niños de Jimeno. La felicidad y la tristeza. Una semana más aquí los niños nos recuerdan que para hacer buena radio solamente hace falta 2 cosas.
1: Carlos
5: su testimonio.
1: Herrera.
5: No, su testimonio.
1: Sí, Carlos.
5: Y estar con Antonio Jimeno. Vamos a mutar, señoras y señores. Me alegro. Buenas tardes. Gracias, Jimeno, por este ratito de radio. Hasta la próxima. Adiós.
1: Hasta luego.
5: Adiós.

Llegamos a las 3 de la madrugada, a las 2 en Canarias, Enrique, y enseguida llegan las noticias y después abrimos la hora vintage con ese regreso a los recuerdos. Hasta

0: Son las 3, las 2 en Canarias.
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0: Continúa la alerta roja en Cataluña por las fuertes lluvias, con el área metropolitana de Barcelona como una de las zonas más afectadas. La capital catalana está sufriendo precipitaciones muy intensas y los registros lo reflejan. El barrio del Raval acumula ya 178 litros por metro cuadrado, el máximo de los últimos 20 años. Las lluvias han provocado ya cerca de 2.000 llamadas a los servicios de emergencias por distintas incidencias. En Barcelona, además, el ayuntamiento ha habilitado equipamientos municipales de emergencia y 93 personas han sido alojadas para poder pasar la noche a cubierto. Y el temporal también está complicando la movilidad. Rodalies mantiene suspendido el servicio, con afectaciones también en los trenes de larga distancia. Las autoridades recomiendan evitar desplazamientos innecesarios y mantenerse alejados de ríos y zonas inundables. Y más asuntos. Las protestas por la vivienda se extienden por distintos puntos del país. En Madrid, la Puerta del Sol ha vivido esta noche momentos de tensión, con enfrentamientos entre manifestantes de ideologías opuestas y cargas políticas. También en Valencia se han producido disturbios durante una protesta frente a un congreso de inversión inmobiliaria. El balance que deja esta protesta es de 9 policías heridos y 5 detenidos, y han provocado la reacción de Jupol, el sindicato mayoritario de la Policía Nacional. Su portavoz, Ivonne Domínguez, ha cargado contra la delegada del Gobierno en la Comunidad Valenciana, Pilar Bernabé.
3: Poco más de 40 policías en un dispositivo absolutamente infradimensionado ha tenido que soportar la violencia de miles de personas. Y creemos que la máxima responsable de ese dispositivo y de las heridas de nuestros compañeros es la delegada del Gobierno en Valencia, Pilar Bernabé.
0: Las protestas han tenido también respuesta desde el ámbito sindical. El secretario general de Comisiones Obreras, Unai Sordo, ha llamado a secundar una huelga general por la vivienda en declaraciones a la televisión pública.
4: Yo creo que sí es el momento de dar un arreón en esa movilización, porque la sociedad en gran parte lo está demandando, y la masividad de las manifestaciones de hoy yo creo que expresan una importante fractura que vive la sociedad española, que es las enormes dificultades que tienen cientos de miles, por no decir millones de personas, sobre todo jóvenes, para acceder a una vivienda a un precio asequible y en dignidad.
0: Estas movilizaciones llegan 24 horas después de que el Congreso rechazara los decretos del Gobierno sobre vivienda. La derrota parlamentaria ha abierto además un nuevo frente para el Ejecutivo. La ministra de Igualdad, Ana Redondo, desvincula al Gobierno de los desahucios y responsabiliza a la derecha.
5: Poner límite a una derecha despiadada que no repara en desahucios, que no repara en echar a la gente y luego inventar.
0: Mientras tanto, en el PSOE, Ferraz trata de cerrar filas ante la debilidad parlamentaria y centra sus críticas en PP, Vox y Junts, después de que los tres grupos tumbaran los decretos de vivienda. Ricardo Rodríguez.
6: El PSOE se conjura para mantener la atención en el rechazo a los decretos de vivienda sin apartar la mirada de las movilizaciones. El partido propone a los suyos que se defiendan frente a las derechas, que entre los fondos buitres y la gente eligen a los especuladores, como rezan los argumentarios. Así lucía el mensaje en boca de la ministra Ana Redondo.
7: Las derechas de este país rompieron el cordón umbilical de su electorado. No se entiende por qué defienden los intereses de unos pocos. Todos estos fondos buitre están esquilmando la riqueza de nuestro país.
6: Pedro Sánchez continúa con su nueva reflexión sobre el adelanto electoral en caliente. Resistir sería peor. Esa es una opinión muy compartida. En paralelo, una descabezada Sumar empieza a movilizarse y sus distintos partidos celebran hoy un encuentro no previsto en la agenda, al tomar aire esa posible convocatoria de generales.
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0: Y en los deportes, nueva victoria de la selección española en la Liga de Naciones. Álvaro Frajero.
8: 3-1 se impuso la campeona del mundo a la República Checa para seguir primera de su grupo. Lamine Yamal con un golazo, Rodri y Mikel Merino fueron los goleadores en una noche especial para un Carlos Tartiere lleno. Los de Luis de la Fuente se enfrentarán el próximo martes a la selección croata en Split para cerrar este primer parón de selecciones. En segunda no se ha podido completar la jornada por la alerta roja activada en algunos puntos de Cataluña, por lo que el Sabadell Andorra ha quedado suspendido. Por lo demás, victorias de Eibar, Almería y Cádiz, y en la jornada del domingo tendremos el Real Sociedad B Granada, Sporting Celta Fortuna, Castellón Ceuta, Las Palmas Valladolid y el Girona Mallorca. En el Gran Premio de Bahrein de Fórmula 1 que se corre en Malasia a causa del conflicto en Oriente Medio, Max Verstappen saldrá desde la pole, Fernando Alonso partirá desde la duodécima posición y Carlos Sainz desde la decimotercera.
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0: Muy buenas noches a todo el mundo. El saludo de Juan Antonio Alcalá. Comienza la segunda hora de la noche con el Grupo Risa, donde nos aplicamos, como dice Fernandito Echeverría, la crema antiarrugas de la radio. ¿Qué tal todo por ahí? ¿Bien? ¿Currando? ¿Descansando? ¿Estás insomne, quizás, en el gimnasio, si nos escuchas por podcast? Pues bienvenido, bienvenida a este tramo del programa donde nos quitamos años y vamos a arrancar con una noticia triste. No nos gusta comenzar así, pero es lo que tiene la actualidad, ¿no? Porque esta semana creo Whopper que nos ha dejado un actorazo que seguro conocemos muchos, ¿no? De la serie, por eso suena, ¿no? El Saved by the Bell, Salvados por la Campana. Y creo que hablamos del señor Belding. Hola, Whopper, ¿qué tal?
1: Sí, señor, ¿qué tal, Alcalá? Muy buenas noches. El domingo pasado, me parece que era, nos dejaba a los 75 años Dennis Hosking, que por el nombre pues no nos suena demasiado, pero no, sí, efectivamente, no. Como has dicho tú, era el señor Belding, el director de Salvados por la Campana.
0: Ah, qué recuerdos, señor Belding.
1: Pero lo curioso del tema es que este señor ya hacía de señor Belding antes incluso de Salvados por la Campana, porque aquí en España no se llegó a estrenar, pero Salvados por la Campana era un spin-off de una serie anterior que se llamaba Bayside Hill, me parece. No, Bayside Hill era el nombre del instituto. Es que esto es un poco lío, ¿eh? La serie anterior se llamaba Good Morning, Miss Bliss.
0: Bueno, los nombres molan, yo no lo vi, pero suena muy americano. Y sabes que si es muy americano, yo me apunto a un bombardeo.
1: Bueno, pues el caso es que aquella primera serie, la de Good Morning, Miss Bliss, no acabó de funcionar. Estaba un poco más centrada en el mundo de los profesores en lugar del mundo de los alumnos. Y entonces decidieron darle una segunda oportunidad, reestructurando un poco la idea y centrando la jugada pues en la vida de los chavales en el instituto. ¿Y esos chavales quiénes son? Pues los que conocemos todos de Salvados por la Campana. Estaba Zach Morris, estaba Kelly Kapowski, estaba Ace Slater,
0: Jesse Spano,
1: Screech, Lisa Tartel y el señor Belding, pues intentando poner orden, dirigir un instituto en el que Zach parecía que tenía más poder ejecutivo que el mismo director.
0: Bueno, era el que más molaba, ¿eh? El Zach, guapetón de la
1: claro,
0: serie.
1: Era, era el listo, sí, sí, el que organizaba totalmente todos los líos. Y además, esa serie tiene una cosa muy curiosa, que es que los actores hablaban directamente a cámara. Y Zach hablaba directamente a cámara. Y ese romper la cuarta pared era una cosa que en aquella época nos hacía mucha gracia. Resultaba curioso. Aunque no tuvo una significación muy importante en la música, dentro de la serie sí que tuvo algunos momentos, precisamente porque Zach se formó, se hizo un grupo, tuvo algunos momentos en los cuales pues los chavales tuvieron que cantar.
0: ¡Hombre! Friends Forever, esta la llevaba yo en el coche.

0: Creo que los que cantaban bien de la pandilla eran Mario López y Elizabeth Berkley. O sea, Slater, Jesse, ¿no?
1: Sí, sí, creo que Jesse. Pero además, fíjate, es curioso lo que dices, Whopper, porque siempre pasa lo mismo, ¿no? Tengo la sensación de que en Estados Unidos, ya desde muy jovencitos, y este es un ejemplo de lo que estamos hablando, o de lo que quiero deciros, es que todo lo hacen bien, son guapos, cantan bien, actúan bien,
0: bailan muy bien. Sí, sí, sí.
1: No sé si en España ocurre exactamente lo mismo, creo que no, pero mira, did we ever have a chance?

0: Pelos de punta, ¿eh?
1: Totalmente, pero de todas formas yo creo que la escena con más pelos de punta que recordamos de la serie fue precisamente la ruptura entre Zack y Kelly Kapowski, que no la cantaron ellos, sino que estaban cantando sus compañeros, los que mencionábamos antes, Jesse y Slater, el tema de Michael Bolton, el How Am I Supposed to Live Without You, y en ese momento es cuando rompe la pareja, drama en las ondas.
2: Okay, everyone, this is the last dance, so find that special person and make it good. One, two, three.

0: ¿Tú te acuerdas, Alcalá, de cuando rompieron estos dos? Yo creo que fue... drama.
1: No tengo la imagen ahora mismo. Yo igual estaba más concentrado en... Yo igual no estaba tan triste como tú, Whopper. Yo estaba más contento porque Shaq quedaba libre. Entonces... además, iba a gimnasios, estaban poniendo mazas y tal y...
0: La verdad es que fue una ruptura desde el punto de vista argumental un poco forzada, porque Kelly se enamoró del jefe, del chico con el que trabajaba en el restaurante. No tenía mucho sentido.
2: I know there's something going on between you and Jeff. Please, just talk to me.
3: I don't know how to say this. It's just that Jeff and I have been working together, and...
2: Do you really like him?
3: No. Yes. I don't know. Oh. It's just all happening so fast.
2: Kelly, what happened? I thought you loved me.
0: Joder, es que el timing es tremendo, ¿eh?
4: Por favor, no me habéis dado paso, pero por favor, qué es pedazo de serie. Yo me emocionaba, Whopper. Un saludo a Vicente Oseja.
0: Buenas noches.
4: Mira, yo ya porque estaba casado, porque yo siempre he estado casado. Si no, me tiro de cabeza por Kelly Kapowski, ¿eh? Amor platónico de muchos y el mío.
0: Totalmente,
4: también.
0: Sí, sí. Bueno, pues este ha sido nuestro pequeño recuerdo a Dennis Hosking. Nuestro eterno señor Belding.
4: Señor Belding. ¡75 años! Dennis Hosking, el señor Belding, que nos ha dejado esta semana. Y como hacía el maestro Whopper, este ha sido nuestro homenaje. Y ahora, señoras y señores, hay que ponerse cómodo. Porque... ¡vamos con la hora vintage! Ya está aquí el amigo Vicente Ortega con las bailarinas del Forever Year. José Manuel Pontes, buena madrugada, buenas noches.
5: Buenas madrugadas, aquí con los tacones, que bailar es un poco complicado.
4: Ay, ay, ay, ay, ay, cómo bailas el cancán, ¿eh? Pa, pa, pa, pa, pa, pa, pa, pa, pa. Hola, Minero, hola, Whopper, ¿qué tal, amigo?
0: ¿Qué tal, Vicente? Aquí, enseñando las braguitas.
4: Saludo nuevamente, apropiadamente. Bueno, septiembre, que ya hemos dejado, pues tenía muchas señales de que el verano se había acabado. Volver al colegio, al trabajo, empezar a ver anuncios de libros de texto en la televisión y también... había algo muy concreto, una señal muy concreta. De repente, el kiosco parecía haber engordado. A las revistas y los periódicos se le sumaban cartones enormes de minerales, de coches, de barcos, de idiomas, de dinosaurios, de vídeos, de relojes. Todo comenzaba por el mismo hechizo. Primera entrega a precio especial. Y antes de hablar de las colecciones, hay que acordarse del sitio donde vivían, precisamente el kiosco. Porque el kiosco era una especie de Amazon de 4 metros cuadrados de Whopper.
0: Sí. Solo que con una persona dentro que sabía lo que comprabas.
4: Sí, señor. Además, te digo una cosa. De pequeño, cuando éramos pequeños, o sea, parecían uno de los mejores trabajos del mundo. O sea, aquellos expositores, aquellas revistas, aquellos carteles, está todo el día rodeado de cómics, Whopper, con lo que te gustan los cómics a ti.
0: Te digo una cosa. Cuando era jovencito, yo tenía dos ilusiones en la vida. Una, montar una papelería para tenerlo todo ahí bien ordenadito y poder oler las gomas de que olían todas muy bien.
4: Sí, sí, sí.
0: Y el segundo empleo deseado era el de kiosquero. ¿Por qué? Porque tenías acceso a todos los cómics del mundo y podías pasarte la jornada de trabajo leyendo.
4: Leyendo
0: en plan de que
4: leyendo.
0: Si venía alguien y decía, oiga, por favor, deme la ABC, y yo, cógelo y deja aquí el dinero. ni levantar la vista quería.
4: Bueno, pues queridos amiguitos, hoy vamos a abrir esa ventana a esas colecciones especiales.
0: Claro, es que hemos dejado atrás el mes de septiembre y en el mes de septiembre, como comentaba hace un momento Vicente, llegaban los fascículos a los kioscos y en fascículos se llegó a vender lo que no está en los escritos. Y yo no sé cómo Pontes ha sido capaz de recopilar, que esto ha sido un trabajo ímprobo, un montón de sonidos, de anuncios, de colecciones, de aquellas que salían, como decía Vicente, la primera, precio especial para la primera entrega y a veces también la segunda, cuidado,
1: sí.
0: de un montón de colecciones que vamos a ir comentando al mismo tiempo que hablamos de lo que suponía en aquella época el kiosco, que hoy quizá ha perdido un poquito de vigencia por aquello de que tiene competencia como Amazon o como las tiendas online o las grandes superficies, pero que para muchos el kiosco era una especie de, pues algo parecido a una tienda de juguetes, un paraíso para muchos pequeños, porque ahí residía mucho el entretenimiento de aquellas edades. Pero vamos a pasar al mundo televisivo, que era donde habitualmente escuchábamos y veíamos los anuncios de los fascículos que empezaban a vender pues por esta época del año. Y vamos a retrotraernos a uno que yo creo que empezó a venderse en los años 70, o sea, tiene prácticamente tantos años como nosotros, que es la enciclopedia Fauna Ibérica y Europea de Félix Rodríguez de la Fuente.
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0: Ojo a la frase de cierre, lo de con la garantía Salvat, porque es una cosa que vamos a estar recordando mucho a lo largo de este repaso. Y también otra cosa que me gustaría que os fijaseis, y es el hecho de que, a pesar de que se está hablando de Félix Rodríguez de la Fuente, no se pone en primer plano a Félix, porque todavía no había salido la serie documental de Televisión Española, y por ello tampoco se utiliza la música mítica de inicio de la serie. O sea, la enciclopedia Fauna Ibérica fue anterior a lo que todos recordamos de Fauna Ibérica en Televisión Española.
5: Es que antes tenía una sección, no me acuerdo en qué programa, en el que hablaba de la fauna ibérica. Por cierto, esta colección la tengo.
0: ¿La tienes? ¿Pero la tienes la original, la de 75?
5: La original. No me preguntes quién la compró, yo supongo que mis padres, porque yo el primer recuerdo que tengo es toda la colección completa en la estantería.
0: Y otra cosa, ¿tú no tendrás por casualidad del primer fascículo cuánto costaba en pesetas el primer fascículo?
5: 45 pesetas.
0: ¡Qué fuerte!
7: Pero ahora te pueden dar una pasta gansa, ponte por eso.
0: Pues eso es algo de lo que teníamos que hablar también, ¿eh? De si realmente esas colecciones, más allá del puro valor que tienen como objeto de coleccionismo, tienen algún tipo de valor hoy, porque estaría pensando yo, la última que hice, que fue la enciclopedia del país, allá por el principio de los años 2000, parece que hoy no vale ni 10 euros toda la colección.
7: Claro, que ahora lo tienes todo ahí en Google.
0: Claro, bueno, esto en particular por eso, porque es Félix Rodríguez de la Fuente, no fue la única, porque la misma franquicia de Félix seguía funcionando años más tarde. Esta ya es de Salvat, juega en otra liga, son 31 tomos y 21 vídeos. No se trataba solamente de reeditar los textos, sino que ya teníamos como base episodios que habíamos visto en televisión. Y el resultado fue este coleccionable.
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5: Bueno, esta colección es bastante más reciente, no es de los años 70 ni 80, esta debe de ser de los años 90. Y ya la serie en aquel momento, Televisión Española la tenía a buen recaudo, pero ya no era tan famosa.
0: ¿Esta serie se puede ver hoy en día en algún sitio así con una cierta facilidad?
5: Pues supongo que en Radio Televisión Española, en RTV Play, debe de estar.
0: Es que yo sí que recuerdo en algún momento anunciar una colección de fascículos de Félix, pero con esta sintonía de fondo.
5: Con
0: claro.
5: La sintonía esta.
0: O sea que quizá esta colección de fauna ibérica, claro, tiene también una ventaja importante, y es el hecho de que durante todos estos años, los últimos 40 o 50 años, la fauna ibérica no ha cambiado tanto como para que haya no. que...
5: Si acaso haya ido a menos.
0: Sí, algunas especies
7: no,
0: que ya...
7: En España ha ido a más, no tiene más que ver el gobierno. Ah. O sea, la fauna ibérica es... Sí.
0: No, pero estaba pensando que dentro de todas las colecciones, pues esta quizá puede ser la que se haya quedado un poquito menos obsoleta, porque los animales siguen siendo más o menos los mismos. Linces sí, pero... Bueno, pues seguimos con otra cosa que tampoco creo que haya cambiado mucho en los últimos años, y es el mundo de los dinosaurios.
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0: Obviamente esto supongo que nacería después de la película Jurassic Park, y que se despertó un interés absolutamente mundial por el tema de los dinosaurios, y como decía, pues tampoco es un tema que haya cambiado mucho en los últimos años, no se han hecho grandes descubrimientos y siguen estando extintos, con lo cual no hay noticias al respecto nuevas. Pero sí que aprovecharon el tirón mediático de la película para sacar esta colección. ¿Cómo era esta colección, Pontes?
5: Pues esta colección tenía una serie de libros que hablaba de una especie de dinosaurio, y aparte te regalaban una figurita.
0: Las figuritas eran pequeñas, grandes, de estas que ocupaban
5: pequeñas,
0: la estantería.
5: Pequeñas, ah, pequeñas, bueno, pequeñas. No, no como las que hay ahora de, no me acuerdo la serie, de Jurassic World o algo así, Jurassic una serie World. De animación, que los dinosaurios son como de 5 palmos.
0: Es que habría que distinguir dos tipos de bichitos que te regalaban con estas colecciones. Eran aquellos que se colocaban en las estanterías de la habitación y eran suficientemente pequeños como para ser cojoneros a la hora de limpiar el polvo, y aquellos que eran lo suficientemente grandes como para que los retirases, porque eran dos o tres, y pudieses limpiar con más comodidad.
5: Correcto. O sea, por cierto, vamos a escuchar las mismas voces casi prácticamente todos los anuncios. Hemos escuchado a Manolo García y ahora hemos escuchado a Juan Carlos Gustems. Estas voces se van a repetir bastante.
0: Sí, es que hay una serie de voces que están asociadas al tema este de la fasciculandia, que son las que tienen así una especie de carácter y de rigor que, a la que estamos acostumbrados a escuchar. Nos vamos al espacio.
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0: Bueno, esta es una colección que supongo que no habrá envejecido tan bien como otras, porque del espacio sí que se han ido descubriendo ciertas cositas con aquello de los satélites y demás y las ondas que vamos lanzando por ahí. ¿Cómo era esta colección del espacio, Pontes?
5: Pues esta colección era a base de fascículos, que hay que decir que había colecciones que eran libros y otra que era fascículos, en las que te regalaban las tapas
0: al
5: y
0: final.
5: Después... Tú tenías que ir a encuadernarlos,
0: sí, señor,
5: con lo cual había
0: que...
5: un aporte extra de dinero.
0: De dinero, tenías que pagar la encuadernación, que muchas veces era el propio kiosquero el que te facilitaba la encuadernación. O sea, tú cogías, terminabas la colección, se la devolvías al tío que te la había vendido y le decías, búscame para que me la encuaderne, y te la devolvía perfectamente.
11: ¿En serio? ¿Eso se podía hacer?
0: Se podía hacer,
5: sí.
0: Como nosotros acabábamos pocas colecciones, pues entonces no lo veíamos. Sí. Pero en mi casa, alguna que se acabó, sí, efectivamente, de estas de música clásica, mi padre, yo recuerdo que las llevó al mismo kiosquero y se la devolvió perfectamente encuadernada en 4 tomos fantásticos que parecían libros manufacturados. Bueno, y después del espacio vamos a ver ciudades del mundo.
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0: Bueno, la paradoja que comentamos desde que hemos empezado a hablar de esto del tema de las colecciones, hoy Ciudades del Mundo, Nueva York, pues seguramente no tendrá nada que ver la ciudad que era en el año 1993, que fue cuando Planeta de Agostini editó este coleccionable, con la que es hoy. O sea, no te vayas a Nueva York
5: con
0: Ciudades del Mundo, con el libro guía.
7: No, que leche, te metes en Google Earth y ya dejas el fascículo en la basura, vamos.
5: Correcto.
7: Que, además, se actualiza cada 2x3 en Google Earth, que lo he descubierto ya hace poco.
0: Pues fíjate, Marta, una cosa, yo hace relativamente, iba a decir poco tiempo, ya hace por lo menos 6 años que estuvimos en Nueva York, David y yo, por separado, no juntos, coincidimos allí, y recuerdo que para aquel viaje todavía me compré una guía física en papel, pero claro, tenía que ser una guía actualizada para que te dijese por lo menos qué era lo más interesante que se podía hacer, porque si no, las típicas guías que te recomiendan restaurantes o que te dicen que vayas a visitar determinados sitios, esos sitios cambian de un día para otro y ya no tienen vigencia. Pues imagínate una colección, eso, del año 93, ¿dónde se habrá quedado? A día de hoy, pero bueno, Ciudades del Mundo.
7: En Madison Square Garden sigue estando en el mismo sitio.
0: Sí, sí, pero las pantallas han cambiado, los restaurantes han cambiado, bueno.
7: Y el Hotel Pennsylvania, que vamos todos los españoles, está pegado.
0: Pero no, el Hotel Pennsylvania ya cerró.
7: ¿Qué me estás contando?
0: Sí, el que estaba enfrente
7: del Madison.
0: Enfrente del Madison.
7: ¿Ha cerrado el Hotel Pennsylvania?
0: Hombre, claro, pues te decía que es que no puedes ir con el fascículo de hace 20 años a ver Ciudades del Mundo.
7: ¿Pero lo están renovando o qué están haciendo?
0: Están haciendo otro hotel, pero lo han tirado, me parece, ¿eh?
7: La madre que le paró a Donald Trump. Joder.
0: Sí, no, es que además íbamos ahí todos los españolitos.
11: Íbamos todos ahí, pero vamos, en comandita.
0: Bueno, Marco, esta colección yo creo que te va a gustar. Se llama Pasión por la Caza.
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7: Está de gusta Santiago Abascal.
0: Estoy pensando que no sé qué es peor. Si el disparo en medio del anuncio, el rugido del león, como dando a entender que sales de caza por España y te vas a encontrar con una fiera.
11: En el Corte Inglés te vas a encontrar ahí.
0: Las mejores armas. Esto directamente hoy no tiene absolutamente ninguna cabida, ¿eh? No creo que nadie se atreviese a sacar una colección de La Pasión por la Caza. Pontes, pues no adelantar acontecimientos. Vamos a escuchar cuñas de colecciones de tricotar, de estar de los mejores de ganchillo.
5: Sí. No exactamente, pero vamos a escuchar algunas que yo, cuando las descubrí, me quité el sombrero de decir: ole el que hubiera pensado esto, que es tan inútil, pero bueno, lo ha sacado. Ya bueno, lo veremos.
0: Vamos con una cosa que ha sido muy recurrente a lo largo de la historia, que es las colecciones del cuerpo humano.
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0: Bueno, aprovechando el tirón de las series de televisión, de dibujos animados, de Érase una vez, pues Érase una vez el cuerpo humano, sacaron fascículos.
5: En libros.
0: ¿Esto
5: en
0: eran libros. Con libros con DVDs, puede ser?
5: Esta edición fue con DVD y aparte te regalaban el cuerpo humano, pero por partes. Esta colección la tengo yo, pero sin vídeos. Fue la primera edición que sacaron.
0: ¿Y el cuerpo humano era esta cosa como de plástico con la que estaban los órganos? Sí, tienes que hacer un puzzle con ellos.
5: Correcto.
11: Un momento. Aquí Javier Cárdenas, un momento.
0: Hola, Javier, ¿cómo estás?
11: Yo fui el modelo sobre el cual hicieron... No, de verdad, el cuerpo humano, o sea, el prototipo de cuerpo, con los musculitos, con todo, era yo. O sea que no me llames cosa.
0: No me llames cosa.
11: Esa cosa que había ahí con... No, era yo.
0: No,
11: ¿vale?
0: Es que yo recuerdo que había un juguete que luego me parece que era el mismo juguete que sacaban en los coleccionables, que consistía pues en un cuerpo humano que se desmontaba por la mitad y que luego tenía los órganos y tenías que irlos colocando en su sitio como si fuesen un puzzle. Y luego cuando lo vi en televisión en fascículos dije yo, pues este es el mismo juguete de anatomía que teníamos cuando éramos
5: chavales. Sí.
0: Y los DVDs de esta colección eran los mismos DVDs de la serie
5: de anatomía de los DVDs de la serie.
0: O de Jack el Destripador también.
5: Una cosa que no hemos comentado. Normalmente las colecciones tenían en principio un número de entregas fijas, pero cuando se iba acabando esa primera entrega, siempre sacaban como una especie de continuación para continuar un poco la historia.
0: Engañando a las masas, ¿quieres decir?
5: Sí, correcto.
0: O sea, una colección era de 20 fascículos y al final te juntabas con 24 o 25.
5: Sí, no, más, incluso más. Podías doblar la colección tranquilamente.
0: sea, pero yo supongo que sería una cuestión del tirón editorial que tenía la colección. Si la colección era una chusta y no llegaba a vender,
5: obviamente,
0: no creo que se molestase en prolongarla porque no le iba a comprar ni el trato. ¿Y se daba la circunstancia de que alguna vez las colecciones se podían suspender?
5: Sí, se podían suspender. A mí me dejaron una vez una serie que era por fascículos. No voy a decir a la mitad, pero sí me parece que duró unos 2 meses y la dejaron de publicar.
11: Qué rabia daba
5: eso. No me acuerdo ahora del nombre. Era sobre casos de misterio.
0: Hombre, lo más normal es que los que dejásemos de coleccionar fuéramos nosotros, pues porque nos cansásemos de comprarlas, pero lo que es que te dejen abandonado, yo qué sé, por ejemplo, con hazte tu propio Titanic y te quedes ahí.
11: ¡Vamos!
0: Y te quedes diciendo, me falta la popa.
11: O la proa, venga.
0: Bueno, vamos con otra que el nombre es bastante significativo. 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
0: No hemos entrado y tendríamos que mencionar la cantidad de cosas absurdas que se regalaban con los fascículos. Porque los fascículos pues eran papel y al final, como decíamos antes, se acababan encuadernando y tenías un libro muy bonito para la estantería.
5: Correcto.
0: Pero que te regalasen minerales, bueno. Anillos de época, bueno. Sellos, bueno.
11: Bueno.
0: Mini dinosaurios, bueno. Pero qué cosas absurdas había que te podías comprar en los fascículos.
5: Una cosa que veremos y fue la que me impresionó bastante era: haz tu propia casa de campo.
0: Sí. Pero eso es un poco quiero y no puedo. En plan, de no me puedo comprar la finca en el monte y me voy a hacer los partículos de la finca en el monte.
5: Ya escucharemos el anuncio, pero la cosa va por ahí.
7: Con el primer fascículo, una pared de pladur y te la llevas a casa al hombro. Ahí.
0: Sí, tendríamos que hacer una cosa de esas, de colecciones absurdas.
7: Sí.
0: Vamos a recordar una de estas que hoy en día no sirve absolutamente para nada.
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0: ¿De cuándo es esta historia universal Larousse o esta colección de Larousse? ¿De qué año más o menos? Porque si es en euros ya tiene que ser del año 2002, 2003, por ahí.
5: Esta es de este siglo, no te sabía especificar cuándo, pero de la primera década de este siglo.
0: Bueno, pues hay una frase clave en el anuncio que es: en casa tenemos todas las respuestas. El problema sí. Es que ahora todas las respuestas las tenemos en el móvil. Con lo cual...
5: Sí, correcto.
11: Sí. Y lo llevas en el bolsillo, no hace falta ahí poner ningún mueble, ninguna librería, ni nada. Sí.
0: No necesitamos para nada ni la enciclopedia de Larousse, ni el diccionario enciclopédico Larousse.
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0: Bueno, he dicho Larousse y en realidad era el diccionario enciclopédico Salvat, que este eran pesetas, 495 pesetas y, ojo, 1,000 pavos las siguientes entregas. O sea,
1: menos mal que
0: solamente eran 26 entregas quincenales. Entonces el precio de esto, a ver si me salen las cuentas, 26 entregas a 1,000 pesetas... ¿Son 26.000
5: pesetas? 26.000
0: pesetas,
5: ¿de correcto.
0: Entonces,
5: una enciclopedia completa. Ojo, que yo en mi casa tengo 3 enciclopedias Salvat.
0: Madre mía.
7: Compra un cuadro, que es que solamente tiene discos de series y enciclopedias.
0: Estábamos pensando eso de que el valor que tenía entonces y lo que cuestan ahora, porque seguramente por una enciclopedia de esas, como no se la vendas a la gente de ambientación de Cuéntame, no te la va a querer nadie para consulta.
11: Yo creo que ahora mismo solamente las encuentras en el rastro, tipo de... ¿no?
0: Pero no tienen un valor mayor que entonces, o si lo tienen...
5: No, nada. Prácticamente nada. Te pones a buscar en Wallapop una enciclopedia y hay gente que te la regala.
0: Sí. Vamos con otra colección que también fue muy famosa en su momento, que era los vídeos y los fascículos de Jacques Cousteau.
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0: Bueno, esta voz no es de las habituales de las colecciones. Era Rafael Taibó, que yo lo conocía de Radio 2, porque era el señor que decía lo de estos son los conciertos de Radio 2.
5: Correcto.
0: Y estaba muy relacionado con Jacques Cousteau, porque era el que hacía la voz en off de todos los documentales que veíamos en televisión. Yo imagino que esto sería lo mismo que pasaban por la tele de los años 70 y lo sacaron en VHS y los vendieron. Y los debieron vender muy bien, porque recuerdo que esto lo reeditaron durante varios años consecutivos.
5: Sí, incluso el anuncio de donde grabé este audio ponía ya segunda edición ya a la venta.
0: Claro, segunda edición y además a unos precios que, cuidado, no era poca cosa. 2.000 pavos después del primer fascículo. Sí. Cada uno de las cintas de VHS, que además hoy un VHS es como, Dios mío, no tengo ni dónde verlo.
11: Ya.
0: Ojo, por cierto, no sé si sabéis que el Calypso no era de Cousteau.
11: ¿Ah, no? ¿De quién?
0: No. Lo tenía alquilado por un precio simbólico desde los años 50 por un franco al año a su propietario, que era un señor que no tenía nada que ver con el mundo submarino.
7: ¿Un barco alquilado por 1 euro al año?
0: Por un franco al año,
7: por
0: sí.
7: Por un franco.
0: Precio simbólico. Oye, pues yo creo que está bastante bien este repaso. Tenemos muchísimas más colecciones para recordar en las próximas semanas, y como septiembre ya se ha acabado, pues ya no tenemos la excusa de decir, no, es que vuelve septiembre y vuelven las colecciones. Da igual. Lo vamos a contar porque Pontes se ha currado muchísimos cortes de sonido para recordar y para rememorar y para que alguno diga, ostras, si yo esta colección la tengo aquí en la estantería y no me acordaba de ella. Ya no recordaba que la tenía aquí.
4: Pues aquí dejamos de momento el kiosco con el suelo lleno de cartones. Madre mía, enciclopedias, VHS, y los que te rondaré, Morena, ¿eh?
0: Dinosaurios. Casas de campo.
4: Ay, sí. Bueno, pues la semana que viene con más colecciones aquí estará José Manuel Pontes. José Manuel, gracias por el trabajazo y aquí te esperamos para tomar apuntes, ¿eh?
5: A vosotros y hasta la semana que viene.
4: Muy bien, pues vamos a seguir en la noche con el Grupo Risa. Ahora creo que viene Marcote. Mira, ya la veo entrando por la puerta. Señoras y señores, hasta aquí este momento vintage. Gracias por la atención prestada. ¡Adiós a todos! ¡Gracias, muchachos!
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0: En la radio hay gente que pone música y hay quien hace magia con ella. Cuando abrimos el baúl de las historias curiosas que esconde la música, nos encontramos con un capítulo de lo más familiar. Artistas que llegaron al escenario siguiendo de una manera u otra los pasos de un hermano o una hermana que ya había conseguido hacerse un nombre. ¿O no es así? Marcote, buenas noches.
1: Sí, señor don Carlos, así es, Carlos, vamos a hacerlo así. Me ha salido un poco Jesús Luis, ¿no? Así, sí, así, así, así. Me ha
2: así es, así, Carlos, vamos a hacerlo así, así, así. Venga, pues adelante, chicos, adelante. Muy bien, Marcos, venga, venga.
1: Se trata de un poco de nepotismo hermanil, ¿no? Vamos a decirlo así. Hermanos que triunfaron y a rebufo a Estela, señores que de su misma familia, de la misma sangre, de la misma madre, claro, del mismo
3: sí,
1: padre.
3: Papá, claro.
1: Eso es, que han triunfado, que han triunfado también. Que han llegado a algo, porque sí que es cierto que hay muchos casos de hermanos que no han llegado a mucho, e incluso algunos que vamos a ver hoy que han superado al original. Vamos a empezar por una que no ha superado al original, pero lo pegó muy fuerte.

0: Fíjate que podía haber elegido cualquier canción de Janet Jackson, pero es que esta me gusta muchísimo.
1: ¿En serio? Mí, es una cosa súper anodina, ¿eh?
0: Fue uno de los primeros singles que yo robé, digo, que yo cogí de la radio prestado. Era un CD single, solo venía esta canción. Y me llamó mucho la atención por este sampler que tiene de Joni Mitchell cantando del Big Yellow Taxi, el rollo que tenía así como muy... Muy alejado de lo que hacía Janet Jackson en aquel momento, que era mucha música de baile, mucho pop de baile. Bueno, Janet Jackson, todo el mundo sabe que es la hermana pequeña del clan Jackson, de Michael Jackson, de Latoya Jackson y de los otros cinco Jacksons. No sé si había más, ¿cuántos eran?
2: Michael,
0: Tito, Jermaine, Adolfito, bueno, no sé,
2: unos cuantos.
0: Los que fueran. Y Janet Jackson salió un poco a rebufo porque era la pequeña del clan Jackson. Yo creo, supongo también, su padre la puso ahí, la matizaba un poco el lomo, pero...
1: Es que el padre estaba ahí colocando a toda la familia.
0: Sí, pero es cierto que cuando empezó a romper en ventas y en éxito Janet Jackson fue cuando se desvinculó del nexo familiar. Se alió con los productores Jimmy Tam y Terry Lewis en el disco del 86 Control. Y luego sacó el Rhythm Nation, que yo creo que el Rhythm Nation fue lo que catapultó finalmente a Janet Jackson, aquella coreografía muy marcial, ¿os acordáis del Rhythm Nation? No.
1: Es que nosotros el género Jackson fuera de Mike lo hemos trabajado poco, me pasa a mí.
0: Ni la Toya siquiera.
1: Ni nada.
0: Muy mal. Y este disco del 97 ya creo que yo ya estaba muy tocha. ¿Os acordáis lo que pasó en una Super Bowl con Janet Jackson?
1: Sí, lo mencionamos la semana pasada.
0: Sí, lo del pecho, que se sacó el pecho.
1: Sí, el pechamen.
0: Bueno, pues eso, Janet Jackson triunfó, gracias, por así decirlo, a Michael Jackson, pero bueno, que triunfó, que bien, que si lo hubiera hecho por sí sola también lo hubiera hecho, ¿no?
1: O sea, que la sección de hoy, en lugar de llamarse Hermanísimos, podíamos haberla llamado directamente A Rebufo.
0: A Rebufo, Hermanísimos también está, porque son hermanísimos todos. Por ejemplo, Solange Knowles es hermanísima también.
1: Solange Knowles, pero es la hermana de Beyoncé.
0: Beyoncé incluso llegó a hacer de bailarina en Destiny Childs y compuso algún tema para la banda, pero lo que ella hizo fue irse por otro lado. Fue algún rollo más independiente, un soul más de vanguardia, más conceptual, muy alternativo, y yo creo que le pega más. O sea, es como más arriesgado, y triunfar de una manera más arriesgada yo creo que le da mucho más puntos, ¿no?
1: Hombre, hay que tener en cuenta una cosa. Yo creo que esta gente, independientemente de que nosotros nos cachonemos con el tema de A Rebufo, tiene que ser muy difícil querer desarrollar una carrera musical a la sombra de alguien como tu hermana. Porque
0: también hay que valer, hay que tener duende, que dicen. Por ejemplo, los hermanos de Jesulín intentaron triunfar también en la música y no consiguieron lo mismo que su hermano.
3: No estamos hablando de hermanos, pero aquí en la COPE pasa algo igual, ¿no? O sea, mi hijo, por ejemplo, Alberto Herrera, tiene un talento y un duende más que su padre. Por eso
0: lo
3: mejor.
0: Tiene, claro. Es otra vertiente también, pero mola. Bueno, y Solange, hay que decir que ganó un Grammy incluso, o sea que no es una cosa que triunfó.
4: Solange de cabras.
1: Sí. Tira el monte.
4: Tenía que decirlo, perdón. Es que...
0: Será a mí la mejor interpretación de R&B en 2017. Bueno, más hermanísimos, hermanísimas en este caso también, vamos con Noah Cyrus. 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
1: Imagínate que llega esta chica un día en su cumpleaños y le dice: papá, quiero ser artista, tú también. Otra que me sale también díscola.
0: Claro, pero es que aquí tiene doble win, porque es hermana de Miley Cyrus, como os habéis imaginado, pero es hija, como hemos hablado muchas veces, de Billy Ray Cyrus, artista country, el del Achy Breaky Heart. Bueno, pues imagínate, en una familia de artistas, pues ella también, como bien ha dicho el Whopper, yo también quiero.

0: un ritmo icónico que se corea. El ritmo lo corean vocalmente en los estadios. Lo. Bueno, yo creo que es la sintonía que tenemos, usamos aquí para cuando hablamos de la selección española. Son los White Stripes, son Meg y Jack Black, que se rumoreaba que eran hermanos, eso lo vendían ellos, pero en realidad eran pareja en un principio, era una cosa y tal. Y son guitarra y batería. Y esto que suena parece un bajo, pero es una guitarra multiprocesada con un efecto que hace que suene al bajo. Y la batería de esta canción en este momento es el bombo solo. No tiene mucho más ritmo. Bombo y caja es un ritmo súper sencillo que si yo siento en una batería podríais tocar. Que lo haga tan sencillo es lo que decía Bea antes, que llega a la gente joven y a la gente que va a ver el fútbol. No, no quiero decir que la gente que vaya a ver el fútbol tiene miras cortas, a ver, no me malentendáis.
1: Lo estás diciendo tú.
0: No, puede sonar a eso, pero no. Pero tú, Diego, esta canción que...
2: Yo la coreaba en la Sala Sol.
0: Claro, en Sala Sol, porque tú eres muy indie. Tú eres indie, ¿no?
2: No sí, sé, en esa época no había indie.
0: Indie y pelirrojo, vaya mezcla. La música latina tiene ritmos icónicos, ese ritmo de congas y tal. Y hay una canción que a mí me llama mucho la atención cómo empieza, que la identificas enseguida.
3: Por el barrio de
0: muy bien.
3: La
0: Lipa. Vámonos.
4: Por la esquina esa.
0: Es el Pedro Navaja de Willy Colón y Rubén Blades, que tiene una entrada con unas congas ahí, unas claves, que es muy icónico, muy icónico, muy... Y es un ritmo que por debajito se va repitiendo por toda la canción y te va a calzar. Mira, ya está Cristina arrancada, así es que... Mira.
4: Pa' que no sepan en cuál de ellas lleva...
1: Es que mi mundo musical y discotequero se reduce a Marcote último.
0: Llegó a bailar. Lo que es curioso es esta canción es una historia, no real, pero una historia que va contando una cosa un poco truculenta. Y según va avanzando la canción, el ritmo va marcando la truculencia de la historia. Empieza muy relajada porque está contando un poquito, pero luego, cuando se lían a tiros y se lían a disparos y navajazos y no sé qué, el ritmo sube. Suben los instrumentos, crece el nivel rítmico y es muy curioso.
4: Va recorriendo la acera entera por quinta vez.
0: Y luego los trombones se meten a hacer ritmo con los trombones, es muy divertida. Bueno.
1: Es que bonita.
4: Que el día está flojo y no hay clientes para trabajar.
0: Bueno, y en 2018 apareció un artista, bueno, apareció, ya había aparecido antes, un artista que se puede pelear icónicamente con Shakira, que es nuestra Rosalía, que hizo una canción que es malamente, que tiene un ritmo al principio que es muy icónico. Es un loop de palmas. Normalmente este ritmo lo haría el hi-hat de la batería, que son esos platillos, el charles, que abren y cierran. Uh-huh. Y lo que hace Rosalía, la innovación, es cambiar esos golpes de hi-hat por esas palmas y lo hace en loop durante toda la canción. Pero son unas palmas que ella toca y guarda, copia y pega. Y eso, ese ritmo es el que marca este malamente, que fue un icono y un hito. Malamente. Y luego, aparte, así me pongo pedorro y pedante, pues combina el tempo de la rumba, bulería, con golpes de sus graves electrónicos, con ad-libs de voz. Que
1: pero
0: son...
1: sobre todo es que a estas alturas, fíjate, si has sacado temas rítmicos que se nos pegan, hacer algo tan absolutamente original y que en los primeros compases ya sepas quién es,
0: claro,
1: eso es un hito.
0: Y ese, uh-huh, y ese ritmo que te cala tan pronto, porque claro, estamos en el año 2018 y ya todo lo que es maquinitas ya estaba inventado y requete usado.
5: ¿Es de 2018 este tema?
0: Este tema yo creo es 2018, más
5: madre
0: o menos.
5: De Dios, casi 10 años, chicos.
0: Te pego una viejada. Esas viejadas son las que me
1: encanta que Paulette se empiece
5: a incorporar al vértigo del tiempo. Madre mía, qué agobio me ha dado.
0: Pobretica.
2: Ay, que no te queda agobio.
0: Bueno, vamos con el último ritmo icónico. Estamos hablando de que ya está muy usado el uso de las maquinitas, pero en el año 81 se empezaron a usar pues cajas de ritmos primigenias como la Roland CR78, que es la que usó Phil Collins en este In the Air Tonight. Esta canción usa este ritmo durante casi toda la canción. Es un ritmo, ya te digo, creado con una maquinita de botones, de estas que tú ves y parece súper añeja, como estos Casios, esos casiotones, uh-huh, que teníamos, pero un poco más complicada, en el que tú le marcas unos parámetros y va haciendo un loop de 4, 8, 16 compases según tú quieras, ¿vale? Pero lo icónico de esta canción, lo que realmente ha pasado a la historia de esta canción, es el redoble que se pica a Phil Collins ya terminando el tema. Dicen que es el redoble de batería más conocido de la historia de la música por lo icónico que es y por cómo se grabó. Porque este redoble, tú sabes que en la batería le ponen unos microfonitos, puedes poner unos de ambiente arriba, otros en cada tambor. Pero este señor lo que hizo es usar un efecto que no estaba en ningún procesador. En los estudios, desde el control, donde está Natalia, por ejemplo,

0: para hablar con nosotros, usa un botón que se llama el tollback, ¿vale? Y ese micrófono pues suena de una manera un poco rara, no suena con mucha calidad porque simplemente para comunicarnos. Lo que hizo Phil Collins es pasar esta batería por ese micrófono de tollback y consiguió este icónico sonido, que es uno de los redobles más conocidos de la historia.
1: Ay, a ver, repítelo, Natalia, vamos a ver. ¿Se puede repetir? Sociedad del sonido, que no ha caído, ¿no?
2: Un sonido que no termina de ser limpio.
0: No,
1: tiene
0: ser
1: como un reverb.
0: No, eso se le ocurrió a Phil Collins, al productor, y es una genialidad que luego este efecto sí que ha pasado a los procesadores y lo han cogido. No sé si lo llaman de una manera. Creo que lo llaman. Gated reverb. Es un efecto que corta abruptamente la reverberación de la caja para que suene gigante pero seca. Pero está usado de ese botoncito, ese tollback que usamos todos los días los técnicos en esta.
1: Qué maravilla. Qué bonito, porque claro, Marcote se entera con esto de que es batería.
0: Bueno, yo soy batería, no soy músico, porque yo soy batería, pero no sé de músicos. Sí que hay baterías que son músicos y hay músicos que no son baterías. Bueno, que me estoy
3: liando. Un día te tenemos que ver tocar la batería en directo.
0: Un día traigo la batería. Yo me acuerdo cuando era pequeña.
1: Un día es una expresión que utiliza Marcote desde hace 20 años.
3: Con el karaoke. Bueno, ¿cuándo traes la batería?
0: Yo recuerdo que una vez llevé la batería a la guardería de las niñas, la monté allí y les di una especie de concierto de batería.
3: Pues aquí.
0: Pero es que no cabe aquí, mi batería es muy grande. La pongo encima de la mesa, podemos hacer una performance.
1: Bueno, voy a aprovechar ese minutín escaso. ¿Qué os queda por hacer en la vida? ¿Qué queréis hacer antes de doblar servilleta? ¿Qué gran sueño tenéis en el cajón? 666-55-40-00.
3: Comprar un piso.
1: Eso conocer a Dua Lipa, por ejemplo. Marcote.
4: Sí, sí. Tocar bien la guitarra.
1: Mira, Paulete.
3: Comprar un piso. Claro. Algún día.
1: Sí. ¿Cómo no va a haber manifestaciones?
4: Eso va a la par como lo de Dua Lipa.
1: Si es el sueño imposible. Sí. ¿Y ve a Pérez Otín?
2: Yo ya lo dije ayer, yo viajar.
0: Tú, Diego, tocas varias cosas ya, o sea, sí. Que la guitarra sería una
4: la
0: más.
4: Guitarra sería tocarla bien.
0: Tocas otras cosas.
1: Que nos mandéis sonido, el sueño pendiente. 666-55-40-00.
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27: El ángel del Señor anunció a María.
28: Y concibió por obra y gracia del Espíritu Santo.
27: Aquí está la sierva del Señor.
28: Hágase en mí según tu palabra.
27: Y el Verbo se hizo carne.
28: Y habitó entre nosotros.
27: Dios te salve, María, llena eres de gracia. El Señor es contigo, bendita tú eres entre todas las mujeres y bendito es el fruto de tu vientre, Jesús.
28: Santa María, Madre de Dios, ruega por nosotros pecadores, ahora y en la hora de nuestra muerte. Amén.
27: Derrama, Señor, tu gracia en nuestros corazones, para que los que hemos conocido por el anuncio del ángel la encarnación de tu Hijo Jesucristo, alcancemos por los méritos de su pasión y su cruz la gloria de la resurrección.

0: Hoy son las 12, las 11 en las Islas Canarias.
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0: El Ayuntamiento de Barcelona comienza a revisar instalaciones básicas como colegios y guarderías tras el paso del temporal Antonio Raiz.
3: Se han registrado inundaciones en la zona de la Vall d'Hebron y en otros puntos de Barcelona. Las últimas horas han sido las más lluviosas de los últimos 20 años, registrándose acumulados de cerca de 200 litros por metro cuadrado en el barrio del Raval y de 170 en la zona universitaria de la Diagonal. Hay líneas de metro afectadas y el servicio de cercanías está suspendido. Tampoco salen trenes de alta velocidad desde la estación de Sants. Barcelona, Yolanda Canales.
4: La prioridad de los bomberos es la atención a las personas, también el seguimiento de ríos y rieras, pero han dejado claro que también van a revisar estructuras que presentan riesgo de colapso. Revisión que se va a hacer también en todos los centros educativos de Barcelona. El alcalde, Jaume Collboni, ha advertido que algunos no podrán abrir mañana. También se comprobarán instalaciones de hospitales y centros sanitarios. Y es que también es el momento de hacer balance de unas lluvias que han sido excepcionales, como nos contaba Alex, vecino de Canovellas.
5: Gracias a este muro fue que nos aguantó, si no, no vamos con esto. Me levanté tranquilo, con el agua aquí, a la cintura, más arriba de la cintura. Pude sacar a mi madre, a mis hermanos y comencé a sacar a la gente. Vamos, salgamos, salgamos. Y cayendo agua y llovía. Y todas las cosas, todos los muebles, todo flotando, todo. Horrible.
4: También se han registrado inundaciones en los hospitales de Blanes y Granollers.
3: En Francia, dos jóvenes han sido detenidos por haber participado en el linchamiento de un policía en las violentas protestas estudiantiles que se han desatado en los últimos días. Durante el fin de semana, los manifestantes no han salido de sus casas, pero se espera que a partir de mañana se vuelvan a ver imágenes de revueltas. París, Asunción Serena.
6: Los hechos tuvieron lugar el viernes. Un policía fue brutalmente agredido por varios jóvenes enmascarados que participaban en la protesta estudiantil. El agente perdió conocimiento y tuvo que ser hospitalizado. El fiscal ha anunciado que hoy dos personas han sido arrestadas en relación con esta paliza y ha negado que el policía hubiera intentado ahogar a un joven en un arroyo, como denuncian unas imágenes que circulan en las redes sociales. Según el fiscal, fue el propio joven el que se introdujo en el arroyo cuando el policía intentaba detenerle. Las organizaciones estudiantiles, por otro lado, van a continuar con los bloqueos de sus centros esta semana porque consideran que el ministro de Educación no les ha dado una respuesta concreta. Y la extrema izquierda cuenta con aprovechar esta ola de descontento. El líder de la Francia Insumisa, Jean-Luc Mélenchon, considera que las manifestaciones junto a los sindicatos convocadas para el martes van a ser un punto de partida de cara a las presidenciales del año que viene, porque piensa que el gobierno dispone de poco tiempo para idear una salida a esta crisis.
3: Y un bombardeo israelí sobre Gaza ha acabado con la vida de una persona y ha herido a otras 10. Desde que entrara en vigor en octubre del año pasado el alto el fuego entre Palestina e Israel, el ejército hebreo ha acabado con la vida de 1.400 personas. Desde Tel Aviv aseguran que desde el ataque del 7 de octubre de 2023, del que están a punto de cumplirse 3 años, 1.318 trabajadores de los cuerpos de seguridad israelí han muerto.
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3: Y últimas vueltas en el circuito internacional de Sepang con Fernando Alonso en zona de puntos, Noa García.
7: De momento lidera Verstappen, seguido de Antonelli y Russell. Alonso va décimo y Sainz décimo octavo. Seguimos muy pendientes de los encuentros que se tienen que jugar hoy en Cataluña. Te recuerdo que la actividad deportiva está suspendida hasta las 2 de la tarde. El Sabadell Andorra, que no pudo jugarse ayer, será esta noche a las 9 y el clásico de la Liga F se retrasa hasta las 7. En Japón, Márquez ha ganado la carrera y se pone a 2 puntos de Jorge Martín en la lucha por el Mundial. Un Jorge Martín que no quiere decir que esta lucha es algo de dos.
8: Bueno, eso nunca se sabe. Quedan 6 carreras, quedan muchos puntos. Está claro que los dos estamos un pelín por delante, pero Marc sigue siendo más fuerte, ¿no? De momento, los domingos consigue esas victorias que a mí me falta un pelín.
7: Y en tenis, Alcaraz pasa a semifinales del Abierto de Japón tras la lesión de Shapovalov y se enfrentará mañana a Jaume Munar.
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0: Muchísimas gracias, Antonio Rey. Nos juntamos dentro de una hora para más noticias y aquí empieza esa hora divertidísima de fin de semana de COPE con Cristina, la hora de las chicas.
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Siempre me ha sorprendido el carácter polifacético de la identidad humana. Os lo digo tantas veces, ¿no? Gente que escribe poesía y conduce autobuses, gente que de repente compone música y es académico de la lengua. Bien, pues recordando este tipo de seres que son emblemáticos para todos nosotros, es curioso que Santiago Ramón y Cajal, quien recibiese el Premio Nobel de Medicina por sus investigaciones, fuese un sujeto así, así de polifacético. Ya sabes que su trabajo demostró la existencia de las neuronas y que pasaba horas y horas mirando a través del microscopio. Bueno, pues los dibujos resultantes de esas horas de observación son dignos de contemplación, porque no solamente tienen una extraordinaria calidad científica, es que son absolutamente artísticas. Y queda claro que ciencia y humanidades no son compatibles. De hecho, tantos y tantos médicos han sido grandes escritores, grandes representantes de las humanidades.

0: Esta personalidad plural y rica es también la de nuestra siguiente invitada, que te va a sorprender extraordinariamente. Mira al cielo, empieza a mirar a las estrellas, al sol, a los astros. Cuando Paula Ortiz Couder entrenaba en la cancha de tenis, levantaba de vez en cuando la mirada al cielo y me la imagino contemplando los astros entre golpe de raqueta y golpe de raqueta. Es una joven madrileña, muy joven, 31 años, nieta de deportistas profesionales, que tenía 12 años cuando informó a sus padres de que lo que quería estudiar era ingeniería aeronáutica. Atención. Y esa niña, que entrenaba tenis 3 horas al día y cuyo destino profesional parecía ya escrito, es hoy en día nada menos que experta en seguridad de misiones espaciales tripuladas de la NASA. Y atención, porque trabaja en el proyecto que busca instalar una base permanente en la Luna. Desde el otro lado del océano, desde Cabo Cañaveral, en Florida, nos está escuchando Paula Ortiz Couder. Querida, muy buenos días, muy bienvenida a fin de semana.
1: Muchas gracias, Cristina. Gracias por invitarme a hablar contigo hoy.
0: ¿Se descansa en la NASA durante el verano? ¿Hay pausa estival o vuestro trabajo es tal que siempre tenéis que estar alerta?
1: Mira, trabajamos mucho, pero también descansamos, pero siempre hay alguien en el centro, siempre, siempre trabajando. O sea que el trabajo no para. Nosotros descansamos, pero el trabajo no para.
0: Bueno, pero me alivia saber que has tenido vacaciones. Sí. ¿Te gustaba mirar el cielo de niña, Paula?
1: Me gustaba, sí, pero sobre todo a mí lo que me interesaba era la aviación. Yo todos los veranos, mi padre tenía un amigo que era piloto y tenía 2 ultraligeros, entonces los veranos nos llevaba a volar con él y bueno, mi madre se moría de miedo, la verdad, porque daba mucha impresión ver a sus niños tan pequeños subirse a un avión así, pero a mí me fascinó. ¿Cómo es posible que vuele esto? Y entonces recuerdo tener esos pensamientos de decir, wow, esto me interesa mucho. Pero luego no fue hasta que me vine ya a estudiar aquí a Estados Unidos en los que decidí cambiarme al tema del espacio.
0: Y realmente cuando estudiabas ingeniería aeronáutica, ¿ya estabas mirando hacia lo profundo del universo?
1: Pues mira, yo me cambié de... O sea, en mi carrera pude tener 3, digamos, opciones. Una es aeronáutica, aeroespacial y luego propulsión. Y me cambié a propulsión, astronáutica muy, muy rápido. Entonces, sí, desde el principio, una cosa que me encantó de mi carrera aquí es que haces muchos proyectos, trabajas con... con equipos para aprender a utilizar esa teoría que estás aprendiendo, y mi proyecto de fin de carrera fue, digamos, enseñar un satélite con uno de mis compañeros. Entonces sí, miramos al espacio.
0: Verdaderamente para nosotras, las mujeres españolas, la idea de la NASA es casi de película. ¿Cuándo se te planteó a ti, oye, vienes a trabajar aquí?
1: Pues yo empecé aquí como contratista. La verdad es que te diré que en la zona en la que estoy, en la zona de Cabo Cañaveral, muchísima gente que vive aquí trabaja en el centro. Y luego también es que mi universidad estaba a 1 hora. Entonces, pues cuando tomé la decisión de quedarme en Estados Unidos, sí que dije, ahí yo quiero ir ahí. Y la verdad es que, no sé, pienso, ¿quién no quiere trabajar en la NASA? Para mí la NASA inspira y yo sabía que quería acabar ahí. Y entonces pues empecé como contratista y luego 5 años después ya me convertí en funcionaria de la NASA.
0: ¿Recuerdas tu primer día trabajando allí? No sé si como contratista o ya definitivamente con la central. Quiero decir que todos nosotros, por ejemplo, yo cuando entré en la primera vez en una redacción de un periódico, los primeros días, tengo siempre una imagen que podría describir muy épicamente. ¿La NASA también es en cierto modo así de sorprendente?
1: Es increíble. O sea, de verdad que yo siempre cuando viene la gente recomiendo mucho que venga. O sea, si alguien viene a Florida que iba a Orlando, a lo mejor que venga a ver el centro. Obviamente el centro para el de visitas es un poco distinto, pero sí que recuerdo ir en el coche llegando a mi oficina nueva, digamos, y ver pues el VAB, que es el edificio donde se ensamblan los cohetes. Y o sea, esa imagen jamás se me olvidará, de verdad. Además era pronto por la mañana, estaba amaneciendo, y el cielo estaba pues así como muy rosa y la verdad es que casi lloro. De hecho, saqué una foto y se la envié a mis padres porque dije, mira, ¿dónde estoy? O sea, pues me sentí como una niña...
0: Es maravillosa. Sí, sí, muy privilegiada, sí. Muy privilegiada. Sí. Bueno, pues el rol en la NASA de nuestra interlocutora, esta jovencísima española, es fundamental. Velar por la seguridad de los que viajan al espacio. Es experta en seguridad de misiones espaciales tripuladas. ¿Esto cómo se aprende?
1: Pues mira, es una de esas cosas que se aprende una vez que ya entras a trabajar. En la carrera, obviamente, es un tema que se toca, ¿no? Y que se explora un poco, pero no fue hasta que llegué aquí que empecé a aprender, pues digamos, a hacer los análisis que hago a día de hoy. Yo lo que hago es evalúo diseños para encontrar riesgos o, digamos, todos los posibles fallos que pueden ocurrir, siempre con la intención o bien de eliminarlos del diseño, mitigarlos lo máximo posible y si no se puede, pues elevar el riesgo para que la agencia pueda tomar una decisión informada. Hmm.
0: La verdad es que tu proyecto entre manos, el proyecto Base Lunar, que es el de establecer un asentamiento permanente en nuestro satélite, en la Luna, es algo tan alucinante que yo siempre he dudado de si era algo teórico o verdaderamente vamos a llevarlo a la práctica.
1: Sí, suena un poco a ciencia ficción, ¿verdad? La verdad es que, pero es algo que vamos a hacerlo. O sea, esto es nuestra meta ahora, es establecer una presencia permanente en la Luna y ya hemos empezado con ello. Y sí, yo, o sea, creo que es una de las cosas que me encanta de mi trabajo, es que a lo mejor convertimos las cosas que pueden parecer ciencia ficción en realidad. Y pues eso es muy fascinante. Pero sí, se va con, vamos, esa es nuestra meta, llegar a la Luna.
0: Hmm. Hablamos de qué fechas, digamos, cuando acariciáis un proyecto como este, ¿tenéis fechas en la mano?
1: Pues mira, la intención es Artemis 3 el año que viene y luego Artemis 4, que es ya cuando los astronautas volverán a la superficie lunar en el siguiente año, en 2028.
0: Bueno, entonces lo tenemos casi en las puntas de los dedos, todavía lo podré ver yo antes de morir.
1: Pero vamos, por supuesto, vas a ver esto y mucho más.
0: ¿Qué cosas? ¿Y esto serían, bueno, tripulaciones especializadas que irán una vez cada 15 años o realmente se piensa en un vaivén más fluido?
1: Un vaivén más fluido. O sea, la intención de una presencia permanente es, digamos, metafóricamente como lo mismo o parecido a lo que teníamos en la Estación Internacional Espacial, es tener siempre a astronautas ahí que van y vienen, hacen experimentos y luego vuelven a la Tierra.
0: Bueno, increíble. Y claro, yo no sé qué tipo de alojamiento tendrán allí. O sea, si van a llegar, tocar suelo, hacer una misión y volver rápidamente, vivir en las propias naves, o allí vamos a tener ahí unos chaletes.
1: A ver, pues mira, la intención es, vamos a ir en tres fases, ¿vale? La primera es, vamos a ir a aprender, vamos a probar cosas, a fallar, digamos, de una manera segura para aprender y refinar pues todos nuestros sistemas. Luego, en la segunda fase, ya empezar a establecer un poco la infraestructura inicial y luego, en la tercera fase, ya los hábitats permanentes. Y, bueno, pues sí, va a ser como casas, pues casitas, ¿no? Obviamente, en la Luna, pero son hábitats permanentes. No, la intención no es que estén en los vehículos de alunizaje, sino que tengan pues una especie de residencia allí que puedan habitar.
0: Bueno, es que las preguntas me saltan y son infinitas, te lo puedes imaginar. O sea, lo primero de todo, los fundamentos. Si tú estableces lo que sea en la Luna, tienes que saber qué va a pasar cuando picas y qué hay dentro. ¿Sabemos ya todo eso de la Luna?
1: Esa es, a ver, tenemos algunos conocimientos, pero esa es la intención de la fase 1. Es, todas esas cosas que podemos aprender, ese es el momento de aprenderlo. La intención es lanzar mucho para pues eso, conseguir mucha información. Y sí, bueno, es un entorno que nos queda mucho por conocer, pero la intención sobre todo también es intentar utilizar pues los recursos in situ, ¿no? Si podemos utilizar el polvo lunar, por ejemplo, para proteger los hábitats de la radiación o de los meteoritos, pues la intención es hacer esas cosas.
0: Hmm. Claro, los desafíos son enormes. O sea, quiero decir, yo, por ejemplo, pienso, ponemos una caseta en la Luna, pues bueno, hay que facilitar oxígeno, o sea, hay que hacer respirable el ambiente. O sea, son desafíos monstruosos.
1: Sí, pero bueno, la verdad es que, mira, por ejemplo, con la Estación Internacional Espacial ya tenemos, digamos, muchos conocimientos que vamos a poder aplicar a la base lunar y luego, pues obviamente, desarrollo de nuevas tecnologías, que es lo que hacemos aquí, ¿no? Nos queda mucho para aprender, pero estamos todos, pues eso, dispuestos a desarrollar toda esta tecnología nueva que vamos a necesitar para establecer esa presencia permanente.
0: Si tú dijeses con sentido común, ¿cuáles son los mayores desafíos de establecer una presencia permanente en la Luna? ¿Cuáles son, al margen de estas cosas más tontas que te estoy preguntando yo con mi curiosidad?
1: Pues me hace gracia siempre la gente me pregunta cuáles son los desafíos más grandes y en realidad es que, bueno, hay muchas cosas que van a ser desafíos. Obviamente, pues lo que dices tú, el oxígeno, ¿no? Poder reutilizar los recursos in situ, obviamente la radiación, el espacio pues no tiene aire que respirar, entonces poder proporcionar eso para los astronautas, la comida, ¿no? Digamos que el viaje hacia la Luna, pues antes con la Estación Internacional Espacial son unas horas, ahora son unos días. No tiene ese acceso, digamos, tan inmediato a la Tierra, no es inmediato, obviamente, pero no está tan cerca. Entonces, poder utilizar los recursos in situ va a ser muy importante, poder a lo mejor pues cultivar comida allí para que los astronautas tengan, esas no tendrían que estar constantemente trayendo recursos, eso es un desafío. Y luego, pues eso, obviamente, el regolito lunar, que ya lo he dicho antes, pero eso también es algo muy interesante que vamos a tener que resolver, y eso, la radiación, micrometeoritos, cosas así.
0: ¡Qué barbaridad! ¿Tú te irías, Paula, tú te irías a la Luna?
1: Mira, siempre digo esto, pero si a lo mejor se convierte en algo como ir en avión, ¿no? De viaje y tal, sí que lo haría, pero yo no soy carne de astronauta, yo no soy tan valiente, ellos son gente muy especial y yo no soy así, entonces, oye, mira, a lo mejor si algún día sí es algo que es como muy normalizado, pues a lo mejor sí, pero yo soy muy de casa, entonces a mí un viaje a la Luna, no, ahora mismo a día de hoy no me llama.
0: Fíjate, a mí me llama un montón. Paula estuvo también implicada en la misión Artemis II el pasado mes de abril, que nos llevó a sobrevolar la Luna por primera vez en 50 años, a circunvalarla. No me puedo imaginar los nervios que tenías aquel día.
1: Sí, estaba muy nerviosa, la verdad es que estaba muy nerviosa, pero son los nervios como mezclados con emoción también. ¿Sabes? Cuando tienes ganas de algo y estás nervioso, pues una sensación muy parecida. Es una culminación de muchísimos años de trabajo, de un equipo gigante de gente que trabaja aquí las 24 horas al día. Y bueno, pues es emocionante ver, ¿sabes? Pues haber participado en una cosa tan impresionante y verlo... pues dejar la Tierra, salir a la atmósfera, ¿no? Se separa la primera fase de la cápsula y es como... Bueno, lloré, obviamente, la
0: qué
1: verdad.
0: Bonito, qué bonito. Sí. Claro, a los profanos se nos resulta muy extraño que no sea alunizaje. No sea, en aquel momento no se alunizase. Quiero decir que... ¿por qué? ¿Por qué un despliegue tan enorme para al cabo no tocar pie en la Luna?
1: Mira, se está haciendo todo en fases para hacerlo seguro, ¿no? O sea, queremos, los vehículos de alunizaje que tenemos hoy no son los que había antes, son vehículos que a lo mejor o bien no han llegado aún o están haciendo pruebas. Entonces, todo esto son pruebas para hacer que el momento en el que se llegue sea lo más seguro posible. Por eso se ha separado la misión Artemis 3 y 4, antes eran solo 3, ahora son 4, ¿no? Para poder hacer test de esos vehículos de alunizaje, cómo se juntan con la cápsula Orion en órbita, y luego que llegan a la Tierra, ¿sabes? Todo con la intención de hacer esta misión lo más segura posible y que sea, pues eso, que al final salga todo bien.
0: ¿Tú qué le dirías a la gente que no entiende por qué desde que pisamos la Luna la primera vez no hemos vuelto?
1: Bueno, parece, a ver, siempre se ha dicho la tecnología ya no estaba, ¿no? La realidad es que esa tecnología pues ha cambiado, ¿no? Entonces, no era prioridad en ese momento, se puso pues la mirilla, digamos, en otra cosa y a lo mejor no había ese interés, pero con esta administración nueva pues se ha determinado que ir a la Luna es importante porque la intención es luego ir a Marte. Y entonces va a ser vamos a poder probar tecnologías, generar tecnologías que luego van a poder utilizarse después para ir a Marte.
0: O sea, realmente, digamos, esta dificultad ha sido política, el no volver a la Luna desde que pisamos.
1: No sé si diría política, pero se cambió, o sea, luego se cambió, digamos, que hubo un cambio de mira a Gateway, que iba a ser, digamos, como una segunda estación internacional, pero orbitando la Luna, y luego, pues, se cambia. A ver, si es verdad que, digamos, la agencia, que según el cambio de quién está en administración, hay intereses distintos, pero la prioridad en ese momento fue la Estación Internacional Espacial y hacer test allí, ¿no? Que luego podamos beneficiarnos nosotros aquí en la Tierra.
0: ¿Tú qué le dirías a la gente que niega que hayamos llegado a la Luna?
1: Me hace mucha gracia, la verdad, pero me hace gracia porque, bueno, es algo que en lo que trabajo todos los días y entonces lo veo muy claro. Yo les invito a que aprendan, ¿no? Hay cosas que se pueden, bueno, cuando aprendes y digamos que tienes esos conocimientos, se le puede demostrar que hemos llegado. Entonces yo les invito a que aprendan y que se informen de esas cosas, ¿no? Y bueno, yo te digo que yo tengo trabajo porque esas cosas son posibles. Entonces, bueno, me hace un poco de gracia.
0: Sí, sí, pero si tú tuvieses en la discusión que argumentar algo muy sólido, quiero decir, desde, pues mira, yo tengo una roca de la Luna en mi habitación, o resulta que, yo qué sé, lo que fuere, ¿qué dirías?
1: Bueno, se pueden ver las pisadas, China, la India y otras agencias espaciales han sacado fotos de la zona en la que se aterrizó con el lander en ese momento. Si de verdad no hubiéramos llegado, pues obviamente otras competición o otras agencias en las que podríamos haber tenido competición en ese momento hubieran dicho, pues mira, he sacado una foto y no hemos llegado. Obviamente sí, no estarían ellos corroborando que hemos llegado si de verdad no hubiéramos llegado. Eso es lo que yo creo que para mí es...
0: Eso es un argumento absolutamente de peso, es evidente.
1: Sí,
0: la competencia.
1: En mi opinión, sí.
0: Una última cuestión, Paula. ¿Cómo es el ambiente de trabajo en la NASA? Porque yo me imagino que es un lugar de personas de muy diversas procedencias, muy inteligentes, con muchas competencias diversas. Tiene que ser muy estimulante.
1: Sí, mira, a mí una cosa que me llamó muchísimo la atención es el trabajo de equipo y sobre todo quieren que ganes. O sea, ¿cómo fomentan que aprendas la colaboración entre gente con, digamos, pues otra... que trabaja en otras cosas, ¿no? Siempre intentando formarte más y más. Y la verdad es que yo pues me pellizco mucho porque es que a veces estoy en la habitación y digo, madre mía, estoy trabajando con gente súper inteligente, sobre todo que son en temas que a lo mejor yo no tengo ni idea, ¿sabes? Pero eso es lo que me encanta, que somos un grupo de gente muy diversa que ponemos todas nuestras mentes juntas para hacer que todo esto salga adelante.
0: Y una última pregunta tonta. ¿Algo que el tenis te haya aportado a la hora de trabajar en la NASA?
1: Mira, lo decías antes, lo de los nervios en el momento del lanzamiento. Pues yo creo que el tenis lo que me ha ayudado es a saber gestionar esa tensión, ¿no? Hay a veces cuando estás, pues el tiempo, tenemos que entregar un proyecto muy rápido y estás en un momento muy tenso, o a lo mejor estoy presentando una cosa, saber gestionar esos nervios míos y dar lo mejor de mí y, digamos, jugar mi mejor partido en ese momento es lo que he aprendido del tenis y eso se aplica a la vida, ¿no? En general, yo creo. Entonces, sí. Bueno, entro en una cosa nerviosa, pero sé que y tengo confianza en que sé lo que estoy haciendo y que me va a salir bien. Y eso es algo que la verdad es que estoy muy agradecida al deporte.
0: La verdad es que los españoles nos tenemos en poco muchas veces y somos gente extraordinaria. Aquí tenemos una mujer verdaderamente de la que sentirse orgullosos. Es Paula Ortiz Couder, madrileña, 31 años, experta en seguridad de misiones espaciales y por lo tanto parte fundamental de nuestra próxima llegada a la Luna con ánimo de establecer una casa permanente. Asombroso. Muchísimas gracias, Paula.
1: Muchísimas gracias, Cristina. Ha sido un placer hablar contigo.
0: Un abrazo muy fuerte y adelante hacia, ¿cómo se dice? Hacia el universo y más allá.
1: Adastra, sí.
0: Adastra. Un abrazo. Sí. Adiós, adiós.
1: Gracias. Adiós, chao.
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0: me encanta el tema de hoy, chicas. Sueños, sueños por cumplir. Eso que tienes que hacer todavía en la vida. Lo que no quieres dejar la tierra sin llevar a cabo. Querida Elsa González, buenos días.
1: Buenos días, yo tengo muchas cosas, ¿eh?
0: Oye, ¿cuánto azul hoy en el estudio? Sole Mayol, buenos días. Qué guapa también de azul.
2: Sí.
3: Bueno, el azul ahí que está se lleva este año.
2: Y anda, ¿ese? Mira.
3: ¿El azul celeste? El azul que nos dijo Lomana ayer que se llevaba, un azul celeste tirando también a.
2: Yo a la última.
3: Estás a la última.
0: El último grito. Mira, azul celeste lleva los zapatos también, Elsa, increíble. Y azul va también el peli, como
4: azul
0: siempre.
4: Azul siempre.
0: Uh-huh. Bueno, ¿qué no quisieras dejar de hacer? ¿Qué tienes en el magín? ¿Qué deseas? ¿Qué sueño tienes? A ver, ¿quién tiene un sueño muy gordo, muy gordo, muy gordo?
2: Yo tengo mucho sueño hoy.
0: Me encanta. Eso es la lluvia.
1: Me encanta, me encanta. Bueno, yo uno de esos comunes. Mira, cuando mi hijo tenía 10 o 11 años, vamos a Irlanda, donde iba a pasar todo el verano, y hablo con la familia y el colegio y tal, y me dice mi hijo, ya el segundo día, mamá, por favor, no hables inglés porque me da vergüenza.
0: ¡Ay, casi
1: con
0: se me da
1: 10
0: el té!
1: Con 10 u 11 años. Entonces, bueno, me hizo polvo. Desde entonces no he vuelto a tocar un inglés que si ya era malo, imaginad ahora.
0: ¿Pero tu sueño es hablar inglés? ¿Qué sueño, no?
1: Una de las cosas te impide mover profesionalmente, personalmente. A mí que me gusta tanto viajar.
0: Eso es
1: que
0: cierto.
1: Que no he parado y hablar inglés, por supuesto. Pero claro, de esa, como decía mi hijo.
0: Bueno, el español va lejos con la mirada y las manos.
1: Sí. Yo he promovido mucho el que se hable en español.
0: Pero mira, será estudiosa que su sueño puede ser estudiar. ¡Qué barbaridad! No lo puedo entender. ¿Tú qué dices, Sole?
2: Pues yo, virgencita, que me quede como estoy. Yo, el sueño que tengo es que, por favor, pueda seguir bailando o pueda seguir cantando y que pueda seguir haciendo muchas de las cosas que yo ahora estoy haciendo. Que vayas a la senectud, como se le quiera llamar, o a la vejez. Bien, bien.
0: Pues yo ya te digo que no.
2: No, que no lo vamos a hacer.
0: No, vamos a ver, la senectud consiste en que empiezas con los dolores de cadera. Uno tiene un ictus, otro un infarto, el tercero un cáncer, y cuando llegamos al final, algunos a los 80, otros a los 90, otros a los 100, pues diñamos que es lo que está previsto.
4: Qué bien.
2: Siento decir,
0: bueno,
4: qué
0: pues hasta aquí. Es que a mí me hace mucha gracia porque están con el anti-aging y tal, y yo los miro y digo, pero vamos a ver, si en España se está muriendo la gente con 105 años, ¿hasta cuándo quieres vivir? ¿Qué anti-aging ni anti-aging?
2: Pero bailando, no me digas tú la gente que vas
0: ¿pero
2: a algún
0: vas a
2: sitio
0: hasta
2: de baile
0: 105?
2: Y tienen 90 años y están ahí encantados
0: pero
2: de la vida.
0: Eso es excepcional.
1: Oye, y tengo un sueño cumplido.
0: ¿Cuál?
1: He aterrizado yo al frente como piloto en un avión.
2: ¿Qué? Como pilota.
0: ¿Qué? Ay, eso me encanta.
1: Sí.
2: ¿Esa?
1: Porque yo quería ser piloto. Pero, en fin, las circunstancias...
0: Te lo impidieron.
1: Sí, entre otras cosas, una pequeñita miopía.
5: A mi madre le pasó
1: y
5: lo
1: entonces
5: mismo.
1: Entonces ya no podía seguir por ese camino.
4: ¿Pero qué avión has aterrizado?
1: Bueno, un simulador. Es que hay que decirlo todo.
0: Pero está muy bonito.
1: Es dificilísimo. Muy difícil.
0: Pues
1: primero
0: a mí me encanta
1: estás
0: eso,
1: media hora probando tal, te estrellas tal, pero al final,
0: como
1: a la hora y media, lo logré.
0: Qué bonito.
5: Toma, qué tenacidad.
0: Y tú tienes un sueño, Diego, que en tu absoluta equilibrio
4: sí,
0: personal.
4: He dicho antes, me gusta lo de Sole, de que me quede como estoy.
0: ¿Lo ves? Pero que eso no vale. Vamos a ver, primero porque es imposible. Y segundo, porque es... ¿qué tienes ahí antes de irte? ¿Qué quieres hacer?
4: Os he dicho antes lo de tocar bien la guitarra, porque la toco algo. La toco algo mal. Pero tocarla bien me gustaría mucho. Y tocar el piano.
2: Oh, yo también. ¿Mm? Oye, tenemos las mismas.
0: Ay, qué conexión
2: el uno para el otro.
0: Un empeño en crecer personalmente asombroso, Paulete.
1: Me gusta.
5: Bueno, yo que he dicho antes, lo primero, algún día puede tener un pisito.
0: Yo como que a la vivienda. Me identifico mucho más.
4: Eso es como lo de Dua Lipa y Marcote, ¿no?
5: Gracias a Dios.
0: Yo esto lo entiendo mucho más. Yo tengo ya el mío pagado, que a los 60 años ya está bien, ¿eh? Pero digo, así entiendo a la gente joven que
5: hombre,
0: dice eso,
5: sí.
0: ¿No? Fíjate.
5: Sí.
0: Los pobres, no me extraña que se manifiesten. O sea,
5: efectivamente.
0: Realmente es una cosa terrible. Sí. Y Beatriz.
3: Pues mira, yo sueño con tener más tiempo porque me gustaría escribir un libro.
5: ¡Hola!
0: Ay, pero
3: para
0: Pedro.
3: Eso,
0: qué bueno.
3: Claro, para eso necesitas tiempo para poderte sentar, documentarte, crear la historia que a lo mejor te va rondando a pequeñas pinceladas, pero necesitas concentrarte en un tiempo seguido. Y claro, con las vidas que llevamos, la crianza, el trabajo, la compra...
0: Es que estás todavía en una edad muy mala.
1: Sabes,
0: yo estoy en plena fase creativa, ya voy por la mitad de mi novela y me lo estoy pasando en grande. Pero claro, mis hijos ya tienen 30 y tantos.
3: ¡Claro que!
0: Vamos a ver qué dicen los oyentes sobre el sueño de la vida.
6: Buenos días. Sí, yo soy María de Navalcarnero. A mí me gustaría tirarme de un avión, acompañada, por supuesto, y aterrizar, claro. Eso, sentir esa libertad en el aire, pues, me encantaría. Pero reconozco que soy mayor y, bueno, nunca es tarde, ¿verdad?
0: Yo creo que no es tarde.
4: Se lo
0: digo a mi oyente.
3: Uf, oye, yo entrevisté a una mujer que se llama Monse, catalana, que tiene ya los 80 bien pasados y sí, seguía tirando en paracaídas hasta hace 2 años.
4: Ni de coña.
0: Hacerlo habitualmente es distinto, pero si la oyente está bien del corazón y sobre todo no se asusta, que si tiene un puto de sangre fría, que parece.
2: A mí me tiran y me muero. Y lo he hecho mucho, fíjate, en las guerritas que lo habéis visto, que me tiran en paracaídas, tengo una Harley y voy en moto, pues ninguna de esas cosas las haría yo ni loca.
1: Oye, pues salir a escena para mucha gente es como tirarse en paracaídas.
2: Bueno, sí, la verdad que es.
4: Al hilo de esto, viajar sin miedo en avión. Viajar
3: claro,
4: sin
3: que
4: miedo.
3: Tú tienes ahí un tema. Sí.
0: Yo en cambio, fíjate, mi sueño sería ir a la luna.
1: Mira.
0: Subir en la primera tripulación de esta nueva misión, yo me iba.
4: Ahí, sentadito en no sé cuántas toneladas de combustible, ¿no?
3: Pero fíjate, el año que viene, ¿no?
2: Pues yo soy como tú, me da miedo también subirme los aviones. Y luego, cuando, bueno, tengo más remedio, pues como el año pasado, que tuvimos que ir a Nueva York a trabajar y tal. Y luego me pongo tan contenta de haberlo conseguido. Es como si hubiera hecho algo que lo hace todo el mundo todos los días.
4: Montarme me monto, pero no disfruto.
2: Ah, bueno, yo tampoco.
4: Me encantaría lo de mirar por la ventanilla, ver cómo despega.
3: Sí, no, ir
4: tenso.
0: Yo creo que la luna, la tierra.
2: Es que no te has
0: ser.
2: Drogado lo suficiente.
3: Claro, también sobrepiensas mucho.
1: Oye, pues ahora que dices eso, Cristina, yo me acuerdo, tenía, no sé, me parece 15 o 16 años, y en un vuelo para un intercambio de idiomas y tal en Marruecos, iba a Casablanca, y miro por la ventanilla y veo el estrecho. Bueno, esa imagen, mira que ha pasado años.
0: Qué bonito.
1: Y todavía, así que ahora cuando dices lo del cohete y ver
0: ¿te imaginas,
1: la Tierra.
0: Sí, estar en la luna y ver la
1: por
0: Tierra.
1: Favor, qué
0: por la
1: pasada.
0: Noche, en lugar de ver la luna, ver la Tierra.
1: Qué
0: tremendo,
1: pasada.
0: Tremendo.
7: Hola, buenos días, Cristina. Pues mira, mi planazo es, cuando me jubile, que ya me queda un añito aproximadamente, es irme a hacer un voluntariado al extranjero. Y bueno, tengo muchas ganas de que llegue el momento. Muchas gracias. Y
0: fíjate
7: buen
0: qué
7: fin
0: bonito
7: de semana.
0: Y sí. Qué buen plan.
1: Sí.
2: Desde luego.
0: Qué buen plan. Decir, voy a echar 2 años
1: para ayudar.
0: Montando un aula, ayudando. Qué bonito,
2: ¿eh? Hay mucha gente que lo hace.
0: Qué mérito, francamente.
1: Pues sí, ahora estoy pensando.
0: Buena idea, mira.
1: Patricio Herráez, un amigo mío, se jubiló y está trabajando para todos en Caritas. Ahora con clases, organizando. Incluso llamando a los amigos para meternos en el lío, afortunadamente.
3: Qué bonito.
1: Sí, hay gente
3: qué bonito. Además es cuando más tiempo se tiene, tanto en la primera juventud como luego en la jubilación, ¿no? Y es lo que nutre de voluntarios las ONGs.
0: La primera jubilación.
8: Buenos días, Cristina. Mi planazo pendiente es decorar un piso o una casa a mi gusto. Porque siempre he vivido en pisos alquilados o de parejas, que cuando yo he llegado, la decoración ya estaba hecha.
0: ¡Qué horror!
8: Y mi planazo es, algún día, poder ponerlo todo como yo
0: como
8: quiera.
0: A ella le da la gana.
3: Es legítimo.
4: Es Team Paloma, ¿eh?
1: Yo lo entiendo.
5: Absolutamente. Estamos en la línea. Bueno, mientras
0: tiene
5: tanto,
0: razón.
5: Si no, puede jugar a los Sims. ¿Sabéis ese juego de hacer casas? Y ahí una se desquita. Y dice, bueno, ya que no lo tengo en la vida real, pues por lo menos lo vivo a través de...
4: Creo que ChatGPT también te ayuda, ¿no? En esto de decorar.
5: ¿Eh? ¿El qué?
4: ChatGPT, ¿no? También te ayuda.
5: No, hombre, no. Jolín, no. ChatGPT, ¿para qué vas a usarlo para decorar?
3: No, sí, tú puedes hacer una foto y decir, ¿qué sobra de aquí? ¿Cómo sería más armonioso?
5: Pero eso lo tienes
3: mejorar?
5: Que ver tú, ¿no? No sé, no tienes que decir a la inteligencia artificial, ¿te
0: hombre,
5: gusta
0: yo,
5: o no te
0: yo
5: gusta?
0: Yo creo que ChatGPT recurres cuando no se te ocurre algo, ¿no?
5: Claro, sí, obviamente.
4: Te da ideas.
0: Y no a todo el mundo se le ocurre.
1: A mí
0: no
1: se me ocurren
0: mundo...
1: pocas cosas, entonces.
0: Porque
1: estoy recurriendo, pero todo el día... Mira, fui a un debate sobre mujeres líderes esta semana, que por cierto, he escuchado algunas que yo digo, Dios mío, debería estar el mundo en manos de la mujer. Hay gente valiosísima. Y como estas de Ceuta, por cierto, que te he visto,
0: sí,
1: Cristina.
0: El día 25 de octubre vienen las mujeres de Ceuta a Madrid, uh-huh, y con ellas muchos hombres, y nos tenemos, sí, que poner en marcha por ellas.
1: Bueno, pues estaba preparando el debate y de pronto digo, eran seis, eran muchas. ¿Qué pregunto? A la inteligencia artificial. Después a lo mejor no, no lo usas. No, a lo mejor no lo usas. Pero te da unas pistas.
0: ¿En serio?
1: Uy, fantásticas, sí.
0: ¿Qué me dices?
1: Hombre,
0: ahí me quedo muy, muy inquieta de que la inteligencia artificial pueda suplirte de esa manera.
9: Buenos días, Cristina y todo el equipo. Pues todos tenemos sueños, la verdad. Lo que pasa es que algunos se nos hacen cuesta arriba y parecen incalculablemente difíciles de hacer, ¿no? En mi caso,
0: de eso se trata,
9: me encantaría escribir un libro. Tener la serenidad, la causa de hacerlo también sería el desahogo, ¿vale? Pero yo sé que cuando acabe a lo mejor el doctorado, que va a ser como parir un hijo, lo voy a intentar.
0: Qué bonito. Sí, y luego hay cosas incumplibles, pero que a mí me encanta decir. Por ejemplo, yo quisiera tener un mayordomo. O sea, entrar en casa y decir,
4: Sebastián,
0: Ezequiel, ponme el baño con espuma rosa. ¿Qué me dices?
2: Un casuplón. Que de un tiempo un casuplón muy grande, pero luego me dice, madre mía, para calentar esto.
0: Como para limpiar, Ezequiel, prepárame un pisco labis que vienen mis amigos.
1: Es maravilloso.
0: Es que es una cosa increíble.
1: Estoy de acuerdo.
0: ¿Eh? Ezequiel, hazme un menú a base de salmón. Ya se me ocurren miles de cosas, claro, para decirle.
2: Ezequiel, llévame en el yate. ¿Sí?
0: Ezequiel, coge el coche que vamos a buscar a Ligi. O sea, no me digáis que no es un sueño extraordinario, extraordinario.
1: No se me había ocurrido, pero es muy bueno.
10: Pues a mí lo que me gustaría y que siempre pido es que se cumplan los sueños que tienen mis hijos. No los que tengo yo con ellos o para ellos, sino los que ellos tienen, que se cumplan los sueños de mis hijos.
1: Cuidadito, que hay sueños que se cumplen.
0: Uy, qué peligrosísimo.
1: En muchas cosas. Porque uno tiene una capacidad grande para meter la pata. O sea que...
0: Bueno, pero qué generosas las madres. Insisto, sí, como entremos por la vía de la realidad, yo me quedo con mi mayordomo, con Ezequiel, que es un sueño incumplible, pero absolutamente fascinante.
11: Yo voy con tres. Una de ellas sería hablar un perfecto inglés. Lo chapurreo, lo hablo, me entiendo, me defiendo perfectamente, pero me gustaría hablarlo al mismo nivel que hablo el español. La segunda sería exactamente igual con el italiano. Bueno, en realidad me encantaría ser políglota. Y la última, y esa sí que creo que no, es volar en un caza.
0: ¡Hola! ¡Oh, ya! ¡A mí también!
2: ¡Ya que te pones!
1: Es mi alter ego.
0: ¡Ay, lo del caza haciendo loopings! No me gusta eso, que me gustaría un montón.
2: Pues no, sí, pues no te da tiempo ni a tener miedo de los zapos.
0: Y
1: a mí me encantaría madrugar también.
0: ¿Cómo?
1: Yo siempre sueño, digo, un día de verano, un día de verano me voy a levantar
0: voy
1: a las 7 de la mañana, voy a salir,
0: sí, a
1: voy a ir al campo, pero no llego a hacerlo.
0: Me encanta. Yo me he hecho periodista para no madrugar.
4: Tienes despertador.
5: Menos sábado y domingo, Cris. Menos sábado y domingo.
0: Bueno, pero madrugar, entiéndeme.
1: Pero
0: o sea,
1: no
0: que
1: vale.
0: La gente que madruga se levanta a las 5, a las 6. Claro. Hace unas cosas insólitas, como ir a la luna.
4: Va al gimnasio a esa hora también.
0: Incluso, sí, es cierto.
2: Los actores se hacen actores algunos para no madrugar y luego pasamos la vida de unos madrugones, como hagas alguna película o alguna serie, a las 5 o a las 6 de la mañana te vienen a buscar, así que es fatal.
5: Oye, y en relación con el caza, ¿no os ha pasado alguna vez de decir, ay, cuando veis pasar un coche de policía a toda velocidad por la ciudad, que se van abriendo los coches a su paso y dices, yo quiero estar ahí, yo quiero poner la sirena e ir a toda velocidad, eso, ahí, qué poderío.
3: La estrella de sheriff también.
5: Ahí. O sea, esa sensación de decir la ciudad es mía, ¿no?
12: Hola, buenos días, Cristina, soy María. Me estáis hablando de sueños. Pues yo tenía dos. Uno era viajar a Egipto, que ya lo he hecho, me encantó. Y otro de mis sueños grandes, que si todavía estás pendiente y espero hacerlo, como decís vosotros antes de doblar la servilleta, es ir a América, Estados Unidos. Me encantaría ir a Nueva York. Ese es mi gran sueño.
0: Pues mira, que te lo diga Sole, que acaba de regresar.
2: Pues yo sí, bueno, estuve allí, pero mira, sin embargo, en Egipto no he estado, que me hubiera encantado, porque llevo toda la vida intentando, desde que hace muchísimo, cuando era muy jovencita, leí sino el egipcio, dije, ay, yo tengo que
0: todos.
2: Ir a...
0: Yo creo que Dios es tumbas y sabios, de Ceram.
2: Sí, sí.
0: Y sino el egipcio ha hecho una generación de apasionados de Egipto.
2: Pues no he ido, fíjate, tengo que ir. Yo es que creo que he hecho tantas locuras cuando era tan jovencita, que ahora muchas cosas digo, pues las doy por ignotas.
1: No, yo, ¿para qué? Pues yo quiero conocer el museo nuevo del Cairo, que
0: creo
1: todo
0: que es horrendo.
1: El mundo, pues sí,
0: hoy
1: sí,
0: dice nuestra sé. Puyol que ¿sí? Bueno, es que hay algunos somos fans del antiguo, que es como el de las sí, películas, que tenía unos
1: que
0: cartelitos escritos
1: veces
0: a mano.
1: ¿Sí?
0: Y este nuevo, que es una cosa impresionante, sí, es un poquito deshumanizado. Ah. O sea, por ejemplo, hay una escalera gigantesca de entrada con unos gigantescos faraones, sí, con una desproporción brutal. Una cosa. Luego, por ejemplo, la entrada dice Puyol, dice Rosa, la presidenta de la Asociación de Egiptología, que es sí, colaboradora nuestra, que hay una, en verano, por ejemplo, hay una superficie brutal para llegar a la puerta. Entonces han hecho como un empedramiento infinito y cuando llegas pues ya te has muerto.
1: Con
0: el sol que hace.
1: En el Cairo, no casi sé, en invierno.
4: A Egipto se va en invierno, ¿no?
0: Es mejor.
1: Yo he ido siempre en verano, la verdad, y he muerto, ¿eh? O sea.
2: En el verano al Camino de Santiago.
1: Eso.
13: Buenos días. Mi sueño por cumplir es viajar a los mares del sur, conocer en Nueva Zelanda, conocer Australia, perderme por esas islas y por esos territorios, aprender culturas, conocer gente. Bueno, es mi sueño dorado.
0: Qué bonito. Mm. Y ahora hay que hacerlo ya con la garrota. Date cuenta. Ay, yo lo que quiero es bucear en la barrera de coral. Mira, eso no hace falta la garrota, porque te facilita el agua la cosa.
14: Pues yo, uno de mis sueños que me quedan a hacer es, te coincido contigo, que es viajar. Y siempre he querido ir a un sitio

0: enormes variantes, sí, que determinan amplias poblaciones, y que doña Manuela Cantón pues se ha interesado en ellos, y desde luego pues son sorprendentes. Y insisto, algunos están bien cercanos y están en los periódicos y uno llama por teléfono para que le asesoren. Así que la pregunta no está fuera de lugar. La imaginación en llamas, de la editorial Ariel. Muchísimas gracias, doña Manuela.
1: Muchísimas gracias a ti, Cristina, y a todos los oyentes. Muchas gracias.
0: Adiós.
1: Un saludo, adiós.

0: Oye, oye, oye, oye, ¿cómo se ha puesto el estudio? ¡Y qué regalo, Diego!
1: Y se ha llenado, ¿eh? Y sin saberlo, yo por lo menos.
0: Bueno, es que han venido de repente nuestros anteriores becarios. Preséntalos. Bueno, la gente ya los conoce.
1: Si yo no llegué a conocerlos. Bueno, a Dani sí.
2: Bueno, claro. Hola, ¿qué tal?
0: Dani, que además... Dani, Miriam y Marina son nuestros amigos del verano y yo es que no los había vuelto a ver después de regresar, porque no sé por qué desaparecisteis de forma, vamos, como un espíritu del anterior, como la buena muerte esta.
3: La universidad que nos ha atrapado de vuelta.
4: Totalmente.
0: ¿Dónde estáis ahora?
3: Yo estoy haciendo mi último curso de periodismo en la Carlos III.
0: Ajá, o sea, estáis entregados a la vida académica. ¿Y tú?
4: Totalmente, yo igual, pero en el CEU San Pablo. Y pues nada, ya finiquitando y con ganas de volver más fuertes aquí a la radio.
0: Ya más en serio,
4: más
0: profesionalmente.
4: Más en serio, totalmente.
0: ¿Y tú?
2: Pues yo buscando trabajo, al final yo me fui porque volvió Diego, es lo que hay.
1: No te preocupes que me voy.
0: Hizo la baja de Diego, claro. En breve seguro que lo vemos de nuevo en la redacción, porque son las nuevas levas que son el futuro. Y en nuestro caso además brillantes, porque hay que ver qué buen trabajo habéis hecho, ¿eh? Tengo que felicitaros.
4: Bueno, aprendemos de la mejor, Cristina, también hay que tenerlos en cuenta.
0: Bueno, la cuestión es que yo les escuchaba en verano e insisto, me alegro enormemente de verlos por aquí porque así los puedo felicitar y los puedo abrazar. ¿Y cómo es que habéis venido hoy?
3: Pues porque llevábamos diciendo todo el mes, mire, tenemos que ir, pero al final entre una cosa y otra, pues no cuadrábamos y este ha sido el fin de semana que hemos cuadrado y pues nada, para saludar a todo el equipo, que siempre es un gusto.
0: Qué guay.
2: Íbamos a venir ayer, pero ayer no estaba Marci y dijimos, mira, tienen que estar todos, así que venimos hoy.
0: Qué alegría tan grande. Bueno, ahora la celebraremos juntos arriba. No sé si tenemos por ahí oyentes todavía
2: algo
0: del sueño de toda una vida.
2: Sí.
0: También tengo curiosidad por preguntarles a ellos, ¿no? Quiero decir, hablábamos de qué quieres hacer.
1: Sueños, planes.
0: El gran sueño de tu vida. Aquello que quieres hacer sí o sí antes de irte de este mundo. Aquello que tienes pendiente. Claro, sois tan jóvenes que os creéis que os va a caber todo. No cabe. Pero id pensándolo también.
1: Vamos primero, Cristina, si te parece, con una aclaración sobre estos sueños que hemos hablado con Sole y con Elsa. Y era sobre un oyente que tenía un sueño de ir a Yellowstone, al Parque Nacional de Yellowstone en Estados Unidos.
0: Ah,
1: y
0: ¿sí?
1: Muy concretamente, debía ser invierno, para ir en moto de nieve. Y hemos debido de...
0: No, estábamos discutiendo si había nieve en Yellowstone. Yo lo desconocía. ¿No?
1: Sí, pues mira, un oyente nos lo aclara.
5: Hola, buenos días. Quería comentaros la duda que tenéis de la nieve en el parque de Yellowstone. En el parque de Yellowstone hay nieve en la temporada que para ellos es invierno, que es de marzo a noviembre. E incluso en algunas zonas altas puede haber en alguna época de verano. O sea que sí que podemos ver a este señor con la moto en la nieve.
0: Bueno, sí, claro. Me gusta porque los oyentes
1: claro, cuando
0: lo saben
1: hemos
0: todo.
1: Dicho, digo, si este señor tenía el sueño de ir en moto de nieve por Yellowstone, es que se ha informado y tiene que haber nieve en Yellowstone.
0: Pero fíjate, como somos tantos, al final el que no sabe una cosa sabe otra. Esta señora que además pronunciaba estupendamente, pues probablemente ha estado allí y puede ratificárnoslo.
1: Otro oyente que sabe y que tiene un sueño antes de doblar servilleta.
6: Hola, buenos días. Yo tengo un sueño que no he cumplido ni sé si cumpliré. A ver, yo canto muy, muy bien. No es por decir lo que lo diga yo, pero canto muy bien. Pero bueno, no me acompaña el dinerito ni la familia, no me apoya. Y mi sueño sería grabar una canción o dos, o que me tocara algo de lotería y poder pagarme el lujo de poder grabar dos cancioncitas en un estudio de grabación, de esto que te ponen los cascos, el micrófono delante, con la almohadilla, con todo el rollo, para poder decir... Cope, cariño mío, yo siempre, siempre a ti te escucharé. Cope, con mi Cristina, lo...

0: ¡Ay, que me encanta! Sí, sí,
1: que le grabamos uno o dos, ¿no?
0: Bueno, y lo utilizamos
1: buena
0: de
1: cuña, ¿eh?
0: Buena voz sí, tiene, sí. ¿Eh?
1: Sí. Qué no mentía, gracioso. No mentía el señor.
0: Pues mira cómo tiene su ilusión, natural, natural, absolutamente. Os dejamos en manos de una semana trepidante, porque, oye, mañana a lo mejor o a lo mejor no sabemos si va a haber elecciones, porque el presidente puede reflexionar 1, 2, 3, 4, 5, 6, 7, 8, 9, 10, 11, 12, 13, 14, 15 días. Y también tenemos la incorporación de la joyería Llanes al examen de las joyas que se le han hallado a José Luis Rodríguez Zapatero.
1: Mañana se las lleva la policía allí para una nueva tasación y saber el origen.
0: O sea que vamos a tener mucha información trepidante y el mejor equipo, el de COPE, que te va a acompañar a lo largo de toda la semana. Nosotros nos despedimos y tenemos que decirte que esto lo ha hecho Marcio Ortega, a la que agradecemos esta línea, a Diego González, el Peli, que está aquí a mano derecha, a Beatriz Pérez Otín, que está aquí a mano izquierda, a Paloma Paulete, que es la hippie chic, a Jesús García Arcilla, que es el listo y el que pone la cordura en todo esto. El control era hoy de Natalia Escobar y el central de Lucía Cardoso. Y Cristina López Schlichting, te agradezco que hayas estado ahí, que nos hayas abierto tu casa. Te da un abrazo y te cita el próximo fin de semana. ¡Adiós, España! 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
10: La Universidad Villanueva celebra hasta este domingo un congreso internacional en el quinto centenario de Francisco de Vitoria y la Escuela de Salamanca. Se trata de un hito en la historia del pensamiento político que no ha recibido el reconocimiento que merece, más allá de círculos académicos e intelectuales. El discurso de León XIV ante las Cortes tuvo como efecto subrayar la obra de Vitoria y otros dominicos españoles que en los años que siguieron a la llegada a América perfilaron el derecho de gentes, del que deriva la concepción moderna de los derechos humanos. Como subrayó el Papa en Madrid, hace 500 años, cuando se abrían mundos nuevos y posibilidades inmensas en las relaciones entre los pueblos, algunos maestros comprendieron que la razón no podía ser invocada para revestir de legitimidad cuanto la fuerza o el interés presentaban como conveniente. Introdujeron así en el discernimiento histórico la pregunta por el valor irreductible de todo ser humano y los límites morales del poder. A partir de estas ideas del pontífice, el presidente de la Conferencia Episcopal, Luis Argüello, resaltó un principio básico reconocido en la teoría y a menudo ignorado en la práctica, que la dignidad de la persona debe ser el fundamento del derecho, incluyendo la defensa de la vida. Algo falla cuando ese objetivo se convierte en una cuestión de controversia política y deja de considerarse una meta de civilización.
20: Son las 2, es la 1 en Canarias.
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20: ¿Qué tal? Muy buenas tardes. Esto es Mediodía COPE, pendientes del temporal en Extremadura y en Cataluña. En Cataluña hasta ahora está previsto que se levante la alerta roja y que las restricciones en el transporte, en el servicio de cercanías, en el metro e incluso en la alta velocidad comience a restablecerse de forma progresiva. Durante toda la mañana no han salido trenes AVE desde la estación de Sants porque ha estado cortada la circulación hasta Tarragona. Estamos hablando del episodio de lluvias torrenciales más fuerte de los últimos 20 años en Cataluña. Lo peor se lo ha llevado la provincia de Barcelona y el temporal deja dos muertos. Un hombre en la localidad de Tordera, después de que se le cayera un muro, y otro en Montornès del Vallès, que ha quedado atrapado en su garaje inundado. Además de los dos fallecidos, el presidente de la Generalitat, Salvador Illa, acaba de confirmar que tratan de localizar un desaparecido en Pineda de Mar. A partir de ahora, de este momento, de las 2 de la tarde, la situación mejora, aunque no hay que bajar la guardia.
23: De norte de Cataluña, de Barcelona para arriba, litoral y perilitoral, entramos en una etapa toda esta tarde y madrugada hasta mañana de alta probabilidad de, insisto, tormentas torrenciales dispersas en esta zona. Esto nos lleva a levantar las restricciones a partir de las 2 y a mantenerlas únicamente en las comarcas del Alt i el Baix Empordà por riesgo hidrológico.
20: Esto en Cataluña, donde sigue el riesgo de desbordamiento de rieras y ríos como el Besós, cuyo caudal acumula hasta 200 veces más agua que lo habitual. Cuidado también en la provincia de Badajoz, donde aquí sí que sigue activo el aviso rojo. Está lloviendo con mucha intensidad en las comarcas de Barros y Serena y en buena parte del sur de la provincia. Y se han registrado acumulados que superan los 100 litros por metro cuadrado en apenas una hora. Esto es lo último del temporal y a todo esto la pregunta que sigue en el aire es la que se están haciendo todos los oyentes ahora mismo de Mediodía COPE. ¿Se sabe algo de Pedro Sánchez? Pues no. Sin noticias del presidente a lo largo de todo el fin de semana. Así que si nos creemos lo que han venido alimentando desde Moncloa, suponemos que sigue reflexionando. No tenemos noticias de Sánchez y mucho menos de lo que va a decidir mañana lunes. Y solo hay dos alternativas. O nos cuenta que adelanta las elecciones, como hizo en 2023.
24: Acabo de mantener un despacho con Su Majestad el Rey, en el que he comunicado al jefe del Estado la decisión de convocar un Consejo de Ministros esta misma tarde para disolver las Cortes y proceder a la convocatoria.
20: O nos convence de que lo mejor es seguir con más fuerza, resistir, trabajar sin descanso y todas esas milongas que acostumbra, y que ya nos dejó tras el paripé de aquella reflexión de 5 días en abril de 2024.
24: Tras estos días de reflexión, tengo la respuesta clara. Gracias a esa movilización social que ha influido decisivamente en mi reflexión, quiero compartir con todos ustedes lo que finalmente he decidido. He decidido seguir con más fuerza.
20: Hay muchas claves que hoy permiten a los sesudos analistas decantarse por una opción o por otra. Los que creen que va a convocar elecciones recuerdan que el horizonte penal del entorno de Sánchez, del PSOE y de Rodríguez Zapatero no va a hacer más que empeorar. También sostienen que la polarización que se ha abierto en esta performance que han montado en torno al problemón de la vivienda, pues no le perjudica a la izquierda, todo lo contrario, le beneficia, aunque lleven en el gobierno 8 años. Y luego citan razones que a Sánchez yo creo que le importan bien poco, como la presión de algunos varones que quieren elecciones para así tener distancia suficiente a las autonómicas y municipales del 27, o que la votación del viernes con esa derogación de los dos decretos le ha dejado tocado a Sánchez, como si fuera la única gran derrota que acumula y como si la legislatura no fuera ya lo suficientemente frágil sin ni siquiera haber sido capaz de aprobar unos presupuestos. Los que dicen que no sale de Moncloa ni con agua caliente, es decir, que mañana no va a decir que adelanta de elecciones ni mucho menos, pues recuerdan la foto actual de las encuestas, nada favorable para el PSOE, que tendría muy difícil repetir una investidura con Podemos desaparecido casi del mapa y con Sumar fagocitado por el PSOE. Hablando de Pedro Sánchez, cualquier pronóstico tiene muchas opciones de errar, porque es impredecible y porque vive permanentemente en una realidad paralela. En todo caso, la respuesta, si es que es verdad, esa reflexión que han venido avivando desde Moncloa, la tendremos mañana. Y no deberíamos pasar por alto la encuesta que publica hoy La Vanguardia. Es el periódico que ha mostrado más proximidad al gobierno de Pedro Sánchez durante toda la legislatura. Hoy lleva su portada un sondeo sobre intención de voto en Cataluña que arroja un panorama muy distinto al actual si se celebraran hoy mismo elecciones autonómicas. No hay convocatoria inmediata en Cataluña porque en esta comunidad los últimos comicios se celebraron en mayo del 24, pero los datos del sondeo de la consultora Ipsos son para analizarlos detenidamente. Y atentos, atentos a Alianza Catalana, que es un partido independentista que odia a España y que no quiere inmigrantes en Cataluña. Ya sabes que lo dirige la alcaldesa de Ripoll, Silvia Urriols, y su ascenso se ha convertido en el auténtico quebradero de cabeza de Junts. Según esta encuesta de La Vanguardia, Alianza Catalana se sitúa como segunda fuerza en Cataluña, empatada a escaños con el PSC. Apenas les separarían un puñado de votos. Los de Illa sí ganarían las elecciones, pero con peor resultado que el que obtuvieron hace 2 años y medio. ¿Y qué les depara el sondeo para los de Puigdemont? Pues un batacazo histórico para Junts. Pasarían de 35 a 11 escaños. Conclusión. Algo que no nos pilla de nuevas a nadie, menos a los catalanes. De confirmarse esa encuesta, volveríamos a ese escenario tantas veces repetido de una comunidad ingobernable. Pero esa no es la novedad, no. Lo inédito es el crecimiento de Alianza Catalana, que pasaría de solo 2 diputados a 30. Y la subida de Vox, que superaría a Junts, pasando de 11 a 18, lo que confirma que la inmigración se ha convertido en uno de los temas fundamentales a la hora de decantar el voto. Hay más noticias de este domingo, te las cuento ya con Arturo Ayestarán.
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1: La Policía Nacional sigue tratando de desalojar a los migrantes que residen de manera irregular en la playa del Trampolín de Ceuta, donde se estima que residen alrededor de 3.000 personas. Por el momento, las personas que han dejado la zona han sido trasladadas en autobús al Centro de Atención Temporal de Extranjeros, que se encuentra colapsado, con la intención de ser trasladados luego al campo de fútbol de Caballería. Al llegar al centro, algunas decenas de migrantes han regresado voluntariamente a Marruecos. El Papa León XIV ha insistido a los fieles a que sigan pidiendo por la paz durante el rezo del Ángelus de este domingo. El Santo Padre insiste en que nos comprometamos a construir la concordia entre los pueblos durante la oración del Ángelus.
3: Doy las gracias de corazón a todos los niños que en tantas partes del mundo se unen a esta oración y sigamos todo su ejemplo, invocando la intercesión de la Virgen para que los pueblos sean liberados del flagelo de la guerra. En particular, recemos por Tierra Santa y por las víctimas inocentes de la violencia.
4: innocenti de la violenza.
1: Esto en el día en el que la Iglesia celebra la festividad de San Francisco de Asís. El pontífice también ha expresado su alegría por la multitud de iniciativas realizadas en el octavo centenario de la muerte del santo. Y un bombardeo israelí sobre Gaza ha acabado con la vida de una persona y ha herido a otras 10. Desde que entrara en vigor en octubre del año pasado el alto al fuego entre Palestina e Israel, el ejército hebreo ha acabado con la vida de 1.400 personas. Por su parte, desde Tel Aviv aseguran este domingo que desde el ataque del pasado 7 de octubre de 2023, del que están a punto de cumplirse 3 años, 1.318 trabajadores de los cuerpos de seguridad israelí han fallecido en el contexto del conflicto.
20: Y Fernando Alonso, que ha conseguido una meritoria octava posición en Sepan, Noa García.
5: Su mejor posición hasta la fecha en una carrera caótica. Alonso no empezó bien, pero tras cambiar los neumáticos fue remontando hasta llegar a ese puesto. Carlos Sainz, por su parte, terminó 18º. En fútbol, en segunda división, ya se juega el Real Sociedad B Granada, de momento 0-0 en el marcador. Y a las 7 de la tarde se juega el clásico de la Liga F en Barcelona, Andrea Peláez.
6: Primer clásico de la temporada en el Camp Nou, el Real Madrid, que llegó anoche a la Ciudad Condal, ha recuperado a Levels para el lateral izquierdo, y por parte del Barça la única baja es la de Vicky López. Mucha expectativa ante el primer enfrentamiento entre ambos tras las importantes salidas en verano de Alexia, Mapi o Salma Parayuelo. Recuerdo que el encuentro se retrasó 2 horas por el temporal en Barcelona y arrancará a las 7 de la tarde.
5: En motos, el Mundial está al rojo vivo con la victoria de Marc Márquez en Japón, con la que se pone a solo 2 puntos de Jorge Martín. Y en tenis, Alcaraz pasa a semifinales del Abierto de Japón y se enfrentará mañana a Jaume Munar.
20: Son las 2:10, 1:10 en Canarias, así que sea mediodía, COPE.
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20: Fin de semana de temporal en buena parte de España. Lo peor a esta hora se sitúa en la provincia de Badajoz, donde se mantiene la alerta roja. Adrián García, buenas tardes.
27: ¿Qué tal? Buenas tardes. Momentos de mucha lluvia y de tormenta prácticamente en toda la provincia de Badajoz, donde se ha activado la alerta roja, sobre todo en zonas de Barro, Serena y en todo el sur de Badajoz. Municipios como Badajoz Capital ya han cerrado parques y jardines, y la previsión para las próximas horas, sobre todo en torno a este mediodía, son preocupantes, y se llama desde las administraciones a la precaución en prácticamente todo el territorio extremeño, que, como digo, en su mitad, en la mitad de la provincia de Badajoz, está ya bajo alerta roja.
20: Esto en Extremadura, donde mejora la situación ahora mismo es en Cataluña. El temporal, lo peor del temporal, se ha ido trasladando a lo largo de la mañana desde la provincia de Barcelona hasta la de Gerona. Pero quédate con este dato. En las últimas horas, el servicio de emergencias 112 ha recibido casi 6.000 llamadas. Los bomberos han atendido 1.300 servicios. Y lo peor, La nota trágica que deja este temporal, como te venimos contando, son esas 2 muertes y también una persona que permanece a esta hora desaparecida. Barcelona. Yolanda Canales, buenas tardes.
28: Buenas tardes, pues el presidente de la Generalitat, Salvador Illa, ha explicado que lo peor del temporal ya ha pasado. Ha insistido una y otra vez en que no hay que bajar la guardia, porque esta tarde aún pueden caer lluvias torrenciales, aunque aisladas. Solo se mantienen, de hecho, a estas horas las restricciones en las comarcas del Baix i l'Alt Empordà, en el norte de Cataluña. Aquí sigue lloviendo, aunque un poquito menos, y lo que preocupa es el desbordamiento de ríos y rieras en esta zona. Hasta las 9 de la noche se mantendrán ahí las limitaciones. Illa ha hablado también de episodio excepcional, con solo 3 antecedentes en el Mediterráneo, que ha dejado 280 litros en Vilassar y unos 250 en Mataró o Granollers. Y lo peor, como decía, es que ha costado vidas humanas. 2.
29: Lamentar 2 personas fallecidas,
23: una persona en Montornès y otra persona en Tordera, una quedó atrapada en un parking y la otra le ha caído un muro encima, ¿no? Y estamos, tenemos en su momento una persona desaparecida en Pineda de Mar.
28: Y ya también ha asegurado que hay que seguir actuando con mucha prudencia y con mucha precaución, aunque se vayan recuperando servicios como la alta velocidad, el servicio ferroviario, la actividad en los aeropuertos o en las carreteras. Pero se trabaja con la idea de que mañana todo esté a punto. Lo mejor, decía, es quedarse tranquilamente esta tarde en casa. Y lanzaba también otro mensaje, es que la próxima semana también va a ser movida.
23: El mensaje es que esta tarde pues estamos ya en una etapa de recuperación de la normalidad que debería de ser plena a partir de mañana por la mañana. La semana que viene no va a ser una semana de sol ni de buen tiempo, va a ser una semana en principio también de lluvias, ya mucho más acorde con el periodo del año en el que estamos. Por la acumulación de agua que ha habido, pues también habrá que estar atentos.
28: El 112, según Illa, ha recibido unas 7.000 llamadas y los bomberos han hecho 144 operaciones de rescate.
20: Gracias, Yolanda Canales, en directo desde Barcelona. Nos vamos a otro punto de la provincia, nos situamos en la comarca del Vallés Oriental, donde la tromba de agua, el viento también, fuerte viento con rachas de muchos kilómetros por hora, por encima de los 100, ha generado problemas. En Llinars del Vallès está Edu Badía.
4: Sí, justamente la zona del Vallès Oriental ha sido una de las más afectadas por el temporal en Cataluña. Vecinos de la zona nos aseguran a COPE que no recuerdan nada igual. El agua se ha colado en bajos de viviendas y garajes. Muchas están sin luz, sin teléfono fijo y la subida de tensión por los rayos han provocado averías en los electrodomésticos. Muchos caminos y carreteras cortadas por caída de árboles y ramas. Los servicios de emergencias de la zona siguen trabajando a destajo para atender a todos los avisos.
20: Gracias, Edu. Preocupan los caudales de los ríos, especialmente el Besós, que ha alcanzado un pico de casi 1.000 metros cúbicos por segundo, lo que supera en 200 veces más su caudal habitual. Son las 2:15, 1:15 en Canarias. Nos situamos en directo en Santa Coloma de Gramenet, una de las muchas localidades de Barcelona que ha visto cómo esa tromba de agua a lo largo de esta noche generaba problemas importantes. Su alcaldesa es Mireia González. Alcaldesa, ¿qué tal? Buenas tardes.
9: Hola, buenas tardes.
20: Bueno, hemos escuchado al presidente de la Generalitat, a Salvador Illa. El panorama es muy diferente ahora mismo, a las 2:16, al que tenían a primera hora de la mañana. Háganos una foto de su localidad.
9: Bien, pues efectivamente es una foto que ha mejorado muchísimo en las últimas horas. Es verdad que a principio de esta mañana nos preocupaba muchísimo cómo iba a comportarse el río, porque como bien decías, pues se ha superado por completo su caudal habitual. Es verdad que el río a su paso por Santa Coloma tiene una estructura que le permite crecer y salir de desbordarse, vamos a decirlo así, pero nunca había superado la posibilidad que esta mañana teníamos hacia las 8 de la mañana de que pudiese salirse del caudal y por tanto empezar a llegar a la población. Eso ahora mismo ya está volviendo prácticamente a su caudal, prácticamente el río ya está en su camino habitual, pero es verdad que lo que viene ahora pues es el tratar de volver a la normalidad, de hacer toda la limpieza necesaria también en este espacio y en el resto de la ciudad.
20: Sí, lo peor, lo venimos contando, han sido esas dos muertes, una en la localidad de Tordera, otra en Montornès del Vallès, pero en el caso de Santa Coloma de Gramenet, como en muchas localidades de la provincia de Barcelona, pues han producido inundaciones, desperfectos y también incidencias en calles, viviendas, comercios o equipamientos municipales.
9: Exacto, sí, aquí tuvimos que se produjo un rescate de dos personas que quedaron en el río, lo que es en la zona del río, y que conforme iba subiendo el nivel del agua, pues necesitaron ser rescatadas por bomberos, afortunadamente sin ningún otro incidente relevante en ese sentido, y ahora es verdad, los desperfectos son materiales, pero bueno, si hay algo de lo que alegrarse es que como mínimo pues son solo eso, ¿no?
20: Uh-huh. Alcaldesa, pensando en los padres, en las madres que a lo largo de esta tarde van a estar pendientes del uh-huh. móvil, de las previsiones meteorológicas de cara a mañana sí. lunes, ¿está uh-huh. previsto que espacios como los colegios abran con normalidad?
9: Ahora, en este momento sí, abren con normalidad, además sin ninguna incidencia. Es verdad que en algunas, esta misma semana hemos tenido otra incidencia de lluvia muy diferente, en el sentido de que durante esta semana tuvimos un episodio que no duró más de 40 minutos, 45 minutos, pero sin embargo nos provocó muchas incidencias en algunos equipamientos, especialmente en dos escuelas, cosa que, por ejemplo, con este episodio, pues bueno, no, entre eso y algunas medidas preventivas, pues no nos ha pasado. Por tanto, mañana, a priori, si no cambia y Protección Civil nos da otra indicación, pues podrá haber completa normalidad en las escuelas de nuestra ciudad.
20: La última, ha sido una de las grandes preocupaciones, nos lo decía hace unos segundos, preocupación por el río Besós. ¿Ha desaparecido el riesgo de que el río se desborde?
9: Sí, de momento sí. Ahora mismo yo estoy situada ahora mismo aquí, estoy viéndolo en directo, justo en una zona en la que tenemos nuestro refugio de biodiversidad, y estamos viendo pues cómo está volviendo perfectamente a la normalidad y está fuera de peligro. Es decir, todavía hay que ser prudentes, porque efectivamente los ríos tienen un comportamiento que puede provocar que en muy poco espacio de tiempo pues hayan crecidas, y por tanto pedimos todavía a la población pues un ejercicio de prudencia, pero desde luego no es la imagen que teníamos esta mañana a las 8 de la mañana, en la que realmente sufríamos porque pudiese salir de su límite, y en este caso ahora mismo eso está completamente superado.
20: Prudencia toda la del mundo, pero nos quedamos con esa buena previsión, sí, para las próximas,
9: exacto,
20: horas. Mireia González, alcaldesa de Santa Coloma de Gramenet, gracias por estar en Mediodía Cope, un saludo.
9: Muchísimas gracias a ustedes, gracias.
20: Pues es el gran protagonista del fin de semana, es el presidente del gobierno, que según han contado desde Moncloa, a lo largo de todo el sábado, a lo largo de hoy también domingo, pues ha estado reflexionando. ¿Para qué? Pues para decidir si convoca ya elecciones, si adelanta esos comicios o si decide continuar con una legislatura que pasa por un momento crítico después de que una mayoría en el Congreso tumbara esos dos decretos sobre la vivienda. Sánchez escucha ministros, asesores, dirigentes del PSOE, y en las filas socialistas gana peso que la legislatura está agotada en medio de las manifestaciones por la vivienda. Ricardo Rodríguez, buenas tardes.
11: Buenas tardes. En el gobierno y en el PSOE ha permeado la convicción de que Pedro Sánchez solo tiene el adelanto electoral como salida, pero todos son hipótesis. Nadie se atreve a dar nada por seguro. El presidente sopesa sus alternativas y sigue calibrando pros y contras. ¿Qué golpe dar en la mesa, si es que cabe ya alguno, mientras se lanzan argumentarios desde Ferraz contra PP, Vox y Junts tras tumbar los dos decretos de vivienda? Sobre la mecha de las manifestaciones por toda España, podría levantar Sánchez una jugada como la de 2023 e ir al galope a las urnas convertidas en un plebiscito. Son numerosos los socialistas que claman por una reacción rápida, drástica y audaz a todo o nada. Hay también dirigentes prudentes que llaman a evaluar riesgos, porque la polarización tampoco les va a rescatar de una coyuntura políticamente muy adversa para sus intereses, incluido un horizonte judicial cuesta arriba. En la Moncloa prefieren pedir calma, además de rechazar cábalas por ahora.
20: Pues la respuesta la tendremos mañana, lunes, si es que es verdad que el presidente del gobierno ha estado reflexionando a lo largo de esta semana. Mientras, sigue la acampada en la Puerta del Sol y sigue también otra acampada en Ceuta, en la playa del Trampolín. Desde primera hora hay un amplio dispositivo de la policía para tratar de desalojar a los más de 3.000 inmigrantes que llevan allí instalados desde hace 2 meses. ¿Cuál es la última hora? Pues que ese operativo sigue en marcha, que hasta este momento han conseguido trasladar a en torno a 400-500 inmigrantes. Así que la fotografía ahora mismo no es muy diferente a la que hemos visto en las últimas semanas. ¿Dónde están llevando a esos inmigrantes? Pues según el Ministerio del Interior, lo están llevando al CATE. ¿Qué es esto del CATE? El Centro de Atención Temporal de Extranjeros. Dicen que allí se van a realizar las primeras gestiones policiales. En el caso de los menores, nos cuenta el Ministerio del Interior, estos trámites se están realizando en las instalaciones de la Jefatura Superior de Policía. Todo esto 2 meses después de la invasión y después de reyectas prácticamente diarias en el Trampolín y también de denuncias por violación en este punto de Ceuta. Una situación que ahora mismo se suma al hartazgo que llevan semanas denunciando los ceutíes, que sienten que la ciudad, que sienten no, es una realidad, la ciudad sigue sin recuperar la normalidad. Rosa Fuentes es presidente del Colegio de Enfermería de Ceuta.
12: La cosa no ha cambiado, no ha cambiado mucho, la verdad. Seguimos teniendo un número importante de asistencia, tanto a nivel de primaria como de hospital. Y ahí estamos, continuamos con la misma presión. Cada día estamos un poco más cansadas y cansados.
20: Bueno, están viendo ese traslado que ya veremos si se concluye con la totalidad de los inmigrantes. Cuentan desde el Ministerio del Interior que el dispositivo ha tratado de evitar que hubiera huidas, pero ya hemos visto cómo han sido otros traslados anteriores en los que los inmigrantes, antes de que llegara la policía, han salido huyendo y se han vuelto a esconder en montes y en las calles de Ceuta, lo que supondría volver a empezar de cero, en una situación que se está alargando demasiado, como ha denunciado aquí en COPE hoy domingo Rosa de Juan, que es guía turística en la ciudad autónoma.
28: En lo referente a nuestro sector, al turismo, no ha mejorado absolutamente nada. Es decir, nuestra empresa sigue sin facturación y no tenemos vista de que esto se solucione en un corto espacio de tiempo, la verdad.
20: Tenemos esas protestas en la Puerta del Sol de Madrid, también en otros puntos de España, y no quitamos la mirada de Francia. Allí no es la vivienda, allí es la educación. Protestas estudiantiles que se han intensificado a lo largo de toda la semana. Más de 400 institutos han tenido que cerrar sus puertas y los enfrentamientos con la policía cifran en más de 5.000 los detenidos. Veremos lo que pasa mañana. Ha sido un fin de semana relativamente tranquilo. París, Asunción Serena.
13: Los hechos tuvieron lugar el viernes. Un policía fue brutalmente agredido por varios jóvenes enmascarados que participaban en la protesta estudiantil. El agente perdió conocimiento y tuvo que ser hospitalizado. El fiscal ha anunciado que hoy dos personas han sido arrestadas en relación con esta paliza y ha negado que el policía hubiera intentado ahogar a un joven en un arroyo, como denuncian unas imágenes que circulan en las redes sociales. Según el fiscal, fue el propio joven el que se introdujo en el arroyo cuando el policía intentaba detenerle. Las organizaciones estudiantiles, por otro lado, van a continuar con los bloqueos de sus centros esta semana porque consideran que el ministro de Educación no les ha dado una respuesta concreta. Y la extrema izquierda cuenta con aprovechar esta ola de descontento. El líder de la Francia Insumisa, Jean-Luc Mélenchon, considera que las manifestaciones junto a los sindicatos convocadas para el martes van a ser un punto de partida de cara a las presidenciales del año que viene, porque piensa que el gobierno dispone de poco tiempo para idear una salida a esta crisis.
20: Son las 2 y 26 y en Mediodía COPE quiero que prestes atención a este sonido. Era el terror, el pánico de los 180 pasajeros que iban a bordo del vuelo FZ-1073 de Fly Dubai, que conectaba la capital de Emiratos Árabes con Tel Aviv, en Israel. Fueron apenas 2 minutos en los que la aeronave descendió casi 5.000 metros. 2 minutos que se hicieron una eternidad para muchos. Más allá del desconcierto que sufrían la gran mayoría de pasajeros, en la cabina del avión pasaban otras cosas.
14: Cuando estaba tirado en el suelo, podía sentir cómo el avión se precipitaba. Me dije a mí mismo, este es el último Smith. La puerta está justo ahí. De alguna manera abrí la puerta y todos entraron.
20: El que acabas de escuchar es Smith Machar. Era el piloto del avión y está considerado, de hecho lo es, como el gran héroe de esta historia. David Casado, buenas tardes.
15: Buenas tardes, Antonio. En una primera llamada con el primer ministro indio, Smith Machar ha explicado que su copiloto le atacó de repente con el hacha de emergencia que tiene en la cabina y se hizo con los mandos de la aeronave. Fue entonces cuando el avión comenzó a descender. A pesar de estar gravemente herido y en el suelo, logró llegar hasta ese mecanismo de apertura que tiene en la cabina y abrir para que pudieran entrar el resto de la tripulación y lograron detenerle.
20: Con Smith malherido y su copiloto detenido, fue clave la aparición de un pasajero que tenía conocimientos de aviación y logró llevar la aeronave hasta el aeropuerto de Tabuk, donde realizó un aterrizaje de emergencia. Esta historia, que afortunadamente ha tenido un final feliz, deja varias incógnitas que vamos a intentar resolver. La primera, ¿cómo una persona extremista pudo llegar hasta ahí?
15: Ha sido en los registros de la policía el apartamento de este presunto terrorista de apenas 29 años cuando se han detectado esas tendencias extremistas que tenía. Se encontraron distintos materiales que denotaban esas posiciones ideológicas tan extremas. Esto es una situación que pasa en uno de cada 1,000 casos, por lo que es muy raro que ocurra, ya que los pilotos y los copilotos están sometidos a muchos exámenes, como nos ha explicado aquí en COPE Francisco Cruz, que es comandante y miembro del Departamento Técnico de SEPLA, del Sindicato Español de Pilotos de Líneas Aéreas.
2: Lo que te pide para sacarse una licencia de piloto comercial es un certificado de antecedentes de penales. Ese es un requisito de antecedentes penales. Y luego tienes un certificado médico, tienes que pasar un reconocimiento médico inicial muy exhaustivo. Y a raíz del accidente del Germanwings se pusieron como normativas requisitos psiquiátricos y psicológicos. Y luego tienes que pasar una entrevista a la compañía, proceso de selección de la compañía.
15: Además, Antonio, aquí juega un papel clave otro factor, las relaciones sociales. Es que trabajar con una persona, conocerla o incluso compartir ciertos rasgos culturales también es un elemento fundamental.
2: Eso es lo que se llama, pues bueno, una especie como en cualquier profesión, el colmillo, ¿no? Y notas ya un poquito pues la forma de ser, es algo raro, etcétera. Afortunadamente en España, bueno, ahora somos, es difícil verlo, ¿por qué? Porque tenemos la misma cultura, pero en compañías en las que hay diferentes culturas es más difícil notar que pasa algo raro con un determinado tripulante.
20: Bueno, pues aunque un caso como este pueda hacernos pensar en lo vulnerable que puede ser un avión en pleno vuelo, los expertos recuerdan que estamos ante una situación extraordinariamente poco frecuente. Las incapacidades o incidentes graves protagonizados por pilotos son casos excepcionales y la aviación cuenta con protocolos y entrenamientos específicos para resolver estas situaciones imprevistas. Son las 2:30, es la 1:30 en Canarias.
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20: ¿Qué tal? Muy buenas tardes. Desde las 2 te venimos contando noticias en Mediodía COPE. Enseguida te cuento la última hora del temporal en Cataluña, que comienza a remitir, aunque ha dejado ya 2 muertos. Y en Badajoz, donde siguen en alerta roja, con importantes trombas de agua en la comarca de Barros, en La Serena y también en el sur de la provincia. Pero antes te tengo que hablar de un preso. No es un recluso cualquiera, porque fue uno de los ministros con más poder dentro del gobierno. No es un preso más, porque fue uno de los principales oráculos del presidente. Y porque compartió horas y horas y horas de confidencias a bordo de un Peugeot que en realidad era un Mercedes. Sí, ese presidiario es José Luis Ábalos. Y desde la cárcel ha aconsejado a Pedro Sánchez lo que tiene que hacer en este momento vital en el que reflexiona sobre si adelanta las elecciones generales o si, por el contrario, continúa con la legislatura. ¿Y qué le aconseja José Luis Ábalos a Pedro Sánchez? Pues que no convoque mañana elecciones ni de broma y que si se decanta por esa opción no tiene ninguna opción de ganar. Palabra de Ábalos. El argumento del exministro y exsecretario de organización del PSOE, no lo olviden, condenado a 24 años de cárcel y con varias causas todavía por delante, no deja de tener su guasa. Porque desde esa atalaya de Twitter, bajo la cuenta en el nombre de Ábalos, sostiene que es un error asistir a las urnas con el frente, esto es literal, con el frente personal y familiar del presidente totalmente abierto y sin resolver. Y cree Ábalos que el núcleo de los problemas del PSOE están en la corrupción. Bueno, no dice ninguna mentira a Ábalos, pero sin olvidar que él está precisamente en la cárcel por corrupto y que a la sombra se va a tirar una buena temporada. La pregunta sigue abierta, al margen de lo que opine José Luis Ábalos, y hay muchas claves que hoy permiten a los sesudos analistas decantarse por una opción y por la otra. ¿Los que creen que Sánchez va a convocar elecciones mañana mismo? ¿Con qué argumentos lo vaticinan? Bueno, pues recuerdan que el horizonte penal del entorno de Sánchez, del PSOE, de Rodríguez Zapatero, a partir de ahora no va a hacer más que empeorar. También sostiene que esa polarización que se ha abierto en los últimos días con el desahucio de Mari Carmen, con la concentración acampada en Sol, le beneficia a la izquierda, aunque lleven en el gobierno 8 años. Y luego citan razones que mucho me da que a Sánchez le importan más bien poco. Citan la presión de algunos varanes que quieren elecciones para que así, elecciones generales, para que sí haya suficiente distancia con las municipales y autonómicas de mayo de 2027. Citan también que la votación del viernes ha dejado realmente tocado a Sánchez, ja, como si fuera la única gran derrota que acumula, como si la legislatura no fuera ya lo suficientemente frágil, sin que ni siquiera haya sido capaz de aprobar unos tan solo presupuestos. Esto para los que dicen que mañana va a convocar elecciones. Para los que no, para los que dicen que mañana va a salir igual que de ese periodo de reflexión de 5 días, diciéndonos y contándonos que sale realmente reforzado, dispuesto a trabajar todavía si cabe un poco más, pues recuerdan la foto actual de las encuestas, que no es nada favorable para Sánchez, y recuerdan que tendría difícil repetir una investidura con Podemos desaparecido casi del mapa y con Sumar fagocitado por el PSOE. Hablando de Pedro Sánchez, cualquier pronóstico tiene muchas opciones de errar, porque es impredecible, nos lo ha demostrado, y porque vive permanentemente en una realidad paralela. Así que la respuesta no se la podemos dar, y si es verdad que ha estado reflexionando como nos han vendido desde Moncloa, pues la tendremos mañana. La noticia está también en Ceuta. Ahora mismo está en Ceuta. A lo largo de toda la mañana, la policía mantiene abierto un dispositivo que sigue para desalojar la playa del Trampolín, donde han permanecido durante estos últimos 2 meses más de 3.000 inmigrantes. Marlaska ha dado la orden 2 meses después de la invasión y tras reyertas prácticamente diarias entre los inmigrantes y varias denuncias de violación a mujeres, a menores, a niñas en ese punto. También ha dado la orden después de la alerta sanitaria por la presencia de altos niveles fecales en las aguas. Una vez más, el traslado se realiza de forma improvisada y no poco chapucera. Primero, porque desde el gobierno de Sánchez han sido incapaces todavía de determinar cuántos inmigrantes de los que entraron el 30 y el 31 de julio de forma irregular siguen en Ceuta. Segundo, porque la idea inicial era llevarlos al campo de fútbol de Caballería, donde ya tienen instaladas o casi terminadas unas carpas. Y luego se ha optado por ese CATE, que es el Centro de Atención Temporal de Extranjeros. Nos cuenta el departamento de Fernando Grande de Marlaska, del Ministerio del Interior, que esas personas están siendo trasladadas a ese CATE para realizar las primeras gestiones policiales. Y que en el caso de los menores, esos trámites se están realizando en las instalaciones de la Jefatura Superior. Veremos, una vez que terminen esos trámites, si dónde les llevan. Así que la realidad ahora mismo, como el traslado, el desalojo del Trampolín está en marcha, la imagen que tenemos en estos momentos, y son las 2:36, es muy similar. Han salido allí pues en torno a 400, 500 que han sido trasladados en autobús al CATE, pero el resto siguen allí. Y lo que es peor, ahora mismo no hay garantía de que algunos de esos inmigrantes que estaban en el Trampolín se hayan fugado. Esto lo hemos visto en otros traslados, que es una vuelta a empezar. Se vuelven a esconder en las calles o en los montes, así que volveríamos a la casilla de salida. Y la realidad es la que es. 2 meses después, el gobierno de Pedro Sánchez ha sido incapaz de devolver ni a un solo inmigrante a través del cauce legal. Todos los que han sido devueltos no son de los que entraron el 30 y el 31 de julio. Y los que han sido expulsados es porque han delinquido. Así que esta es la situación ahora mismo, 2 meses después. Y ahora sí el temporal. Lo peor se sitúa en la provincia de Badajoz. Allí está activado el nivel rojo. Llueve con mucha intensidad en las comarcas de Barros, La Serena, buena parte del sur de la provincia. Se están registrando acumulados que superan los 100 litros por metro cuadrado en apenas una hora. Y en Cataluña nos llegan buenas noticias. Desde las 2 se ha levantado la alerta roja. También de forma progresiva lo van haciendo esas restricciones en el transporte, en el servicio de cercanías, en el metro, incluso en la alta velocidad, porque durante toda la mañana ha permanecido suspendida la alta velocidad desde la estación de Sants. No salía ningún tren porque estaba cortada la circulación hasta Tarragona. Estamos hablando del episodio de lluvias torrenciales más fuerte en la provincia de Barcelona de los últimos 20 años. Y lo peor, pues esos dos muertos, un hombre en la localidad de Tordera, después de que se le cayera un muro, y otro en Montornès del Vallès, que ha quedado atrapado en su garaje inundado, y ahora mismo se trata de localizar a un desaparecido en Pineda del Mar. Además de limpiar bajos, garajes, calles inundadas, retirar árboles caídos, lo que toca es recuperar la normalidad en el transporte y supervisar que instalaciones básicas como colegios o guarderías, su infraestructura no se ha visto dañada y que mañana puedan abrir con normalidad. Más noticias de este domingo, te las cuento ya con Arturo Ayestarán.
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20: Continúan los ataques cruzados entre Rusia y Ucrania.
1: Solo durante esta noche el Kremlin ha lanzado 135 drones sobre territorio ucraniano, de los cuales, según la Fuerza Aérea de Kiev, solo 10 habrían logrado impactar. Zelensky ha denunciado este domingo que durante la última semana Moscú habría lanzado ataques con más de 3.600 sistemas militares entre drones, bombas aéreas y misiles. Por su parte, desde Moscú han avisado que lucharán por cada centímetro de Donetsk y subrayan que cualquiera que albergue planes de asestar un golpe demoledor a Rusia pagará un alto precio por ello.
20: Y primera vuelta de las elecciones presidenciales en Brasil.
1: Se están celebrando este domingo y las urnas han abierto hace 2 horas y media. Los sondeos dan como ganador al candidato de la reelección, Lula da Silva, aunque solo por 3 puntos, sobre Flavio Bolsonaro. Esta primera vuelta a las urnas se prevé muy igualada antes de una segunda vuelta que se celebrará el 25 de octubre. Hay casi 160 millones de brasileños llamados a las urnas.
20: Y Fernando Alonso ha criticado a la FIA por detener la carrera tras el fallo de varios monoplazas. Noa García.
5: El piloto asturiano se ha mostrado muy crítico con esta decisión de la federación y así lo ha manifestado al terminar la carrera.
0: Más ayuda han tenido los que se pararon en la vuelta de formación, ¿no? Es la primera vez que lo veo. La mitad de mis carreras de este año no las he terminado y nunca se ha detenido la carrera. Espero que hagan lo mismo la próxima vez que yo me pare.
5: En fútbol, en segunda división, al filo del descanso, el Real Sociedad B Granada con 2-0 ahora mismo para la Real Sociedad B. Esta tarde también se juegan el Sporting de Gijón, Celta Fortuna, Castellón Ceuta, Las Palmas Valladolid, Girona Mallorca y el Sabadell Andorra, aplazado de ayer por el temporal. También esta tarde a las 7, primer clásico de la temporada en la Liga F. El Barça llega como líder intratable con pleno de victorias y el Real Madrid segundo a tan solo 2 puntos de las culés. En motos, Mar Márquez gana en Japón y se pone a 2 puntos de Jorge Martín en la pelea por el Mundial. Y en tenis, Alcaraz pasa a semifinales del Abierto de Japón y se enfrentará mañana a Jaume Munar.
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20: Te vamos a contar la última hora desde Ceuta, desde esa playa del trampolín. Te daba los detalles ahora de ese dispositivo policial con más de 350 agentes, según ha contado esta mañana el departamento de Fernando Grande Marlaska. ¿Para qué? Para desalojar ese asentamiento donde desde hace 2 meses han permanecido más de 3.000 inmigrantes. Vamos a conocer la última hora con alguien que ha estado varias veces allí, en la playa del Trampolín, y conoce muy bien lo que hay ahí. Es Laura García, portavoz del sindicato policial Jupol. Laura, ¿qué tal? Buenas tardes.
3: Hola, Antonio, un placer, como siempre.
20: Bueno, durante estos dos meses hemos visto cómo en la playa del Trampolín se han registrado peleas casi diarias. Hemos visto cómo se han registrado también denuncias por violación a niñas, a menores. ¿Por qué hoy? ¿Por qué ahora, dos meses después?
3: Pues eso es lo que nos preguntamos, y por eso desde el principio decíamos que lo que había que hacer era actuar rápido y evitar los asentamientos, porque veíamos como cada día se les dejaba eso que hacía, pues un efecto llamada, sentimiento de impunidad, pues si montamos 10 y no pasa nada, montamos 20, 40, 50, hasta las miles de asentamientos ilegales que hemos visto ahí. La playa del Trampolín y Benítez pues ha llegado a acoger hasta más de 5.000 personas, que se dice pronto, aparte de todas las que hay repartidas por el resto de la ciudad. Y es lo que nos preguntamos, porque, oye, cuando hay voluntad política, vemos que se puede poner un buen dispositivo, que nuestros compañeros están más que preparados para cumplir esas órdenes y que todo salga bien, y no entendemos cómo esto nos ha hecho desde el principio. Que, ojo, tengo una buena noticia, Antonio. Tengo una buena noticia. Cuéntame. Que no siempre son buenas. Pues mira, en el dispositivo de hoy aproximadamente había unas 3.500 personas en el trampolín. Casi todas están retornando voluntariamente a Marruecos. Esto es muy buena noticia, porque es verdad que se les está trasladando al CATE, pero en el momento que allí se les quiere identificar, bueno, pues ellos están prefiriendo regresar voluntariamente a Marruecos. Pues oye, si de esas 3.500 o 3.000 se va un 90%, bienvenido sea.
20: El problema, Laura, es que aquí volvemos al origen, y es que no sabemos, claro, cuántos hay ahora mismo ni en la playa del Trampolín ni en el conjunto de la ciudad de Ceuta. Entonces, no vamos a poder determinar el número de los que van a querer regresar a Marruecos de forma voluntaria.
3: Claro, porque hay que contar todos los que están ahora mismo en las carpas, ¿no? Que cada vez hay más carpas, pues están repartidas por varios puntos de Ceuta. Hay aproximadamente unas 4.000 que estén en las carpas. Hay otras no sé cuántas mil en el polígono de Tarajal, otras no sé cuántas cientos también repartidos en casa, escondidos, unos escondidos, otros vale, que
20: Príncipe,
3: les están acogiendo.
20: El
3: Príncipe está hasta arriba, en los montes, es decir, que siempre hemos dicho y mantenido que había más de 10.000 personas, y vemos que por más que salen, por más que se meten en carpas, es que sigue habiendo más. Parece que los quitas de un sitio, pero que vuelven a salir más.
20: Yo lo que no tengo muy claro es dónde los van a llevar. Eso tengo la nota delante del Ministerio del Interior. Han contado que, como tú has precisado también, que esos desalojados en un primer lugar han sido trasladados al CATE, a ese Centro de Atención Temporal de Extranjeros, para realizar esas primeras gestiones policiales. En el caso de los menores, estos trámites se han realizado directamente en las propias instalaciones de la Jefatura Superior. Entiendo, y es la idea inicial, que los que no decidan retornar a Marruecos, estamos hablando de que en el trampolín hay 3.500, que ahora mismo el dispositivo sigue abierto. No sé, no somos capaces de precisar el número de los que ya han sido trasladados. Pueden ser 500, pueden ser 600, pero la fotografía ahora mismo, a esta hora, estamos hablando en directo, son las 2:46, no difiere mucho de la que hemos visto estas semanas. Por eso decía yo que no está claro dónde los van a llevar. La idea era al campo de fútbol de Caballería, donde allí han levantado una nueva de esas carpas gigantes para instalarlos.
3: Sí, allí en la Cuesta de Caballería, que le llaman allí, pues están habilitando más carpas, efectivamente, precisamente por si no deciden regresar voluntariamente a Marruecos, llevarles a algún sitio una vez que estén identificados. Pero nos estamos encontrando con eso, que una vez que van a ser identificados no quieren. Y están regresando voluntariamente. Esa es la buena noticia. La mala es que no todos están decidiendo lo mismo y siguen allí miles y miles de invasores.
20: Ya es la última. Esto lo que viene a confirmar, Laura, es lo que habéis denunciado desde Jupol, desde otros sindicatos policiales, y es que ahí, en el trampolín, estaba lo mejor de cada casa.
3: No, desde luego. Allí hemos visto, al principio decías casi pelea por día, no, casi pelea por hora. Tú te sentabas allí media horita a observar y constantemente veías peleas, veías machetazos, veías mutilaciones. Ha habido, y es que mira, Antonio, es que si esto se hubiera solucionado desde el primer momento, se habrían evitado muchas agresiones sexuales, muchos delitos, muchas agresiones a policías, a militares, y sobre todo mucho sufrimiento a los ceutíes, que son los protagonistas aquí, porque están viendo cada día su ciudad invadida, ven que no se hace absolutamente y les está ya costando muchísimo, incluso la salud mental les está costando. Entonces, pues a ver si de una vez por todas, viendo que cuando hay voluntad política los policías responden, pues esto se lleva a cabo una vez más, hasta que no quede ni uno allí.
20: Sería una buena noticia, Laura, que, porque es muy fácil contarlos, nos cuantificaran cuántos están saliendo tras este desalojo y cuántos todavía quedarán en la ciudad autónoma. Laura García de Jupol, gracias por estar en Mediodía Cope. Un saludo.
3: Gracias, Antonio. Buenas tardes.
20: Bueno, hay un sonido que hace casi 5 años comenzó a marcar nuestras vidas. El estallido de la guerra de Ucrania en febrero de 2022 supuso el inicio de una escalada bélica que, lejos de disminuir, se ha extendido a otras regiones del mundo, principalmente a Oriente Próximo, donde, si nos fijamos en las declaraciones de Donald Trump de los últimos días,

0: Hola Gil, muy buenas.
1: Muy buenas Eri, muy buenas Tiempo de Juego. Hola, hola. Bueno, si no quieres decirle clásico, no le digas clásico. Es el partido que ahora mismo enfrenta al primer y al segundo clasificado de la Liga F. 15 puntos el Barcelona, trayectoria inmaculada, no podía ser de otra manera. 13 puntos el Real Madrid, que recordemos se dejó 2 en Valdebebas frente al Eibar. 11 confirmados en un Barça que afronta el año 1 después de Alexia y que ve como jugadoras importantes como Aitana están en el banquillo o hay bajas sensibles como las de Vicky López o Kika Nazaret. Aparte de eso, fuerte y reconocible el 11 blaugrana, que se enfrentará a un Real Madrid que luchará contra su rival y contra los fantasmas. El principal fantasma del femenino del Real Madrid, el Fútbol Club Barcelona, 27 partidos, 26 derrotas, solo una victoria, 107 goles a favor del Barça, 13 a favor de un Real Madrid que repite la formación que sacara. Perdón.
2: Atención.
3: Mucho ánimo.
4: Que lo perdemos en directo.
5: Se nos ahoga.
6: No perdemos. Sí perdemos. Te digo, sí perdemos.
2: Espera, que te echo yo un cable.
4: Tose, bebe agua, bebe agua.
2: ¿Se le ha secado el garguelo, que decimos en Asturias?
7: El garguelo.
2: Sí.
7: El garguelo es el garnate.
2: Y la payuela es lo que hace sonar las gaitas. No hagas. Sana bien, que estás hecho un Cristo. Andrea Pelaez. Con los movimientos que ha habido sobre todo en la plantilla del Barça, también de entrada en la plantilla del Real Madrid, las marchas de jugadoras muy importantes en el Barça, ahora mismo la distancia entre el Barça y el Real Madrid, independientemente de lo que diga la tabla, que es de 2 puntos, ¿cuál es?
4: A ver, es muy difícil de determinar, estamos siempre con la misma historia, parece después de los veranos que el Madrid cada vez trabaja mejor. Creo que el Madrid este año ha hecho un fichaje para mí determinante, uno de los mejores de los últimos años, que es una 9 como Felicia Schroeder, la sueca, que ahora mismo es la máxima goleadora, que ha marcado en todos los partidos con el Madrid, salvo en el último de Champions contra el City. Creo que cada vez tiene mejor plantilla, pero es que el FC Barcelona, a pesar de las pérdidas de este verano, que no han sido pocas, que eran Alexia, Mapi, Salma, Ona, creo que sigue teniendo un equipo un poco superior al Real Madrid. Me espero un partido dominado con balón por el FC Barcelona, por estar en casa, por más calidad en el centro del campo, porque tiene a la mejor futbolista en su posición como es Patri Guijarro, a pesar de no tener a Aitana o Alexia, que tiene a Claudia Pina, que está siempre en estado de gracia con el gol, a Clara Serrallordi, que es que al Barça le pasa una cosa, que pierde jugadoras de mucha calidad y le salen otras de, casi te diría, le falta mucha trayectoria, evidentemente, pero de la misma calidad, como es Clara Serrallordi, en la posición en el centro del campo como interior derecha. Creo que puede el Madrid cada vez hacer las cosas mejor, pero creo que el Barça es un fantasma tan grande para el Madrid que le va a costar.
2: Nuestro compañero José Luis Gil.
4: ¿Qué ha pasado? ¿Qué ha pasado?
2: Otro que se va.
6: Otro que se va.
1: Nada, como es habitual, amena todo lo que ha dicho Andrea.
4: ¿Pero qué ha pasado? De verdad, digo, ¿qué ha pasado?
7: Era una apuesta, Gil, ¿o qué?
4: A ver si no puede.
1: Algo se ha ido para el otro lado y nada, ya asumo
8: casi
1: que…
8: Casi tú.
7: Algo.
1: Asumo que gano el gazapo de oro esta Navidad. Nada, que el 11 es el mismo que jugó en Manchester en Liga de Campeones. Y nada, eso, que desde Kosovar y Aslani, el Madrid no tenía una 9 tan ilusionante como la tiene la figura de la sueca Schroeder.
4: Sí, hoy le falta lateral izquierdo titular, digamos, al Real Madrid por la lesión, ya ha salido, está en la convocatoria de Levels, vuelve a jugar ahí Silvia Cristóbal, recientemente campeona del mundo sub-20, lo hizo ya en Manchester contra el Manchester City. También tiene ahí en defensa una sub-20 el Barça, como es Aisha Cámara. A ver, Silvia Cristóbal va a tener trabajito, porque va a tener enfrente a Graham Hansen, que creo que para mí es la futbolista, junto con Patri Guijarro, que marca las diferencias en el Barça. Está en un estado de forma increíble.
2: Como Gil. Presentado queda el Barça-Real Madrid, que arranca en 4 minutos en el Estadio Camp Nou. Gemas, mira, ¿ves? Es que Gil ahora que se cuida más que nunca…
7: Parece mentira.
2: Sí,
7: cuando mejor,
4: sabes,
7: peor.
4: Nunca sabes,
2: Y además le hace mucho caso a Gemma Santos y a los consejos de HSN.
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1: Y hay gol en Las Palmas.
2: Del Valladolid, Julen Ponsó aprovechó otro de los múltiples errores defensivos que viene acumulando la Unión Deportiva Las Palmas esta temporada. La pelota es echada atrás sobre el guardameta Caro. Fuera de su área, empieza a tocarla ahí de manera absolutamente absurda. Le roban la pelota, creo que fue a Loyodis o a Kirian, y al final Ponsó hace un gol absolutamente merecido para un Real Valladolid que se está dedicando a aprovechar los múltiples errores de una Unión Deportiva Las Palmas que empieza a ser abroncada por los suyos. Las Palmas 1, Valladolid 2, marcó Ponsó.
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1: Bueno, vale que a lo mejor lo más fácil para Caro, para el portero, podía haber sido despejar y ya está. Pero bueno, se la da a un pivote que yo creo que está como muy poco armado, ¿no? Luis Ángel, para recibir la pelota. Tampoco hinchado,
4: dicho,
1: ¿no?
4: Lo ha dicho Swankar, perfecto. Es que qué manía tienen los porteros de intentar jugarla y además
2: Luis
4: juega
2: Ángel,
4: por...
2: Y no es la primera vez que le pasa a Caro en Girona.
4: No, pero ¿qué me vas a contar, Swankar? Si Zidane el otro día contra el Castellón, fíjate la que armó. No, es que, pero porque no son prácticos ahí, juega por dentro y por el centro. Joder, si hay tres jugadores del Valladolid, abre la banda, a la banda derecha, que tenía ese hueco, o la despeja. Y luego, lo que estábamos hablando, Víctor es un dolor de muelas, lo ha hecho fenomenal.
2: Víctor muy
4: hay,
2: bien.
4: Hay una diferencia clara con su padre, que es zurdo. El padre era derecho, pero es igual que él. Y ha abierto muy bien, Ponsó ha acompañado la jugada, y el gol, pues efectivamente es un acierto del Valladolid, tras un fallo muy grave de la Unión Deportiva Las Palmas. El problema de esto es que si Las Palmas va con el machete de Rambo en el cuello, pues si se pone perdiendo o reacciona pronto o les va a entrar, como se dice vulgarmente, las cagaleras de la muerte.
1: La gente está mosca y con esas cosas que dice el míster Juanfran.
5: Sí, porque ya se oyen los pitos en el estadio de Gran Canaria y no están nada contentos con el trabajo que están haciendo, y sobre todo defensivo en el día de hoy.
4: Fíjate ahora, bueno, fijaros el ahora toda la temporada. El córner que ha forzado el Valladolid, y a él no le queda más remedio que echarla a córner. Es un... Y eso que estaba entrando...
2: Bonfanti este, a ver si te parece un jugador del Atalanta, que yo... No sé si se han equivocado y lo han traído, como dijo él, de Atlanta o algo de eso. Porque es que pasa de Matucci, que lo tiene el Depor y pedazo de futbolista en el medio campo, a este Bonfanti, que da risa, te lo digo de verdad.
4: No, me hace gracia el deje, Swankar, me hace gracia el deje.
2: Italiano.
1: ¿Más qué cosa? ¿Pasó algo con el córner?
2: No, ya, vale. Bueno, ha pasado que la pelota ha vuelto al ataque del Real Valladolid. Otro balón sobre la portería de la Unión Deportiva Las Palmas. ¡Ojo, ojo! Que no ha llegado el remate final del equipo vallisoletano de Arnú, porque estaba a punto de rematar. La sacó la defensa. Sigue otra vez el Real Valladolid, que está mucho mejor que la Unión Deportiva Las Palmas.
1: Son las 7, las 6 en Canarias. Ronda informativa. Venimos del Sanse 2, Granada 3, Sporting 3, Celta Fortuna 2 en Castalia, Rafa.
6: Estamos en el 28 y medio, gana el Castellón, pero no le pierde la cara al partido el Ceuta. Como digo, a punto de llegar a la media hora de la primera parte, Castellón 1, Ceuta 0.
1: Y Las Palmas, Swankar.
2: De momento estamos ya en el minuto 29 y medio, otro córner para el Real Valladolid. Unión Deportiva Las Palmas 1, Pezzoletti, Real Valladolid Deportivo 2. La Taza y Ponsó.
1: A las 9 otros dos partidos, el Girona-Mallorca y el Sabadell-Andorra. La jornada se cierra mañana a las 8 y media con el Córdoba-Tenerife. Fútbol Internacional, Mansilla.
7: Pues tenemos dos partidos desde las 6 de la tarde. Uno se está jugando en la segunda división, digamos en el segundo grupo. Están empatando a 0 Kosovo y Austria, aunque está siendo un poquito mejor Austria. Y en el último grupo, un Malta 0-Andorra 0, que está al descanso.
1: Liga F, Barça, Real Madrid en el Camp Nou. Está el césped bien, están las instalaciones bien con todo el agua. ¿Qué ha caído, José Luis?
8: No, sí. Hombre, las instalaciones están, hombre, dentro de lo que es un Camp Nou que está en construcción, evidentemente. Todavía hay alguna gotera por algún sitio, pero vamos, las instalaciones para trabajar en perfectas condiciones. Además, nos han acomodado bajo techo por lo que pudiera pasar. Total, 1.5. Primera parte aquí en el Camp Nou, clásico femenino. Barça 0, Real Madrid 0.
1: ¿Y de gente cómo está?
8: A ver, ya se me da mal lo de Cornellá. ¿Qué quieres? ¿Que haga el ridículo aquí también en el Camp Nou?
1: Sí, sería la segunda vez.
8: A ver, recordemos que ahora mismo el aforo del Camp Nou está en 62.000. Segundo y tercer anillo, muy bien. El primero flojea un poco. Vamos a poner 21.000, va. Venga.
1: Y ahora, ¿tenemos algo en Primera Federación, Andrea?
9: Ahora mismo en Primera Federación tenemos, sí, en el grupo primero, minuto 18 para el Mérida 0, Cacereño 0. En el grupo segundo, en el 70, el San Andreu 2, Antequera 1. Y en el 17 también empezó a las 7 menos cuarto, el Algeciras 0, Rayo Majadahonda 0.
1: Baloncesto terminó hace un rato y le pido perdón a Ana Vázquez, que está aguantando ahí como una jabata, el Zaragoza Valenciana.
10: Y estrena Valencia su casillero de victorias. Se llevan el partido por 15, 82 a 97, gracias a un último cuarto en el que han dominado por completo. El máximo anotador, eso sí, ha estado en los zaragozanos. Ha sido Jaworski, con 22 puntos.
1: Un beso, Ana. Hasta la próxima. Otra gracias, victoria visitante pronto en esta jornada. De momento, solo una local, la de Coruña sobre Bilbao. El resto, todo visitantes. Arrancó puntual el partido, los partidos en Vitoria, Robert.
11: No, aquí arrancó, bueno, hace un minuto nada más el partido y una hora más tarde porque Girona tuvo que venir en autobús por causa del temporal después de perder el avión a la salida desde Cataluña. Acaba de arrancar el partido, 1.5 llevamos de juego, Baskonia 2, Girona 4.
1: Me gustan los puntillosos. Y en Murcia, el Murcia-Barça, Vicente Luis Cánovas.
12: Hola, ¿qué tal? Saludos, Eri, desde el Palacio de los Deportes de Murcia. Arrancó la Liga Endesa en el Palacio de los Deportes para UCAM Murcia frente al Fútbol Club Barcelona. De momento, quedan 9 minutos 10 segundos para llegar al final del primer cuarto. UCAM 2, Barcelona 0.
1: Este mediodía Burgos ganó en Lleida por 13-81-94 y Real Madrid en Santiago Obradoiro por 7 en la prórroga 107-114. La Fórmula 1, el Gran Premio de Bahrein, que se ha corrido en Malasia para Max Verstappen, por delante de Antonelli, que es algo más líder porque ha quedado justo delante de su compañero Russell. En motos, Márquez en MotoGP, Izan Guevara en Moto2 y Almans en Moto3, todo victorias españolas. Alcaraz y Jaume Munar van a jugar la semifinal, una de las semifinales del ATP 500 de Tokio, tras ganar a Shapovalov y a Jacquet, respectivamente. Renko Evenepoel es el campeón de Europa de ciclismo, por delante de Chicón en la foto finish y de Scaroni. Y atención, que tenemos gol en la Liga F, en el Camp Nou Hill.
8: ¡Gol! ¡Cómo no! ¡Del Barcelona! ¡Gol! ¡Cómo no! ¡De Claudia Pena! 4.5 primera parte. No había salido el balón del medio campo del Madrid. No había salido el Madrid de su campo. Y en una jugada, tal vez la más tonta, inicia Graham Hansen por banda derecha, llega el balón a la frontal, Claudia Pina no saca a la primera defensa, no saca la segunda, no saca a Andrea Jacinto, se va plantando poquito a poquito, cara a cara con Merle Froms, la bate por la izquierda y pone ya por delante al Barcelona en el tanteador. Casi 5, primera parte, Camp Nou, Claudia Pina, Barça 1, Real Madrid 0.
1: Y hasta aquí la ronda. El gol, Andrea Peláez, es una falta de contundencia terrible del Real Madrid.
9: Entra Claudia Pina con el balón a trompicones, sí, porque había muchas defensas a su alrededor del Real Madrid, pero ninguna acierta a despejar. Vamos, es una defensa absolutamente descolocada, no saben ni dónde están, no aciertan a despejar el balón y Claudia Pina, lo que he dicho antes, no perdona. Si la dejas entrar, no va a perdonar porque tiene un idilio con el gol espectacular, pero para mí la defensa del Madrid es tremenda, o sea, es un fallo en cascada.
1: Sobre todo cuando estás un poco achuchada, cuando pues, pegas un pelotazo, sacas al equipo y ya está, pero es que ni siquiera le ha dado al Real Madrid para ese despeje, ya está ganando el FC Barcelona, el Barça-Real Madrid de la Liga F. ¡Vámonos a USA! Es un buen momento porque ha remontado su pucela para saludar a Nacho García. ¡Hola, Nacho!
13: ¿Qué pasa, Garguelo? Aquí estoy viendo a la pucela, sí, señor.
1: Te voy a hacer un elige tu propia aventura, porque teníamos una ciudad preparada de Nacho on Tour en Estados Unidos. Ya saben que Nacho está narrando para Apple TV la MLS, la Liga Norteamericana, pero este aquí que nos hemos enterado, porque nos lo ha dicho, que ha tenido un encuentro con un oso grizzly. Entonces, solo puede quedar uno. Elige tu propia aventura. ¿Vosotros conocisteis los libros de Elige tu propia aventura?
7: No.
9: No me suena a mí.
1: Pues eran unos libros que tú llegabas a un punto de... No, tú no digas, Nacho, que tan joven no eres. ¿Tú los has visto?
13: Yo los conocí.
1: Vale. Pues tú cogías, llegabas a un punto del capítulo y decías, si quieres coger el diamante, vete a la página 26. Y si prefieres coger la alubia, vete a la página 38. Y el libro, pues, ibas eligiendo tú por dónde...
14: ¿Estás mirando, Miguel, con una cara?
15: Como un libro interactivo, mola.
1: Sí. Bueno, interactivo, no como hacéis ahora pasando el dedo.
7: No es táctil, ¿no?
15: Es más o menos lo mismo, pero ahora táctil.
1: Pero pasando página. Bueno, pues vas a elegir lo del oso, ¿verdad, Nacho?
13: Bueno, supongo que solamente esa votación va a salir eso, sí. Pero bueno, hay que decir que no soy Leonardo DiCaprio, ¿eh? O sea, no me peleé con un oso ni nada de eso. Simplemente, pues, es verdad que fue mi primera experiencia. Mira que yo he hecho mucha ruta de naturaleza y demás, y por aquí, por los parques nacionales, había visto alguna vez algún oso, pero no en ruta. El tema es que el otro día, como yo me quedé por la zona, porque hice un partido en Vancouver el sábado y otro el jueves en Seattle, pues aproveché para ir a las montañas, a Canadá, un par de días. Y claro, un lunes pues no había mucha gente, prácticamente que estaba yo solo. Estaba más preocupado, fíjate, la primera hora, más o menos, que sí que iba pendiente por si veía algún movimiento o algo, que luego después, cuando me pasó, fue cuando ya estaba yo totalmente pensando en otras cosas. Y sí, pues a uno, no sé qué distancia sería, 25 metros más o menos.
1: ¿Pero qué estabas haciendo deporte o qué estabas haciendo?
13: Estaba haciendo una ruta por la montaña y claro, lo que te digo, el lunes pues no había nadie. Normalmente en las rutas te encuentras gente y demás, ese día estaba yo solo, o sea, no, realmente no me crucé con nadie en toda la ruta. Fueron 3 horas de ruta, pues nada, como después de la segunda hora así más o menos, sí que era una distancia prudente, pero ya escuché unos ruidos, ya me puse un poco yo también en alerta.
1: ¿Cómo eran los ruidos? ¿Se podía reproducir?
13: Sí, ruidos de matorrales, ¿no? Como si alguien estuviera agarrando alguna cosa por ahí, suenan los matorrales. Exacto. Y ahí con el maquinillo no sé si tienes alguno que pueda...
7: No, matorral no tenemos, por simularlo. La M no tenemos.
13: Nada, ese no. Pues nada, bueno, tuve la suerte de que se asustó él más que yo, la verdad, y salió corriendo. Te digo una cosa, es lo que suele... Luego estaba investigando, es lo que suele pasar, ¿eh? Lo normal es que se asusten y se vayan, pero claro, el problema ahí es cómo se te encare o venga. En este caso, pues no pasó, no hay tanta aventura, pero sí que te digo que el susto vale la pena solo por ver esos 10-15 segundos que yo le vi corriendo montaña arriba. Es un animal espectacular, ¿eh? Es grande, pues te diría que casi como yo, tiene esa altura fácil. Y muy, muy bonito, muy, muy bonito. Si hubiera sido...
1: ¿Pero estuvo
13: de otra
1: siempre
13: manera,
1: a cuatro patas o se te puso así de pie para...?
13: No, estaba corriendo y cuando corren a cuatro patas, así que no. Si se hubiera puesto de pie hubiera habido un problema. Seguramente no estaríamos haciendo esta llamada.
1: Sí, porque igual es un síntoma de que está mosca.
13: Claro, eso significa que ha venido a buscarte, a por ti, se ha sentido amenazado. Bueno, hay, a ver, te digo una cosa, hay mil consejos que puedes encontrar de qué hacer si te encuentras un oso. Yo creo que en ese momento es difícil que te pongas a pensar en todas esas cosas. Yo creo que eso te saldrá el instinto, ¿no? Yo creo que lo hubiera salido a mí es salir corriendo. No sé si me hubiera dado para ganarle o no en la carrera, pero vamos, yo creo que hubiera salido por patas. Pero bueno, está bien. Mira, vi otra cosa muy chula también, que no tiene nada de peligro, pero me llamó mucho la atención. Evidentemente te puedes imaginar cómo son los ríos en esa zona, esas montañas, alta montaña de Canadá y demás. Yo no he visto nunca, supongo por las tuyas a lo mejor lo tenéis. Nunca he visto salmones remontando el río para arriba, sufriendo como, vamos, no sé por qué, creo que sería un buen refrán, sufrir como un salmón, porque es que es como alguien que está en la cinta corriendo y no avanza, pues
7: una
13: esto es lo mismo,
7: terrible,
13: los
7: ¿verdad?
13: Pobrecitos míos, sí, pegando brincos y tal, y bueno, alguno iba avanzando poco a poco, pero me llamó mucha atención eso.
1: La verdad es que lo piensas fríamente y no tiene ningún sentido remontar un río, es un desgaste.
13: Sí.
1: La verdad que, y luego cuando bajan, es chungo porque... Palman.
7: Yo no entiendo nada de esto. Cuando suben río arriba, ¿qué van a desovar arriba?
1: No, sí.
7: O sea, el río arriba es para desovar arriba y luego ya vuelven secos y fallecen al volver.
14: Liaño.
9: Liaño estaba contestando por ahí.
16: Claro, es que cuando van río arriba es porque normalmente es en las en los nacimientos donde, donde tienen sus zonas de desove y luego van al mar y luego vuelven a subir. O sea que eso es un poco la vida del salmón. No me preguntes si es absurdo o no, pero es así.
1: O sea que hay equipos salmón en vez de ascensor.
14: Hay que pillarlo cuando van hacia arriba, que es cuando van llenos, que es cuando... Igual que el atún, que hay que cogerlo cuando antes de que vaya a desovar, que es cuando va lleno de no tenéis ni idea de esto.
1: Por cierto, tú sí que eres de Móstoles, no te fastidies.
14: Ya sí, ya me lo han explicado, esto es Cádiz, ya me lo han explicado.
16: Lo que pasa que cuando van arriba normalmente coincide con épocas de veda para que no se corte la producción.
14: Claro. Claro, tiene sentido.
1: Y luego mueren de muchos salmones mueren de agotamiento extremo.
14: Eso es. Como yo.
17: Y los osos que también les esperan. Pero
16: hay muchos ríos. Aquí en el norte hay muchos ríos que digamos que tienen aliviaderos laterales para que los salmones remonten sin tener que pelear tanto. Les ponen como una especie de escalones artificiales.
1: Lo próximo será el ascensor.
17: Una escalera mecánica.
1: Bueno, Nacho Rodríguez de la Fuente, pues de Seattle ya hablaremos la semana que viene, porque además la semana pasada creasteis mucho hype en torno a esa ciudad que yo conozco de pocas horas. Pero que sí conozco. Y bueno, te dejo que metas la que quieres meter de Pochettino. Venga, va, te doy permiso.
13: Venga, sí, porque hay un toque. Además la toque gente deportivo, no está de internacional los tiene anotados. Anótate estos nombres, mira. Kavan Sullivan, 17 años. Julian Hall, 18 años. Adri Mehmeti, 17. Peyton Miller, 18. De tiro 4, pero realmente son cerca de 10. Los que ha metido Pochettino en su lista, la última lista de este parón largo de internacional. Porque ha hecho ha reciclado completamente el equipo, ha metido muchísimos teenagers que dicen por aquí, y es que además le está yendo súper bien. Son jugadores muy jovencitos, salidos sobre todo de las academias de los equipos de MLS, que están teniendo mucho protagonismo aquí en la liga, que yo creo que en este año o el que viene como mucho van a estar en Europa y en equipos importantes. Y además es que en cuanto los ha convocado se les ha visto lo buenos que son. Han jugado 3 amistosos hasta ahora, le han metido 4 a Chile, 4 a Perú y 3 a México anoche. O sea que están jugando además muy bien, tiene ese... ¿Sabes? Ese descaro de los 17 años, más la calidad que tienen, y es una generación muy buena. Ha hecho muy bien, en mi opinión, Pochettino, en reciclar esa lista y apostar ya por lo que viene desde atrás, que es muy bueno.
1: Cuando habláis de americanos jóvenes, me acuerdo siempre de Freddy Adu. No sé si os acordáis, que con 14 años se decía que iba a ser la repanocha, y el hombre, pues sí, fue al Benfica, creo, y alguna cesión para acá, para allá. Pero nunca se supo de él. Igual se equivocó de época para ser futbolista.
13: Pero es distinto, yo creo. Esa época era como una perla ahí en solitario.
1: Era un salmón.
13: Realmente ahora era un salmón, sí. Ahora mismo están mucho más trabajadas las academias de los equipos de aquí. Y sí se nota que de aquí luego vayan saltos importantes.
18: Ahí Eri ha hecho un par de cosas que han suscitado la atención de los oyentes. Y que además, una, yo creo que Eri te alegrará saberla. Los libros de Elige tu propia aventura siguen existiendo.
1: ¡Vamos!
18: Nos dice un oyente que él ha comprado varios a su hija. Y luego otro oyente desde Toronto, Canadá, que felicita a Nacho, no sé si lo hizo de manera consciente o no, pero por quedarse quieto, que salir corriendo es lo peor que se puede hacer. Y nos cuenta un dicho en inglés que hay allí sobre los osos, que debe ser habitual encontrárselo. ¿De qué color era el oso, Nacho? ¿Lo sabes?
13: El oso era oscuro, pero no el negro negro, sino era como medio plateado, medio oscuro plateado.
18: Vale, es que el dicho es, if it's brown, lay down. Si es marrón, túmbate. If it's black, fight back. Si es negro, como contraataca. And if it's white, good night. Si es blanco...
14: ¿Y en Seattle qué te puede atacar? ¿Qué animal te puede atacar en Seattle?
13: Uf, en Seattle hay osos también un montón, hay un montón de zonas de naturaleza y tal, sí, pero yo creo que son osos más estos oscuros, sí. No, pero de Seattle te contaré de la ciudad, que es una maravilla. Además he tenido la suerte de estar allí 5 días.
14: Qué aburrido.
13: Y no, está fenomenal, está fenomenal.
1: Pues estaremos pendientes de Sullivan Hall in the Harder y toda esta gente que nos has dicho, a ver qué tal, Eva. Es que vengo muy marcado de ver el documental de Chiquito de la Calzada en Movistar, que está interesante para los que vivimos con pasión esa época de televisión tan loca del arranque de las privadas. Pero en fin, gracias Nacho, un abrazo.
13: Un beso para todos.
1: Buscamos las rectas finales de la primera mitad en Castellón, donde gana 1-0 el Castellón al Ceuta, y de Las Palmas, donde está ganando a domicilio el Real Valladolid.
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1: Está más cerca de conocer su prolongación el partido de Las Palmas, que está rondando ya el 45.
5: Estamos ya a puntito de ver el tablón, la tablilla, para ver lo que se añade. 4 minutos hasta el 49.
1: Hasta el 49 en Las Palmas. Queda 1 para el 45 en Castellón. Sigue dando la cara el Ceuta. ¿Qué está más cerca, el empate o la sentencia?
12: Bueno, han pasado muchas cosas. Sobre todo que ha aparecido Alex Camacho, el extremo derecho del Ceuta, que ha hecho dos jugadores, que a punto estuvo de acabar en el empate del Ceuta. Lo está mereciendo, pero es verdad que en la otra parte del campo, con Íñigo Córdoba, también como un puñal en la banda izquierda, ha estado a punto de hacer el segundo el equipo de Castalia. No sé si os pillo con una jugada polémica de Okoro, que tiene una amarilla y se iba solo Jakobsen. Y me dice Juan igual que se ha tirado. Yo tengo mis dudas. Y era la segunda para Okoro. No sé si la visteis. Aquí no tenemos televisión.
1: ¿Tú la has visto, Paco?
16: No, pero yo creo que no era nada. A mí me parece que no. A ver, el partido se está trabando un poco y ahora mismo hay menos áreas, pero yo creo que está muy bien Marta de Azas, el árbitro que en ese sentido
12: cuidado
16: permite
12: ese balón,
16: jugar.
12: Vallejo en dos tiempos, ahí bloqueado con la altura de Álvaro García, no pudo bloquearla de primeras el guardameta del Ceuta y se iba para adentro, de segunda sí lo hizo el portero burgalés.
16: Quería atravesar a su compañero y al rival. Sí.
12: Bueno, pues entonces hemos quedado 2-1, que no hubo nada en lo de Jakobsen. Lo contestó todo Castalia. El partido sigue teniendo la misma velocidad. Es verdad que se ha trabado un poquito.
16: Se ha trabado un poco, sí.
12: Pero tiene dos jugones, Liaño, Álvaro Martín en Castellón y Zalazar en Ceuta, que lanzan al equipo. Es verdad que de vez en cuando la pifian. Y es de esas que lo quieres matar, si eres seguidor de ese equipo. Pero son dos jugones de auténtica locura. Descanso, pita la colegiada Marta Huerta de Aza. Nos vamos a vestuarios. Descanso en Castalia. Castellón 1, Ceuta 0. Juan igual.
0: Buen aplauso de José Juan Romero. A pesar de la derrota momentánea de su equipo, le ha gustado su equipo porque le está plantando cara al Club Deportivo Castellón. Está haciendo un equipo muy ofensivo. Y las caras de los futbolistas del Club Deportivo Castellón es que podrían haberlo hecho mejor en el último tramo de la primera parte.
1: El Castellón, con este marcador, ganando el partido, se convertiría otra vez en líder, adelantando al Eibar. 22 tendría el Castellón, 21 tendría el Eibar, 18 el tercero, que es el Almería. Ha gastado un challenge el Barça en el Barça-Real Madrid de la Liga de Fegil.
8: Y lo ha gastado del todo. A una mano de Andrea Jacinto dentro del área del Real Madrid, tras un disparo de Clara Serra Jordi, pidió la revisión en monitor el Fútbol Club Barcelona, y la decisión de Plan Esterol fue que no había penalti en la acción de la jugadora portuguesa formada en el Sintrense. Ahora una amarilla, hubo amarilla también para el banquillo del Barça, ahora otra para una jugadora del Real Madrid. El caso es que estamos
9: para
8: en el 10.
9: Para Eva. Sí, parece. Ella protesta, dice que toca balón, que creo que lo toca, pero parece ser que también se lleva por delante. Para mí no hay nada, desde luego no amarilla, lo está protestando mucho Eva, para mí no hay nada. Y en la acción anterior, yo no sé si estaba revisando, Gil, tanto la mano de, que podía ser, es que había dos acciones, como la mano de Andrea abajo, ¿no? Jacinto, y el agarrón de Caruso a Shetterleaf por la camiseta. Para mí, insuficiente ambos, o sea, no era ni mano, ni era un agarrón como para pitar penalti, y aquí para mí la amarilla ha sido excesiva también para Eva Navarro.
8: Pues espera ese balón en el interior del área, ¡fuera! Ha tenido el segundo el Fútbol Club Barcelona. Patri Guijarro ha desperdiciado esa ocasión para las de Pera Romeo. El balón finalmente al saque de esquina.
1: Buscamos el descanso que nos queda en segunda en Las Palmas.
3: De momento está a punto ya de cumplirse el 49, es decir, el tiempo que había añadido el colegiado. Y de momento, ahora sí pita, sigue el 1-2, Juanfran.
5: Y con pitido del público se van marchando los jugadores del Real Valladolid, también los futbolistas de la Unión Deportiva, pero pitada del público a los jugadores del equipo de Rubén de la Barrera.
3: Y es que la Unión Deportiva Las Palmas se adelanta en el marcador muy pronto, y luego empiezan a vérsele de nuevo las costuras, sobre todo defensivas, a un equipo que si pierde hoy encajaría su tercera derrota consecutiva frente a un Real Valladolid que ha mejorado mucho a raíz del tanto del empate.
1: El Valladolid ganando se metería en el club de los 11 puntos en el centro de la tabla con Real Oviedo, Tenerife y Club Deportivo Leganés. Tener 11 es estar a 2 del playoff. y estar 5 por encima de la zona de descenso. La Unión Deportiva Las Palmas tiene 10, estaría justo debajo de ese club. El Ceuta, que no he dicho nada antes, penúltima plaza, 4 puntos, ahora mismo a 3 de la salvación. La marca el Cádiz tras su goleada de ayer con 7 puntos. Enseguida, el resumen de la primera mitad de los partidos de las 6 y media en Segunda División, pero antes Mansilla.
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1: Rápido resumen, los mejores en Castalia. Castellón 1, Ceuta 0, Rafa.
22: En el Castellón, ¿quién te ha gustado, Juan?
23: A mí, Suero.
22: Y en Ceuta, Salazar y Camacho.
1: ¿El arbitraje qué tal?
22: Pues se ha adivinado esa segunda amarilla, que para mí yo tenía dudas, pero dice el Liaño igual que no. Bien.
1: Los mejores y el árbitro en Las Palmas. 1-2 está ganando el Real Valladolid.
3: Para la Unión Deportiva Las Palmas, Pezzoletti, más que nada por el gol. Un poquito también de Iván Jaime. En el equipo vallisoletano, desde luego Víctor y, por supuesto, los dos autores de los goles. En cuanto al árbitro, yo le pondría un suficiente.
1: Ahora les pregunto cosas a Paco Liaño del Castellón Ceuta, Luis Ángel Duque de Las Palmas, Real Valladolid, pero hay que hacer conexión con Croacia, que ha aterrizado el equipo de enviados especiales con la selección española. Y entre ellos, Miguel Ángel Díaz. Miguelito, hola Miguelito.
24: ¿Qué tal, Eri? Muy buenas.
1: Muy buenas. ¿Has dormido en casa hoy?
24: No. Hemos dormido en Oviedo y estamos en Split. Enlazamos un viaje con otro. El equipo va a desplazarse mañana. Regresaron después del partido a Madrid. Esta mañana han hecho un entrenamiento de recuperación a las 12 en la Ciudad del Fútbol de Las Rozas y tienen libre hasta la hora de la cena, es decir, una hora y media más, para ya quedar concentrados, cenar y mañana, como digo, entrenarse y viajar a Split. Estamos por saber si Fabián Ruiz, que ayer se marchó a París porque iba a asistir a uno de los momentos de su vida, iba a ser padre por primera vez, le dio permiso Luis de la Fuente para poder asistir al parto y no nos han dicho todavía si se va a volver a incorporar a la concentración o no. De momento son 23 futbolistas esperando a ver si Fabián va o no. No hay que lamentar ni lesionados ni sancionados del partido de ayer y ahora mismo empatando en Split el próximo martes contra Croacia, España ya estaría matemáticamente en los cuartos de esta competición. Faltaría por saber si como primero o como segundo. Una Croacia que se ha pegado un batacazo histórico ayer en casa, nada más y nada menos que un 0-7 contra Inglaterra. Tuvo que salir el capitán Modric a ofrecer explicaciones, a decir que nunca había pasado tanta vergüenza en un terreno de juego luciendo la camiseta ajedrezada de su país. Así que, bueno, veremos a ver cómo se lo toman, pero es evidente que el momento de la selección croata, de la selección de Bilic, que es cuanto menos delicado.
1: ¿Cuánto es el total de jugadores utilizados en este ventanal? ¿29 son?
24: Llamados. Pues creo que me parece que 29 o 30. Llamó, recordemos, primero por Eric García, llamó a Lenormand, luego llamó a Fran García por el lesionado Grimaldo, luego llamó a Espi,
1: por
24: Nico no llamó a nadie y me dejó uno.
1: Y ahora está lo de Fabián, que ya veremos qué pasa con él.
24: Se quedarían 23, o sea que yo, aunque no se incorpore Fabián, no creo que llame a nadie.
1: No, lo digo porque a lo mejor la próxima ventana no, porque es de dos partidos, pero que la próxima vez que haya una ventana como esta, lo mismo lo de Klopp lo copia la gente, ¿eh? No sé si con tanto, pero lo mismo la copian.
24: No creo.
14: Pero para una ventana tan grande falta un año, ¿no? Yo no creo que haya una ventana
1: de 4 años. Sí, para la próxima vez que se produzca.
24: No creo, además, ya sabéis que se pueden inscribir, obviamente, 23 jugadores. Llamó, fue previsor de la fuente, llamó a 26, tenía que ir haciendo 3 descartes. Pero al final, bueno, tan solo Nico no fue sustituido. Pero no le veo yo a De La Fuente. Lo que pasa es que Klopp también llega como seleccionador nuevo. Imagino que tendrá que conocer a gente. Pero... espera un momento. Fabián se queda en París, nos dice la federación. Así que, pues nada, ya te digo. Vamos a ver si se llama algún sustituto o no. Porque mañana por la tarde viaja el equipo a Split. Pero Fabián no se va a incorporar a jugar ese cuarto partido.
1: Que se quede en París y que se quede oliendo a su bebé toda la noche. Pero huelen los bebés.
14: Que tiene un buen caladero Luis de la Fuente, como decía Miguel, en la Sub-21. Yo creo que la Sub-21 también está jugando partidos, pero que cuando tiene que tirar de alguien, yo creo que a quien primero mira es a los jugadores que tiene abajo.
1: Que Klopp necesita más información, claro, seguramente lo ha hecho por eso. Pero a lo mejor Mancini...
14: Mancini lleva una convocatoria habitual hasta ahora. No sé lo que va a hacer la siguiente.
1: ¿Algo más, Miguelito?
24: Bertín, se llama el hijo de Fabián Bertín. Y de Rosa. Bertín. Así que,
14: qué chulo.
24: Bueno, pues enhorabuena para la familia. Un Fabián, además, que no ha perdido un partido con la selección. Así que Bertín, esperemos que Bertín tarde mucho en verlo. Nos acaban de pasar también el plan de mañana. La rueda de prensa, como todas, a las 8 en el estadio del Hajduk. Y como no podía ser de otra forma, Dani Olmo va a ser el que hable junto con Luis de la Fuente, el jugador del Barça que, recordemos, inició su carrera deportiva en este país.
1: En España hay 93 hombres que se llaman Bertín.
9: Es que ya estabas tú tardando.
1: Y tienen una media de edad de 28 años y medio, con lo cual 28 años y medio es lo que lleva de éxito Bertín, ¿no?
14: Ah, pues es un hombre joven, dentro de lo que cabe. Yo pensaba que me ibas a decir una media de edad de 60.
9: Yo también pensaba que iba a ser más media.
14: Claro.
9: Me parece un nombre terrible, la verdad.
14: ¿No te gusta?
9: No, me parece horrible.
1: No te voy a preguntar lo que opinas de Heriberto, entonces, porque...
9: Bueno, Heriberto me parece terrible por tres. Lo que pasa es que a mí me pasa una cosa, que es que, a ver, al final, pues, bueno, a mí y a todo el mundo, yo creo que relacionas los nombres con las personas que conocen. Yo solo conozco un Heriberto y por suerte me cae bien, porque comparto muchas horas contigo y si no, estaría fastidiado. Pero, Bertín, uff.
1: Atención, que tenemos gol en el Camp Nou, en la Liga F.
8: No es un replay, que es gol del Barcelona. El segundo repite Claudia Pina. La teoría de la sábana. Se va el Madrid arriba a buscar el Barcelona. Llega la contra del Barça con espacios. Conduce Caroline Graham Hansen por la derecha. Queda el balón muerto dentro del área del Real Madrid. Las tres zagueras del cuadro de Pau Quesada mirando, y pocas veces habrá tenido Claudia Pina un remate tan fácil para convertir el segundo del Barcelona. 28 y medio, primer tiempo, Camp Nou, Claudia Pina bis, Barcelona 2, Real Madrid 0.
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1: Falta medio minuto para que sea las 7:30, las 6:30 en Canarias.
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1: ¡Atención que tenemos otro gol en el Camp Nou!
8: ¡Gol del Barcelona! El Barça es un fantasma para el Madrid y ese fantasma tiene personificado un nombre y un apellido. Claudia Pina, la de Moncada, vuelve a robar el Barça en la presión alta. Pared facilísima con Patrick Guijarro para plantarse delante de Merle Froms y tener ya el hat-trick en el bolsillo. 32, primer tiempo, Camp Nou, fiesta en Blaugrana, la fiesta de Claudia Pina, Barça 3, Real Madrid 0.
1: Pina, la goleada del Barça, Andrea.
9: Bueno, la triangulación es maravillosa, Smith Brooks está haciendo un partido prácticamente perfecto. ¿Cómo ve el hueco Patrick Guijarro? Que la asistencia es brillante.
8: Espera, cuarto. Hola. ¡Gol! El cuarto del Barcelona. La acción individual de Caroline Graham Hansen. Como Pedro por su casa, las jugadoras del Barcelona. Ingresa fácil en área del Madrid. Bate a Merle Froms y pone ya el póker en el luminoso. 33, primer tiempo. Barça 4, Madrid 0.
1: Continúa la pesadilla, Andrea.
9: Sí, es lo que yo os decía, que no se puede medir, de verdad, yo veo casi todos los partidos del Real Madrid y del Barça en Liga F y en la Champions, y el Real Madrid no juega tan mal como cuando juega contra el Barça. Es un terror, es un fantasma, es un miedo el que le tiene, y el Barça es una afición la que tiene por jugar contra el Madrid y aplastar al Real Madrid, que le sale absolutamente todo. Y la calidad de Graham Hansen, la calidad de Claudia Pina, lo que estaba diciendo Patri, viendo el pase donde nadie más lo ve, es que mueven el balón muchísimo más rápido, ven los huecos, se mueven, las del Madrid. Cuando cruzan en el centro del campo, en línea de tres cuartos, Linda Caicedo, que es de la jugadora de más calidad que tiene el Madrid, o una de las de más calidad, se quedan sin ideas. Entonces, esto ya se ha abierto, minuto 33, 4-0. Esto puede ser, pues un 8-0 tranquilamente. Y es que esto no va a cambiar hasta que al Madrid no le cambie la mentalidad, porque por jugadoras cada vez debería estar más cerca.
1: Y a ver dónde para. Hoy tenemos pendientes el análisis, que puede ir mezclando con la petición de cambios de Liaño y de Luis Ángel Duque, de los partidos de segunda de las 6:30. Paco Liaño, Castellón-Ceuta, 1-0, y parece que va a haber cambios en el Ceuta.
17: Sí, da la sensación de, no sé si por lesión o qué, que va a entrar Marino. A ver, la verdad es que las dos plantillas están bastante limitadas, los dos entrenadores están bastante limitados de cara a este partido por la cantidad de bajas que acumulan, bien por convocatorias internacionales, más en el caso del Castellón. Hay un jugador, yo creo que del Ceuta, que está convocado. Pero a mí me parece que tal y como ha ido el partido, no espero cambios en el Castellón, y lo de Marino no sé exactamente si responde a alguna lesión o un cambio de idea.
18: Ha quitado Coro, que tiene amarilla y que se ha jugado la segunda, por eso lo
17: claro quitó. Sí, yo precisamente era el único cambio que me cabía. Lo que pasa que yo esperaba quizás más a Jan Bodiger, que es un jugador más de esa posición y con más trayectoria. Pero bueno, yo creo que José Juan Romero tiene que estar satisfecho con los primeros 45 minutos de su equipo, y por ahí se apostaba por la continuidad.
1: Marino por Coro en el Ceuta. Acaba de comenzar la segunda mitad en Castalia. Están saltando los jugadores al césped del estadio de Gran Canaria. Luis Ángel Duque, ¿quieres cambios? ¿Cómo analizas la primera mitad con ese 1-0 de la Unión Deportiva Las Palmas, que ha neutralizado el Real Valladolid para ponerse por delante.
2: Hombre, yo creo que el Real Valladolid ha ido de menos a más, indudablemente. Creo que Víctor les trae por la calle la amargura, luego el trabajo de la tasa que se está fajando. Tuvo la Unión Deportiva los primeros minutos cuando hizo el gol, que luego entraban también por la banda bastante bien, pero yo creo que han acusado mucho el gol del empate y por supuesto el 1-2. Yo creo que el Real Valladolid no va a hacer cambios de momento, a no ser que haya algún problema físico. Y en cuanto a la Unión Deportiva, pues no sé si entrará Manu Foster o así, pero creo que los últimos 20-25 minutos la Unión Deportiva ha estado muy perdida, ha dado demasiadas facilidades y ha tenido unas dudas y una incertidumbre grande. Yo creo que le pesan mucho el resultado adverso y para entonarse tendría que empatar antes de 15 minutos porque a medida que vaya pasando el tiempo el Real Valladolid se va a sentar y tampoco se ha metido atrás. Ni se ha metido atrás, ni la Unión Deportiva la ha metido atrás. Así que veremos a ver la segunda parte lo que nos depara.
1: ¿Ha calentado alguien con pinta de poder salir de arranque? ¿O lo ves ya que están los jugadores en el césped, Juanfran?
3: Están saltando, no hay ningún cambio. Los 22 protagonistas que arrancaron el partido comenzaron la segunda parte.
1: Está preparado Julio Maldonado Maldini para el Misterio Maldini de este fin de semana. Ya saben, a través del WhatsApp 677-580461, una respuesta por número de teléfono. Según Maldini vaya dando pistas y el primero que acierte a la primera es el que se lo lleva. ¡Hola, Maldini!
4: Hola, ¿qué tal, Eri? Muy buenas.
1: ¿Has vuelto a España ya desde Cádiz?
4: No, estoy todavía en Cádiz. Mañana voy a Ceuta a pasar el día con mis amigos allí, Caballas, a ver, para darles un abrazo, que sé que lo están pasando mal. Y el martes me vuelvo ya para Madrid.
6: Tiene que pedir el pasaporte y todo
1: no,
6: para
1: Ceuta
6: venir.
1: Ceuta claro, sí que es España.
6: Digo de Cádiz a España,
4: sí, claro.
6: Sí, claro.
4: El pasaporte y todo. Y el pasaporte, ya el martes voy para allá. O sea que ya el partido de Croacia-España, luego desde Madrid.
1: Si alguien está pensando qué están diciendo estos, es que ayer Maldini está tan zen en su Cádiz, que es el sitio donde él desconecta, que dijo, mañana vuelvo a España.
4: Sí.
1: Y por eso de ahí la...
4: ¿Qué están diciendo estos tíos?
1: Claro. Hay que situar que ayer pasaron cosas. Maldini, nivel de dificultad.
4: Creo que es fácil.
1: Que nosotros muy
4: no sé
1: manejo.
4: Final el gran Jorge Hevia, pero creo que es fácil.
11: Me gusta porque es un jugador histórico guay.
4: Es guay, pero las pistas pueden despistar.
11: Claro, las pistas pueden liar, pero no es una bacala.
1: Pues si las pistas bacala, despistan, son despistas, no son pistas.
4: Eso, efectivamente.
11: Y no es como está diciendo ya un oyente, no es Mari Carmen.
14: Ni Mari Carmen.
4: No es Mari Carmen.
1: ¿Pelé?
4: No es Mari Carmen. No es Pelé tampoco, no.
1: Bueno,
4: no
1: pues da la primera pista, es que ni la hemos dado.
4: Venga, la primera es que, siendo un gran jugador, nunca jugó ni una fase final de Mundial ni una fase final de Eurocopa. Siendo europeo, por cierto.
1: Ah, sí, porque voy a decir wea ya como un caballo.
4: Es europeo y no jugó nunca una fase final de Eurocopa.
1: ¿Sí?
11: Sí.
6: No puede ser.
4: No lo puedo creer.
11: Sí, sí.
4: Te prometo que solo lo sabes tú.
11: Pues lo sé yo y lo sabe también otro oyente. No es como decían algunos de los primeros Paco González, pero sí, voy a llamar al que ha acertado. Seguid jugando vosotros.
4: Bueno, pero jugamos nosotros.
11: Sí,
4: ¿no?
11: Claro.
4: Claro. O sea que es europeo, nunca jugó Eurocopa fase final, por supuesto, ni Mundial fase final.
6: Vale.
4: Venga. La segunda, yo creo que... Iba a decir una más difícil, pero ya que hay ganado, vamos a ponerla más fácil. Siempre jugó en el mismo equipo. O sea, el típico one club man. Club siempre man. En el mismo equipo.
6: Ryan Giggs.
4: Un tipo grande. ¿Dime?
6: ¿Ryan Giggs?
1: No fue internacional.
4: Sí, señor, Ryan Giggs. Sí, señor.
1: ¡Oh! Ahí, claro, amigos.
4: Pues, joder, era mucho más difícil de lo que yo pensaba. No
6: sí,
4: más
6: pero la ha venido Irlanda y tal, y ha dicho.
1: Ah, claro. Estaba yo mezclando ahí Irlandas, Escocias y Gales y cosas
4: así. Sí, bueno, es galés, pero bueno.
6: Sí, sí, sí. Es galés.
4: Es galés. No, me ha dado por Giggs, no sé por qué. Digo, bueno, pues voy a hacer una... Luego, la tercera era que ha ganado dos Champions y perdió dos finales. Ganó en 99 y 2008, todas con el United, evidentemente. Y perdió las finales de 2009 y 2011, las dos contra el Barça.
6: Barça, sí.
4: Y la cuarta es que fue durante 3 años seleccionador de su país. Pero es que, ¿sabes por qué se me ocurrió también? Porque antes, en el cuando hemos hecho la hora de con Maldini, de Maldini de Evangelio, conmigo y con Evangelio, alguien me ha dicho, ¿por qué no te ves el Gales? No sé qué.
6: Ah, Millán, se ha dicho, pues, Millán, estate tú pendiente del partido de Gales, que nosotros vemos el resto.
4: Dinamarca, ¿no?
6: Sí.
4: Al final voy a ver Portugal, ¿eh? Pero bueno. Y digo, un Gales. Y se me ha ocurrido Giggs, no sé por qué, un jugador que a mí siempre me ha encantado.
6: Normal.
1: Antes de saludar al oyente que se va a llevar un partido de la videoteca de Maldini, otro no despeje contundente de un portero casi la lía en Castalia, Rafa.
19: Sí, a punto estuvo Jordi Escobar en dos ocasiones, como tú decías, primero el portero, pero luego también el defensor. En la segunda acción, por cierto, pide penalti por manos
18: Jordi Escobar, para mí le da en la cabeza.
1: No, no, la, baja la cabeza con un escorzo y una reacción que clarísimo. Hay que estar muy concentrado para reaccionar así y no con sí, la mano, sí, que sería lo más instintivo, seguramente.
18: Pues ha tenido dos ocasiones Jordi Escobar, sobre todo porque las ha provocado en acción propia el portero y la defensa del Castellón. Llevamos 6 de la segunda parte. 1-0 gana el Castellón al Ceuta.
1: Y el ganador del Misterio Maldini a la primera, no a la segunda como nosotros, que somos malísimos, es...
11: Javier, que no es el único que dijo Geeks, pero sí el primero que llegó al WhatsApp y que con la primera pista miró el aro, calculó distancia y lanzó el triple.
14: Sí, sí.
1: Hola, Javier.
20: Hola, ¿qué hay? Buenas.
1: ¿Eres muy fan de Geeks, que tiene su legión de seguidores?
20: No. A ver, sí, me gusta mucho, pero ha sido el tema de la pista del país que no había jugado nunca ninguna parte final.
1: ¿Eres más fan de Maldini que de Geeks?
20: Hombre, por supuesto.
1: Pues ahí lo tienes. Disfruta.
4: Pues, hombre, de verdad te digo, Geeks. Hola, ¿qué tal, crack? ¿Cómo estás? Qué bueno era Geeks, ¿eh? Acabó jugando en media atrás.
20: Era bueno. Y acabó casi, jugando casi
6: de medio centro.
20: Y acabó haciendo sí. lo que quería, sí.
4: Qué jugador. Bueno, ¿de qué equipo eres?
20: Del Español.
4: Muy bien.
1: Muchos españolistas van a esto, ¿no?
4: Mira, ayer debutó Roberto con el Español, que sí, la verdad sí, que hay pocos ganó, jugadores
20: y
4: recientes.
20: Y casi le abren la pierna, que le pegaron un tazo en la pierna.
6: Sí, verdad.
4: Cuando el tercer gol fue, ¿no? Sí, sí, sí.
20: ¿Eh? Sí, la jugada aquella que le entraron. Me quedé sufriendo, digo, a veces lo cargan. Uno que tenemos bueno.
4: Supongo que más o menos por la voz tienes la edad de haber recordado las finales de UEFA, ¿no? Yo creo que sí, ¿no?
20: Por, sí, hombre, sí,
4: por
20: sí,
4: lo
20: sí.
4: menos la última seguro.
20: No, y la primera también.
1: El Leverkusen también.
20: Sí, también.
1: Para por su desgracia. Sí. Qué mal lo pasé yo, no sé ni la edad que tenía, pero qué mal lo pasé yo viendo aquella tanda de penaltis. Qué horror.
20: Fue horrible.
4: Yo tengo un recuerdo, ¿sabes? Televisión Española se metió en el vestuario al final
1: y estaba
4: Hop, ¿os acordáis de Hop? Llorando como un desesperado y sacaron la cámara porque fue tremendo.
1: Es el Quique Wassel inalámbrico de aquella de Televisión Española, sí. seguramente. ¿Qué quieres, el Leverkusen Español la vuelta de eso? O qué?
20: No, ni se llevó.
1: Pide por esa boca.
4: Pide.
20: A ver, uno que no pude ir al campo porque había como hoy esta semana el tema este de la lluvia, aquel día hubo amenaza de nieve y no fui al campo porque... Un Español Madrid, que ganó 1-0 Español con gol de Gerard Moreno. Sí. No sé qué año sería, a finales de los 2019, 2018, 2020, por ahí.
4: Seguro.
20: Antes de la... No te voy a decir.
4: Buscando que gane el Español y que marque Gerard Moreno, solo puede haber uno. O sea que
20: claro, por eso.
4: Al Madrid,
20: sí,
4: solo puede haber uno.
20: Sí,
4: o sea que...
20: sí.
4: Pues nada, lo tendrás, por supuesto que lo tendrás, claro que sí.
20: Muy bien.
1: Disfrútalo, Javier, un abrazo.
20: Vale,
1: adiós. Ahora te despido, Maldini, que tenemos gol. Y yo creo que justicia en Castellón.
18: Así es, gol del Ceuta. Lo estaba mereciendo. Era la tercera prácticamente consecutiva del equipo de los Caballas, de que llegaba en esta segunda parte en oleadas a la portería de Román Matís. Y ahora al saque de esquina, lo peina en el primer palo Capa y llega el segundo para empujarla Jordi Escobar, que había tenido una anteriormente. El tercer gol del catalán en la liga, marca Jordi Escobar, hace justicia, había salido mejor el Ceuta en la segunda parte. Estamos en el 9 del segundo acto en Castalia. Castellón 1, Ceuta 1.
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1: Sensación nunca vivida esta temporada en Castalia, que es que encaje un gol en el Castellón. Banquillos, Juan.
22: Bueno, pues sí, se quedó enmudecido el Feudo Albinegro. Lo celebraron los poquitos aficionados del Ceuta que están ahí en uno de los rincones del estadio de Castalia. Y ojo que va la contra el Ceuta, que quiere más.
18: Ojo que viene con él. Tiene que cazar Alberto Jiménez a María Clara.
22: La amarilla, sí. Sí, se le echan encima a los jugadores del Ceuta. No sé si pidiéndole algo más que la amarilla. Y ahí se marcha la acción Alberto Jiménez, pero...
18: Nada, estaba en el medio del campo, es verdad que le hace la falta, porque si no se iba, porque este es un tren de mercancías que al que no agarras, hay gol en tiempo de juego.
1: ¿Y cómo no es en el Camp Nou, Gil?
8: El cuarto de Claudia Pina, el quinto del Fútbol Club Barcelona. Otra pared, otra falta de contundencia de la zaga blanca. Anota el quinto de su equipo, Claudia Pina, la de Moncada. Le están chequeando a Planesterol que no haya un fuera de juego en la jugada, que parece ser que va a ser que no. Póker de Claudia Pina, repóker del Barça. No estamos todavía ni en el descanso. Camp Nou, Barça 5, Real Madrid 0.
1: Al descanso te pregunto cosas, Andrea. Antes despido a Maldini. Maldini, vamos a montar aquí un pollo gordo con los partiditos que tenemos de fútbol internacional a las 9 menos cuarto.
4: ¿Ah, sí?
1: ¿Lo vas a ver?
4: Hombre, sí, voy a ver el de Portugal, seguramente. Quiero ver uno y luego ver otro grabado, es quizá el de Alemania, pero vamos, os escucharé atentamente.
1: Te vamos llevando, si sí, quieres, sí, de campo a campo. ¡Un abrazo, vale, crack! Pero,
4: no, pues sí, mira, voy a escucharos. Si tengo puesto el de Portugal, lo voy a escuchar.
0: Gracias, muchas gracias. Muchas gracias. Gracias. Gracias.
6: Gracias. Gracias. Gracias. Gracias. Qué presión, ¿eh? Qué presión.
0: Un detalle.
6: Qué presión.
7: Qué bonito detalle.
1: Gracias, Maldini, un abrazo.
4: Os quiero mucho.
0: Cracky.
7: Gracias, crack.
4: Chao, chao, chao.
1: ¿Cómo ha nacido la segunda mitad en Las Palmas? ¿Alguna ocasión, Suancar?
14: Pues de momento la Unión Deportiva Las Palmas ha cambiado el ritmo, ha cambiado la presión y ha tenido aproximaciones que han podido llegar a ser algo más que un gol. De momento no han tenido esas grandes oportunidades, pero sí grandes ocasiones, y está llegando mucho más que el equipo vallecholetano. De momento sigue el 1-2, se han jugado 8 minutos de este segundo periodo.
1: Ha tenido la remontada el Ceuta en Castellón.
19: Sí, la ha tenido casi sin querer. Jordi Escobar se encontró con la pelota, remató con el pecho, insisto, le sobrevino la pelota al delantero y no al delantero, a la pelota. Una nueva acción, primero el error en la salida de balón del Castellón y otra vez Capa, que es central, está haciendo un partidazo en la segunda parte. Lleva 3 acciones ofensivas que son ya casi medio gol. La tuvo Jordi Escobar para darle la vuelta al partido.
1: Atención, que tenemos gol en Las Palmas.
14: Gol de Elías Romero. Lo estaba intentando la Unión Deportiva hasta que llegó el jugadón de GC, que se llevó a la defensa visitante. Consiguió entrar en el área, no lanzó de primeras, al final, obstaculizado por un cúmulo de defensores, el balón sale rebotado para que Elías Romero, que seguía la jugada, establezca el 2-2.
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1: La jugada tiene calidad, la de GC tiene suerte, porque ese balón al palo le va a liar Romero. Y es el empate. Reacciones, Juanfran.
3: Que tiene fe el canterano de la Unión Deportiva después de la jugada de GC. Se miraba hacia el público que aplaude e insistía. También al banquillo de la Unión Deportiva, todos arriba, y Rubén de la Barrera también aplaudiendo.
1: Vuelta a empezar, Luis Ángel.
2: Pues sí, la verdad es que lo había comentado Suancar. Estaba mejor la Unión Deportiva, estaba llegando más, y en un jugadón de GC. A lo primero parecía que podía haber habido fuera de juego, no de GC, sino...
14: Lo han revisado, no ha habido nada.
2: No ha habido nada, ¿no? Y luego, pues eso, lo que tú dices también, que el palo le ha ido a él y han hecho el gol. Yo creo que...
14: ¡Mira, otra vez! Merecido. ¡Puede llegar el tercero! ¡Ahí está Romero! ¡Fuera! Era más difícil fallarla que meterla.
1: Qué bien aguanta.
14: Pero fíjate cómo ha lanzado la pelota directamente fuera. Perdona, Luis Ángel.
2: No, es que además... Les ha pillado otra vez y ha podido hacer el tercero, sin duda alguna.
1: Como ha contemporizado para no caer en fuera de juego, ¿eh? Estaba tirando, exacto, bien la línea del Valladolid, exacto, y se ha frenado y ha corrido en vertical.
2: En el gol del empate, el portero al inicio de la jugada estaba como muy adelantado también, pero Jesse lo ha hecho fenomenal, ha hecho un guinde de jugador callejero, de estos que ya no se ven. Oye,
14: tiene
2: quería...
14: Tiene mucha clase.
2: Quería apuntar una cosa que no de este partido, sino del Barça-Real Madrid. Habéis contado el tema de los fantasmas, que el Madrid no es que tenga fantasmas con el Barça, es que el Madrid tiene más fantasmas que haya en los castillos de Escocia, vamos. Porque es que cada vez que nos pilla, macho, nos mete la mano un niño como poco. Joder, qué barbaridad.
14: Mira Las Palmas otra vez, mira Las Palmas. Está atacando mucho el equipo amarillo y el Valladolid parece que ha entrado en la segunda parte con muchas dudas. Ahí juega GC otra vez, la pelota para Millaciro busca el lanzamiento, se le queda atrás la bola, pero ahora ha cambiado completamente el partido. Por cierto, Eri, 16.500 espectadores en el Gran Canaria. decía que si llegábamos a 15.000 era buena entrada, pues no ha ido tan mal.
1: Ah, pero rellenan poco, 16.000 espectadores en ese campo tan abierto, tan
14: grande,
1: tan cuenco.
14: Por cierto, Juanfran, perdona, no han empezado las obras mundialistas, porque todavía no hay ninguna duda por aquí.
3: Se dice que empiezan a final de año, de cara a llegar al 2029, principio del 2030 ya.
1: Así, con tiempo, di que sí. 2-2 se están empatando Las Palmas y Valladolid. 1-1 se está empatando en Castalia entre Castellón y Ceuta. Y Liaño, el Ceuta se está haciendo acreedor de mucho más, ¿eh?
17: Sin lugar a dudas, si tú no sabes quién es el que iba de líder y el que iba de la parte baja de la tabla, pues no identificas, pero en este partido yo creo que si un equipo está haciendo méritos para ir delante del marcador, ese es el Ceuta. No solamente no está sufriendo en defensa, sino que realmente al que le está metiendo muchos problemas es en este caso, al portero del Castellón. Y yo creo que ahora mismo lo justo sería que fuera ganando el partido, y está haciendo por ello.
1: ¿Pasó algo con la falta, Rafa?
19: Nada, sigue atacando el Celta. El balón en la frontal, lo tiene Cone, chuta Cone, le pegó el picuda, casi le sale una asistencia a Jordi Escobar, que andaba por allí, aunque en posición de fuera de juego. Balón que se pierde por línea de fondo. Sacará de portería el Castellón, que está achicando agua, que está quitándose a...

0: Creo que tiene muchísimo más trabajo. Es evidente, Pau Quesada, que Pera Romeu en el descanso. Yo movería el banquillo bastante en el Real Madrid. No tocaría a las tres de arriba. Atenea me ha parecido lo más potable, de lo más potable en el Real Madrid. De las pocas veces que ha llegado casi con Atenea por esa banda. Linda también. Y a Felicia Schroeder la dejaría porque nunca sabes qué balón va a poder rematar. Pero sí que haría cambios en el centro del campo. Caruso me parece una futbolista flojísima. Yo creo que para este partido no está. Yo pondría algo más de músculo en el centro del campo. Y pues aguantar el tirón. No sé si en defensa tocaría algo, porque me parecería bastante injusto poner pues a una María Méndez a que se coma el marrón de sus compañeras en los primeros 45 minutos, pero desde luego el Madrid tiene que intentar al menos frenar la hemorragia y que esto no se convierta en un 10-0 y se vuelva a dar la misma imagen en cada clásico o en cada Barça-Real Madrid, como queráis llamarlo, que habla muy mal de la Liga. Y es que pues esto lleva pasando muchos años y vamos a ver cuándo termina.
1: Eso en la Liga F. A las 8 repasamos todos los marcadores. Hay otro partido en juego que es el Valencia-Real Sociedad, que no sé si sabes cómo va, o tienes solo ojos para el Camp Nou.
0: No, el Valencia-Real Sociedad, que también se está jugando, ahora mismo está en el minuto 24, lo gana la Real Sociedad, Valencia 0, Real Sociedad 1.
1: Y los baloncestos de las 7, situamos el Baskonia-Girona, Roberto Arrillaga.
2: Tiempo de descanso ahora, máxima para Baskonia más 12, 54 Baskonia, 42 Girona.
1: Y en Murcia, Vicente.
3: 25 segundos para llegar al final del segundo cuarto, para llegar al descanso, UCAN 46, Fútbol Club Barcelona 43.
1: Terminaron los partidos de las 6 de la Liga de Naciones en sus diferentes asbésices.
4: Eso es, en la Liga B ha terminado el partido con empate, Kosovo 1, Austria 1, era favorita Austria, pero Kosovo ha hecho un buen partido, sobre todo una buena segunda parte. Ha tenido Murici, el exjugador, el exdelantero del Mallorca, alguna ocasión para hacer gol, pero al final no lo ha podido hacer, empate a 1. En ese grupo, que es el tercero, está primera Austria y segunda Kosovo, y en la última liga, en la Liga D, ha acabado el Malta 1, Andorra 0, ha acabado calentito, ha habido una tangana al final por un desencuentro que han tenido entre los dos equipos, pero al final victoria de Malta ante Andorra.
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1: Ha intervenido el míster del... ¡Ojo, está del Ceuta!
8: La ha tenido Jordi Escobar, que bien se marchó en el uno contra uno desde el medio del campo.
1: Vaya locura de partido.
8: Mano a mano, la ha sacado providencial Romain Matís. Ojo, que le toca dar al Castellón. Paro en la frontal, la toca de primera Álvaro García. La pelota es para Lucas Alcázar. Viene desde la parte izquierda, mete el centro, córner. Antes la estuvo Jacobsen, la sacó Vallejo. Ahora en el mano a mano, espectacular la segunda parte de Jordi Escobar. La actuación de Matís ha evitado el segundo del Celta. Antes del córner, rápidamente los dos cambios, Juan, igual.
9: Sí, se hicieron dos cambios en el Castellón. Se va Íñigo Córdoba y también el debutante, el italiano Ceccherini. Entraron Lucas Alcaraz y Antonio Gala.
1: Ha sido hacer los cambios el míster y dos ocasiones seguidas del Castellón.
8: Vamos sí, al córner, perdona Liaño, viene sí. Desde la parte izquierda al centro de Pablo Santiago, directamente bloca Vallejo, hablaba Liaño, los dos cambios en las filas del Castellón.
10: A ver, corregidme, vosotros estás ahí, pero me da la sensación de que el Castellón cambia la composición de la defensa al meter a Lucas Alcaraz, este toma lateral izquierdo, se va a una defensa de cuatro normal y puebla más el centro del campo porque el Ceuta estaba transitando con mucha facilidad, es un poco... Además, este Lucas era titular de la temporada pasada y yo creo que con Córdoba lo que pretendía...
8: ¡Cuidado, perdona, Pablo... viene Jacobsen, chuta el larguero! El recorte en una baldosa dentro del área del futbolista danés, dos consecutivas para Adam Jacobsen.
10: Esto ya es otra cosa. Esto
8: esta
10: ya
8: vez
10: es otra
8: se
10: cosa.
8: Fue al travesaño.
10: Esto empieza a parecerse más a un partido de Castellón, de los típicos, donde hay mucha ida y vuelta. pero que donde el Castellón tiene mucha

0: más presencia en el área rival, cosa que en esta segunda mitad prácticamente no había tenido nada.
1: Qué buen remate, ¿eh?
2: Sí, sí. Lleva dos consecutivos. Es un partidazo de COPE.
1: ¿Qué?
2: En el tiempo de juego. La pelota para Castellón. Lucas Alcázar retrasa la posición de para Sienra. Esté jugando ya de nuevo para Jakobsen. Omnipresente en esta segunda parte en el conjunto albinegro. La bola de nuevo va a Sienra. Gira sobre sí mismo. Diego Barry entre líneas jugaba la pelota. Sin embargo, cayó al suelo. La vuelve a ganar el Castellón. Y ahora está todo metido en el campo contrario, en el campo de Ceuta. Recula un poquito el equipo de José Juan Romero para que ataque el Castellón por la parte izquierda. Suero retrasando para el capitán, para Alberto Jiménez. Alberto que vuelve a colgar el balón hacia el extremo zurdo, jugándola Lucas. Lucas de nuevo para Parry. En la frontal tocaba de primeras. La pelota para Álvaro Martín, abriendo para Pablo Santiago. Balón en profundidad. Quiere meter el centro. Tocó la pelota con E. ¿O fue el último en tocar?
3: Parecía córner, pero dan puerta. ¿Sí?
2: Pues será portería para el Ceuta. El partido ha cambiado, vuelve a estar eléctrico. Estamos en el 23 de la segunda parte y va a haber cambio en el Ceuta.
3: Sí, se va con E, ovación de Castalia con E, porque
2: ¿estuvo aquí?
3: Estuvo en el Club Deportivo Castellón.
1: Sí, sí.
3: Ovación muy bonita con E. Y entra Sevikian, el futbolista armenio, el extremo derecho del Ceuta.
4: Pues está el partido entretenidísimo en Castellón. ¿Y cómo se ha quedado después del empate de la Unión Deportiva Las Palmas en Gran Canaria, Suancar?
5: Pues muy animado, porque el Valladolid empieza a contestar también. Se pidió un penalti que ya confirmó el colegiado, que desde el VAR no se había encontrado ninguna falta. Y al final es la Unión Deportiva Las Palmas la que vuelve al ataque, aunque se pide fuera de juego, que es de Millasiro. Recupera la pelota el Real Valladolid. Estamos ya en el 65. Se siguen produciendo cambios. Cuéntanos los últimos, Juanfran.
6: En el Valladolid entró De Roy, se marchó Lasher, y en la Unión Deportiva se va el autor del segundo gol, Elías Romero, y entra Manu Fuster.
5: De momento esos cambios que siguen manteniendo el partido empatado 2-2. Minuto 66, Las Palmas 2, Valladolid 2.
4: Antes de la ronda, ¿viste algo que te llame la atención y que quieras comentar con la gente del tiempo de juego?
7: Pues que el cambio del Real Valladolid es normal, porque el Asher tenía cartulina amarilla y yo creo que no podía correr el riesgo de quedarse, porque además es un jugador que va a todo, y el cambio pues yo creo que es lógico. Ahora se ha entonado, como bien comentaba Suanca, se ha entonado un poquito más el Valladolid, y esa ocasión de la tasa, que no ha habido penalti y ha sido saque de esquina. Y bueno, pues está el partido animado, porque la Unión Deportiva también está ahí, y el Valladolid ahora yo creo que se ha espabilado un poquito, porque le estaba dominando claramente, porque es que Gesé la leche, no, la releche.
5: Está muy bien Gesé.
4: Son las 8, las 7 en Canarias. Jolín, la que acaba de tener el Ceuta.
2: Otra vez Jordi Escobar, otra vez se fue de la defensa, otra vez dejó huérfana en salida de balón la defensa, la retaguardia del conjunto del Castellón. Lo aprovechó, tiene una velocidad endiablada Jordi Escobar para plantarse en área, chutó a la derecha de la portería Romain Matís. Es la tercera para el delantero catalán. Sigue el partido dividido para los dos. De momento tablas, Castellón 1, Ceuta 1.
4: 8 y un minuto, ahora menos en Canarias. Tiempo de juego con la octava jornada en segunda división, y esto se está llenando de gente, porque vamos a contar también los importantes partidos de fútbol internacional, de Liga de Naciones, que tenemos a partir de las 9 menos cuarto y que enseguida presentaremos. Venimos del Sanse 2, Granada 3, Sporting 3, Celta Fortuna 2, y tenemos dos en juego desde las 6:30 que están entrando en sus últimos 20 y pico minutos en Castellón.
2: Estamos en el 26:30 de la segunda parte en el Estadio de Castalia. Nos lo estamos pasando de maravilla en el tiempo de juego. Es un bonito partido. De momento con empate. Marcó Suero, marcó Jordi Escobar. Castellón 1, Ceuta 1.
4: En Las Palmas.
5: Minuto 68, Unión Deportiva Las Palmas 2, Real Valladolid 2.
4: A las 9, Girona Mallorca, Sabadell Andorra. La jornada se cierra mañana a las 8:30, desde las 8:30 con el Córdoba Tenerife. A las 9 menos cuarto en fútbol internacional, Portugal, Noruega y Gales, Dinamarca en el grupo A4 de la Liga de Naciones. y Holanda-Serbia y Grecia-Alemania en el A2. Y también ese Irlanda-Israel. Israel. Tiempo de descanso todavía, Liga F en el Camp Nou, Gil.
2: Sí, señor, en el descanso en el Camp Nou, la manita de rigor para el Barça. Barça 5, Real Madrid 0.
4: Baloncesto, Liga CB, ganó Valencia en Zaragoza, todo victorias visitantes menos la de Coruña sobre Bilbao en La Coruña. En Zaragoza ganó Valencia por 15-82-97 y tenemos dos desde las 7 en Vitoria, Robert.
1: En el tercer cuarto aquí en el Fernando Hues Arena, 7-26 para el final del mismo, de momento más 10 para Baskonia, 61-51 frente a Girona.
4: Y en Murcia, Vicente.
8: Aquí, como siempre, vamos con mucho retraso. Estamos en tiempo de descanso. Tablas en el marcador. UCAM Murcia 46, Barcelona 46.
4: ¿Qué tenemos a esta hora en Primera Federación?
9: Dos partidos, uno en cada grupo. En el grupo primero, en el 63, está el Mérida 1, Cacereño 0. Y en el grupo segundo terminó el San Andreu 2, Antequera 2. Está en el 60, el Algeciras 0, Rayo Majadahonda 0.
4: Verstappen ganó el Gran Premio de Bahrein de Fórmula 1 en Malasia. Cosas que pasan por la geopolítica mundial. Márquez en MotoGP y Zanguevara en Moto2 y Almansa en Moto3 han ganado las carreras del Gran Premio de Japón de motociclismo. Alcaraz y Munar mañana a las 9, a nuestras 9 jugarán la semifinal, una de las semifinales del ATP 500 de Tokio, y Renko Evenepoel, campeón de Europa de ciclismo.
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4: Voy a hacer una de estas míticas, aunque esta pregunta en este campo es muy difícil de contestar. Si llega el gol, ¿para quién en Castellón a falta de 17 para el 90?
2: Pues es muy mítica porque cualquiera de los dos puede marcar. Lo están mereciendo los dos en la segunda parte porque los dos lo están intentando. Es verdad que los últimos minutos son más para el Castellón, pero en cualquier momento Jordi Escobar, que tiene una segunda parte extraordinaria, seguramente igual de una de esas va para adentro.
4: Y quien merece el gol en el otro empate de las 6:30, en este caso a 2 en Las Palmas.
5: Si me lo hubieras preguntado hace unos minutos, te diría la Unión Deportiva Las Palmas, pero ahora cualquiera de los dos, porque el Real Valladolid ha espabilado. Por cierto, se va un gran Jesse y entra Yefté. Y además más cambios.
6: Sí, entró Adrián y se marchó Andrés Rodríguez.
4: Pues siguen refrescando los entrenadores sus equipos. De goles va la cosa precisamente. Te dije que íbamos a hacer una careta de esto, ¿no? Porque que diga yo, el informe Aguilar, queda mal, porque si estoy presentando digo el informe Aguilar, queda raro.
11: ¿Me has hecho una careta?
4: Claro, no puedo decir, vamos con el informe Aguilar. ¿Puedo hacerlo? Sí, puedo.
11: Hombre,
4: hacerlo.
11: A mí me gusta, ¿eh?
4: El informe Aguilar.
11: Me gusta.
4: Te va a gustar más esta, mira.
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13: ¿Qué dices? ¿En serio? Lo que faltaba.
4: Y sin dar muchas pistas, esto es otra de las cosas que nos hace viejos a los que estamos aquí. Como que Víctor sea junior y que el hijo de no sé quién marque un gol no sé dónde. Repite, a ver si alguien caza algo.
11: A ver.
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4: Vaya voz tiene el colega. Vaya voz tiene el colega. Mantenemos el suspense. Pero no mantenemos el suspense. El informe Aguilar hoy va, después del éxito de público y crítica, sobre todo de la crítica del informe de la semana pasada, el informe Aguilar de hoy se titula Los goles que aporta cada liga y cada equipo en el parón internacional.
11: Sí, ¿qué liga está aportando más goles en este parón de selecciones? Me hizo la pregunta Evia el otro día y a raíz de ahí empecé a buscar. La respuesta parecía bastante lógica, y la respuesta es bastante lógica, pero hay más diferencia de la que pensábamos. ¿Qué liga creéis que es la que más goles aporta en el parón de selecciones? ¿La española, la inglesa, la italiana?
13: La Premier.
11: La Premier League es la primera.
4: Yo estoy viendo aquí.
11: La Premier. Son 202 partidos que se han jugado de momento en este parón de selecciones, 573 goles y 47 son de la Premier League. Luego viene la Liga Española con 31 goles, la italiana con 29, la MLS, la Liga de Estados Unidos, es la cuarta con 23, y luego la Bundesliga con 20. Esto tiene un poquito de trampa porque la Premier League sí que es verdad que es la primera con 47 goles, pero si contamos todo el fútbol inglés, aquí la cosa cambia. Porque, por ejemplo, la Championship, la segunda división inglesa, es la sexta en el ranking de goles por liga.
14: Entonces, que solemos decir aquí en España a veces que la segunda división es la sexta gran liga de Europa.
11: Sí, correcto. Pero, por ejemplo,
15: con permiso de la Championship, eso es.
11: La segunda división inglesa aporta más goles que la liga francesa, los mismos que la liga alemana. Entonces, si nos vamos a fútbol inglés versus fútbol español en este caso, el fútbol inglés aporta 72 goles, el fútbol español 33. Y luego los equipos que más goles aportan.
14: Ah, que lo han mirado también por equipo.
11: Claro, los equipos que más goles aportan, el primero es español, que es el Fútbol Club Barcelona.
14: Claro, que está Gordon ahí hinchándose.
13: Tal cual. Lamine.
11: Claro, son 10 goles, 4 de Lamine, 3 de Gordon, y luego también Rafinha, Cancelo y Rodri. El Real Madrid es el 15º en este ranking, que más goles aportan sus jugadores, 4, igual que Atlético de Madrid y Real Sociedad. Luego, el Betis ha aportado 3 goles, hat-trick de Parrot, el Alavés 2 con Mariano y el Athletic Club de Bilbao 2 goles también han aportado.
14: Cuando preguntes el máximo goleador, esta sí que no la aciertan.
11: El máximo goleador...
13: El máximo goleador del parón.
11: ¿Quién creéis que es el máximo goleador del parón de selecciones?
14: El mundo va más allá de Europa.
11: Claro, ya,
14: doy ya. Una minipista.
13: Si dices que no lo ha visto, es un central.
15: No creo que eso, sé. Pero... No,
11: hay muchas banderas por la calle últimamente. Al... Hamlawi, de Palestina.
13: ¿Está?
11: 5 goles ha marcado.
13: Evidentemente no lo habría dicho nunca.
11: Al Hamlawi.
14: ¿Allí que están jugando la Liga de las Naciones de Asia? ¿O qué?
11: Sí. No, de...
13: Pero es...
14: No, de África, ¿no?
13: Es delantero.
15: Será de Asia, ¿no? En todo caso.
14: Asia, ¿no? Claro. Me ha mirado como si me hubiera confundido de continente y me he vuelto loco.
11: No, yo mismo estoy... Bueno, pero bueno. Al Hamlawi, 5 goles de Palestina. Le siguen Lamine Yamal, Kane, Leo Balta, Gorré y Dabaj con 4 goles.
14: ¿Y nos quedaba algo más?
15: Vaya repaso de...
11: Hasta aquí el informe Aguilar.
14: No, eso es hasta aquí el...
12: Informe Aguilar. Los periodistas pueden mentir. Los números, no.
11: Y si es el periodista el que da los números, ¿qué pasa?
13: Madre
14: mía. A ver que lo hayamos mentido de continente.
13: La profesionalidad.
11: Voy a mirar lo de Palestina ahora mismo.
15: Oye, no he pillado lo de la voz que decíais.
14: ¿No has pillado? Pues mantenemos el suspense, yo creo, ¿no? Sí, mantenemos
13: el... A mí
14: el...
13: se me parece... Bueno, es que no quiero decir una estupidez. La voy a decir fuera de micro. Pero yo creo que sé quién es, pero no lo sé.
14: Mantenemos el suspense sobre la voz de la careta del informe Aguilar.
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14: Durante el informe Aguilar casi se mata a Carlos Sainz. No sé qué le ha pasado, que le he visto ahí prácticamente luchando por su vida.
13: Se ha hecho un Pedrito de ponerse los cascos.
19: Me han atacado los auriculares.
13: Y no acertaba cogerlos. Cerrado.
19: Y no, que no era capaz de sacarlos. Y me ha entrado un ataque de risa que no podía, casi me muero, pero por falta de aire.
14: O de asfixia.
19: Correcto.
14: Con el cable de los cascos. Nos hemos perdido algo durante el informe Aguilar a falta de 10 minutos en Castellón.
20: Bueno, una ocasión para el armenio Sherikian, que golpeó y atajó sin problemas el belga Mate. Y varios cambios, muchos, tanto en el Castellón como en el Ceuta.
21: Sí, uno en el Castellón, se ha ido Álvaro Martín, ha salido el marroquí Hamza Belhari y en el Ceuta se han ido Zalazar y Joaquín, han entrado Sadik y Ale Meléndez.
14: Estaba aquí Miguel Aguilar nervioso con el tema de Palestina.
11: Estaba mirándolo con Federación Asiática.
14: ¿Cómo que no va a ser?
11: Claro. Pues eso, Confederación Asiática. Tanto la Confederación Asiática como la Conmebol, como la de Oceanía, han jugado solo amistosos porque no tenían ventana FIFA en este parón.
14: Y nos hemos perdido algo en Las Palmas. Empate también en este caso a 2, Juancar.
20: Pues de momento, una nueva tarjeta y 3 cambios. Juanfran, en el Valladolid.
22: En el Valladolid, donde han entrado Barberá, Carlos Kler y Thiago Ojeda, y se han marchado Ponsó, Arnu e Iván Garriel.
20: De momento, 3 cambios en el Valladolid. Lo que no cambia es ahora la dinámica del partido. Tiene más interés, parece, la Unión Deportiva Las Palmas en el tercero que el propio Real Valladolid, que aunque había espabilado últimamente también está metido atrás. Se fue Gessé, por cierto. Entró Jefté, lo decíamos. Y no pareció que fuera muy contento la salida de Gessé, Juanfran.
22: No, se iba protestando como que ¿por qué? Estaba llegando al banquillo hablando con el segundo técnico de la Unión Deportiva Las Palmas.
14: Pues porque va a entrar otro.
20: Narices. Balón largo, se fue directamente fuera, perdón.
14: Mister, ¿tú cómo lo llevabas eso de que te protestaran los cambios?
23: Mal.
0: Claro, no. Quiero decir, porque, joder, el jugador es egoísta. A mí me parece bien. Tiene que tener un respeto, ya no solamente por la decisión del entrenador, que también, sino por el que sale. Porque el jugador que sale a lo mejor dos minutos, en esos dos minutos es tan importante como los 88 minutos del que puedas cambiar. No es el caso aquí, porque aquí van 70 y tantos minutos. Pero yo entiendo que el jugador pues quiere jugar todo y tal, pero también tiene que comprender que mientras que él está jugando hay otro en el banquillo que también tiene derecho a jugar. Esto es así de toda la vida y hay veces que depende la cara o los gestos del que cambias, porque claro, si hace de menos a la gente del banquillo, pues le tienes que poner en su sitio. A mí me ha pasado en más de una ocasión, ¿eh?
1: Volvemos a Castellón, vamos a la caza del gol en la recta final de estos dos partidos a los que les quedan 8 y 10 minutos respectivamente.
3: En el 38 de la segunda parte, córner a favor del Castellón desde la esquina izquierda. Ahí va a disparar el autor del gol, Israel Suero. Le quedó corto, sacó en el primer palo la pelota Jordi Escobar. Le vuelve a Suero el centro, ahora muy pasado buscando el segundo palo. La tocó Matos y quiere correr Serikian. El armenio viene al cruce, hombre Escoba en el Castellón para evitar el peligro. Punto de llegar de nuevo el ataque del Ceuta, que recupera la bola, era Shadik, sin embargo la recupera de nuevo, le toca al Castellón, viene el equipo albinegro por la parte derecha, el centro, no llega de milagro Álvaro García, sale suelto, la pelota para Irra, la deja de nuevo al Lucas, golpeó en capas, sacó la muralla Ceuti, sigue sin embargo el ataque, viene Pablo Santiago, mete el centro, busca Álvaro García, otra vez saca la defensa del Ceuta, ahora sí, empuja Castalia, Juan igual.
21: Sí, y veo a Álvaro García, fíjate Rafa, pero no puede ni andar, ¿eh? No sé si le han subido los gemelos, pero está el hombre que no puede andar, aunque está para el remate dentro del área.
3: Se va, se viene Belari, Hansa Belari, cae, cerquita del área, es fuera claramente, lateral derecho, falta peligrosa a favor del Castellón y amarilla.
21: Sí, para Matos, que ha tenido que tirarse para frenar ahí a Hansa Belari.
3: Bueno, pues viene la ocasión a balón parado. Está pegadito al lateral del área grande. Parte derecha del ataque del Castellón. Defiende el equipo de José Juan Romero. 39 partidos, segunda parte. Estadio de Castalia, Castellón 1, Ceuta 1. Tiempo de juego, cadena COPE. ¿Va a sacar la falta o antes el cambio?
21: Sí, porque está preparado para salir Pecha Román. Ahí está el cambio. En la agrupación deportiva Ceuta se va Camacho y va a entrar Pecha Román.
3: Pues el cambio en un córner a favor del conjunto del Castellón. Cambio para defender con el 18 a la espalda. Ahí está Alex Pecha Román, el donostiarra, cruzando ya el campo para dirigirse a la zona defensiva. Se coloca en el área pequeña donde acumula hombres el equipo de los Caballas, que hacen muralla de dos en barrera, cerquita de la pelota, donde va a golpear desde la parte derecha. Han subido casi todos los futbolistas, solo se queda fuera del área Belari y Lucas Alcázar en el ataque del conjunto de Pablo Hernández, del equipo que dirige el técnico castellonense Marta Huerta de Aza, la colegiada pidiendo tranquilidad. El centro, el remate, Jacobsen, puño fuera de Vallejo, le han pitado falta en ataque, sí. Sacará de portería Ceuta, 40 de la segunda parte, Castellón 1, Ceuta 1.
1: Las Palmas, Juancar.
20: Está jugando un ataque la Unión Deportiva Las Palmas. Pecholetti tiene que volver sobre su propio campo, sacando para Suárez. Suárez, Pecholetti. La tocó Kirian. Kirian dice, dásela ahí el italiano. Este juega intentando sacar la pelota para la línea de banda. Sigue jugando la Unión Deportiva. Sigue Iván Jaime. Balón para Manu Fuster. Sigue Manu Fuster. Vuelve otra vez la pelota Iván Jaime. Intenta buscar la Unión Deportiva Las Palmas. La penetración por el centro. Villasiro sacando ahora para Pecholetti. Lanzamiento que rebota en un defensor, en De Witt, que acaba de entrar también en la segunda parte y, por cierto, también se llevó una tarjeta amarilla.
22: Efectivamente, tarjeta para De Roig y un cambio en el Valladolid, el quinto. Se fue Víctor Fernández y entró Geray.
20: Está jugando otra vez la Unión Deportiva Las Palmas. Loyodis, balón en largo, despeja la defensa, despejó bien Tomeo. El balón rebotado sale otra vez para el equipo amarillo, que ahora está claro, Luis Ángel Duque domina claramente la situación.
0: Sí, ha metido una marcha más. Quedan, bueno, 7 minutos más el descuento, más o menos. Y la Unión Deportiva se ha ido a por el tanto de la victoria. Le tiene metido atrás al Real Valladolid. Eso
20: ahora tiene,
0: lleva el riesgo de que atrás te puedan pillar. Pero eso, la verdad, es que si no arriesgas, pues difícilmente puedes ganar el partido.
20: De momento entramos ya en el minuto 83 y medio. El resultado, Las Palmas 2, Real Valladolid 2.
1: Ataca el Castellón buscando en su casa el liderato.
2: Recupera sin embargo la pelota del Ceuta. Ojo Jordi Escobar, el control, la pincha frontal. Le cierran cuatro defensores, se va Jordi Escobar. Aparece Lucas Alcázar y roba Evita. Lo que era un nuevo cara a cara entre Jordi Escobar y Matís. Sería el enésimo de la segunda parte para el delantero catalán. Ojo que le toca dar al Castellón. Viene por la parte derecha, el centro, buscando dentro del área. ¿Quién chuta? Fuera, se fue el disparo de Antonio Gala. Hubo doble cambio en el Castellón.
21: Sí, en el Castellón han entrado, o mejor dicho, se han ido Álvaro García y Pablo Santiago. Se han incorporado al terreno de juego Raúl Sánchez y David Ensanza.
14: ¿Tú crees que le queda un gol a esto, Liaño?
7: Tiene toda la pinta. Lo que no sabría decirte es de parte de quién, porque a partir de los cambios, digamos, de esta mitad del segundo tiempo que hizo el Castellón, es cierto que el Castellón volvió a ser ese equipo que trata de atacar, pero por contra está dejando los espacios a la espalda y ahí, sobre todo, Jordi Escobar se está sintiendo muy cómodo y eso que también ha caído un poquito más a banda con la entrada de Omar Sadik. Y ahora mismo está más lejos, pero es un jugador que está haciendo un partido, en mi opinión, tremendo.
14: ¿A que no sabes dónde gol? En el Camp Nou, Gil.
1: ¡Gol del Barcelona! El sexto, lo están revisando por si acaso, pero vamos, no creo que no deje de subir al marcador. Caroline Graham Hansen le gana la espalda a Silvia Cristóbal, se planta en el interior del área blanca y apunta a la fiesta a Eva Pajor. ¡Ojo! 10, segunda parte, rin rin, hay alguien en Valdebebas, Barça 6, Real Madrid 0.
0: ¡Qué barbaridad!
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14: Qué barbaridad, pero perfectamente, de Luis Ángel Duque.
0: Es que es una barbaridad.
13: El pase de Patri... Eso sí que es una barbaridad. O sea, el pase de Patri a la espalda de Silvia Cristóbal, que a la pobre le está tocando bailar con la más fea, porque es que Graham Hansen es una futbolista absolutamente increíble. Le gana la espalda una vez más, la regatea, ve sola a Eva Pajor y se la pone en bandeja. Pues el Madrid ahora lo que ha hecho es meter cambios, evidentemente. Parece que Atenea incluso se va tocada, que para mí estaba siendo de las mejores del Real Madrid. Un Real Madrid que no había salido ni tan mal en esta segunda parte. Al menos iba más a la presión.
1: Andrea, el Barça
13: iba
1: en cuarta.
13: Iba más fuerte. Claro, cuarta. Efectivamente. Había salido el Madrid mucho más fuerte y el Barça ni siquiera perseguía el balón. Lo que estaba esperando era eso, un balón en largo o que directamente que la perdiera el Real Madrid. Es que no hay color. No hay color, pero de verdad os digo que yo veo los partidos del Real Madrid fuera de los Real Madrid-Barça y de verdad os digo que esto tiene un factor psicológico enorme, porque el Real Madrid no juega así de mal con el resto de rivales. El Real Madrid compite incluso en Europa con Arsenal, con el City, compite, al menos compite. Con el Barça nunca lo hace. Es una cosa futbolística, por supuesto, porque hay jugadoras que le pasan por encima a las del Madrid, pero también psicológica.
14: Está más que finiquitado ese 6-0 del Barça con el Real Madrid en el Camp Nou. Estamos ya en tiempo de prolongación en Castellón. Empate 1, Castellón, Ceuta.
2: Y 3 minutos, nos vamos a ir a 48, están jugando con un hombre menos los dos. ¡Ojo al ataque! ¡Viene la pelota para Sansa! Providencial llegó desde atrás, sacando la pelota a capa cuando estaba en el remate el angoleño, dentro del área pequeña. Ha tenido el segundo el Castellón, decía, se han hecho daño, han chocado ahí. Careto con Careto, dos futbolistas.
21: Sí, en principio, Rafa, parecía un golpe tremendo, pero se han recuperado, están para entrar, pero de momento están fuera del terreno de juego.
2: Sadik y Alcázar, por eso son 10 contra 10, 9 de campo contra 9 de campo. Córner, mira, entran los dos.
21: Entran antes de que saque el córner.
2: Ya sí. Son 10 para 10 en el saque de esquina, estamos ya en el 46, es decir, quedarán dos, si no, alarga un poquito más. La colegiada Marta Huerta de Aza, desde la esquina derecha, va a lanzar el Castellón.
21: Hay una melé en el primer palo, ¿eh? Fíjate, Rafa, hay una auténtica melé en el primer palo, ¿eh? No caben más jugadores ahí.
7: No caben más.
2: Salvo 4, o sea que hay 16 tíos metidos ahí en el área pequeña.
20: va a sacar desde la parte derecha, el centro, el primer palo, a punto de rematarlo, lo ha sacado Carlos Hernández, el capitán del Ceuta, sale, suelta la pelota, la vuelve a ganar, mira dónde está el portero.
21: De libre el portero.
20: Jugando de libre en campo contrario, Romain Matis juega la pelota, de nuevo jugando el guardameta belga, la deja para que sea ahí Rasuero, gira sobre sí mismo, abriendo para Alberto Jiménez, ahí convertido en extremo el central, el capitán castellonense. La pelota para Lucas Alcázar, ataca por el flanco zurdo, viene de nuevo Antonio Gala, se quiere marchar el napolitano, taponó la entrada Sikeinian, el jugador armenio del Ceuta, el Castellón, ahora reculado en tablas, ahí está el Ceuta intentando mantener al menos el empate en este 1-1 en Castalia, estamos en el 47 y medio, tiempo de juego, viene por la parte derecha el ataque, y Rasuero que cae, dice que le agarraron, no pitó nada, que ha pitado.
21: Manos, creo que manos al caer del futbolista del Club Deportivo Castellón.
20: Pues la pelota será para el Ceuta y estamos a 30 segundos de que lleguemos al 48, es decir, de cumplir los tres de alargue. Bola para Guille Vallejo, el guardameta burgalés del Ceuta, que a punto está de rascar el empate aquí en la casa del que se prometía líder y que si esto queda así va a dejarlo en manos de Leibar, que ganó ayer en Albacete. La pelota arriba, última jugada de ataque del equipo ceutí, viene por la parte izquierda, tapona como puede la bola al Castellón, se acabó, no hay tiempo para más, pita la colegiada. Llegó el final del partido en Castalia, lo celebra el banquillo del equipo de Romero, Castellón 1, Ceuta 1, Juan.
21: Y protestas, ¿eh? Castalia protesta, supongo que por los tan solo tres minutos que ha añadido, fuera, fuera, fuera, grita Castalia, le protestaba también Raúl Sánchez, también Diego Barri, enfado mayúsculo de la afición del Castellón, pero partidazo heroico del Ceuta, que ha conseguido sacar un punto en el campo del que hasta ahora era el líder de segunda.
14: Sí, porque ahora lo es el Eibar con 21 puntos, 20 tendrá con el que acaba de sumar el Club Deportivo Castellón, que suma su segundo empate en esta temporada. Van las cosas muy bien, que no se cabre la gente, para que, claro, lo viste medio ganado, pero es que a mí el empate, Liaño, me parece justísimo.
7: Sin duda, sin duda. Yo diría que si alguno de los dos equipos ha hecho más méritos para llevarse la victoria, ese ha sido el Ceuta. Sorprendentemente, incluso por lo que se suponía al comienzo del partido, pero tal y como ha discurrido, ya digo que a mí me parece que el Ceuta ha sido mejor en el cómputo general del partido y que el Castellón tiene que mostrarse satisfecho incluso con este punto que suma.
14: ¿Hay movidilla ahí en la retirada?
21: Bueno, de momento, Eri está la colegiada y hay protestas, repito, por parte de los jugadores del Castellón. Pero
14: era entre los jugadores lo que había visto yo.
21: Sí, sí. Ahora se retira. La bronca es tremenda, ¿eh? La bronca del público de Castalia, está el delegado de campo retirándose con Marta Huerta de Aza y con los dos auxiliares. Y en medio del campo están los jugadores del Castellón y del Ceuta. Bueno, pues hablando entre ellos, fuera, fuera, fuera, grita Castalia. Van los del Ceuta al rincón donde está la afición caballa a agradecer el apoyo que han tenido en este partido aquí en Castellón.
14: Pues vaya calentada la gente, me parece que ha hecho un buen arbitraje Marta Huerta de Aza. Los mejores
20: en el Castellón,
21: Suero,
20: y Jordi Escobar en el Ceuta, aunque han habido varios.
14: Para vosotros, ¿qué tal el arbitraje?
7: Ha estado muy
20: sin
7: bien. Ha estado muy bien, aparte sí, que a mí sí. me maravilla la, digamos, la autoridad que muestra esta colegiada en el terreno de juego, huye rápidamente de la protesta de los jugadores, no se complica la vida. A mí me gusta mucho la forma que tiene de pitar.
14: Gracias, Liaño, un abrazo.
7: Un placer, como siempre.
14: Y gracias a Rafa y a Juan igual. Si pasa algo en la sala de prensa, nos lo contáis. Y si no, hasta aquí lo que ha sido este Castellón 1-Ceuta-1, que deja segundo al Castellón y que deja al Ceuta penúltimo con 5 puntos, pero es un punto muy rico en un campo en el que va a puntuar muy poca gente. Gracias, compañeros. Vamos a cerrar lo de Tenerife. ¿Cuánto queda, Suancar?
20: En Las Palmas, de momento, lo sigue intentando
14: Las Palmas,
20: la Unión
14: sí,
20: Deportiva Las Palmas.
14: ¿Qué más da una isla que otra?
20: Es que el árbitro...
15: Sí, allí no importa.
20: El colegio tiene el feño, por eso te has confundido.
15: Qué cacho. Total.
5: Haciendo amigos.
20: Es árbitro del colegio.
14: Las Palmas, yo voy a las dos indistintamente, da lo mismo.
20: Bueno, digo que la Unión Deportiva Las Palmas lo sigue intentando, pero se está quedando sin tiempo. Hay más tarjetas, más cambios.
22: Sí, tarjeta amarilla para Geray por parte del Valladolid. Y último cambio en la Unión Deportiva. Entró Iván Medina, se marchó Iván Jaime.
20: Es el partido de los Iván. Porque resulta...
22: Iván Garriel del Valladolid, Iván Alejo del Valladolid, Iván Jaime de Unión Deportiva, Iván Medina de Unión Deportiva, sí.
20: Pues Iván Eirifrade también nos puede decir cualquier cosa en este momento porque ataca precisamente el Real Valladolid. No le vaya a pasar a la Unión Deportiva como el día del Burgos, en la que se encontró con un gol in extremis cuando todo hacía indicar que era el equipo amarillo el que podía ganar el partido. Otra tarjeta más
22: para Bonfanti, el central de Las Palmas.
20: Ese magnífico central italiano que ahora por lo menos ha llegado a tiempo, ya ha hecho una falta. Se ha ido, por cierto, Luis Ángel Duque. Víctor, aplaudido, porque sí, este jugador tiene buena pinta, ¿eh?
0: Sí, la verdad es que sí. Ya, a mí me hace mucha gracia Suancar, porque es que es igual que el padre. Exactamente igual, lo que pasa que es zurdo y el padre no. Pero el padre de estatura, de eléctrico, igual. El hijo igual que el padre. Buen futbolista.
20: Ojo que hay una falta para el Real Valladolid. Sí. Cuando ya está el tiempo cumplido. Balón a la olla. A ver qué sucede. Balón al primer palo. Despeja Milla Siro. Fácil para la defensa amarilla. Y esto creo que colorín colorado, este cuento se ha acabado con el empate en el marcador, que deja frío, como ha estado durante casi todo el encuentro, el estadio de Gran Canaria. Las Palmas 2, Valladolid 2, jugadores a vestuarios.
22: Se quedan más contentos los jugadores del Valladolid, se abrazan, se dan la mano también con el técnico, con Escrivá, un poquito más hundidos los de la Unión Deportiva Las Palmas, y pitos que se han escuchado prácticamente todo el partido, también en este final del encuentro en el estadio de Gran Canaria.
14: Siempre hay un club en la clasificación de segunda división y el más nutrido es el de los 11 puntos, donde están, y seguramente no por este orden, el Oviedo, el Tenerife, que tiene que jugar, el Leganés, la Unión Deportiva Las Palmas y el Granada. Tener 11 es estar a 2 de la zona de playoff. La marca del Mallorca con 13. También está el Girona con 13 en esa zona. También tiene 13, pero está fuera por la diferencia de goles el Sporting. El Valladolid está en un club en solitario. Está solo con 9 puntos en la tabla. Tener 9 es estar 3 por encima del descenso. Estar a 4 de la zona de playoff. Los mejores, Suancar.
20: Yo destaco en el Valladolid a Víctor y la Tasa, que ha marcado un gol y ha hecho mucho. Y en la Unión Deportiva Las Palmas, sin duda, Jesse, pero también, obviamente, los autores de los goles, Pezzolecci y este Romero, Elías Romero, que ha podido incluso haber hecho el 3-2, pero se le fue fuera.
14: ¿Qué tal el arbitrar de Pérez Hernández con Galvez Rascón en el VAR?
20: Bien, yo dije suficiente la primera parte, pero ha ido un poquito más arriba, le damos un bien.
14: ¿Qué te parece este empate, mister?
0: Pues bueno, me parece por una parte justo, porque ha sido el primer tiempo, yo creo que el Real Valladolid fue de menos a más, y sin embargo en el segundo tiempo, aunque ha habido toboganes, que digo yo, pero la Unión Deportiva de Las Palmas ha pegado una reunión final, que es verdad que le podía haber pillado el Real Valladolid, pero yo creo que en la segunda parte ha sido mejor la Unión Deportiva, con lo cual, bueno, pues el empate a dos le fastidiará más a la Unión Deportiva que al Real Valladolid, pero al final pues yo creo que ha sido justo.
14: Gracias, mister. Un abrazo.
0: A vosotros siempre. Un abrazo muy fuerte.
14: Vamos a llegar enseguida a las 8:30, las 7:30 en Canarias.

0: Así va el domingo en segunda división en el tiempo de juego. Sanse 2, Granada 3, Sporting 3, Celta Fortuna 2, Castellón 1, Ceuta 1 y Las Palmas 2, Real Valladolid 2. A las 9, Girona Mallorca y Sabadell Andorra. Enseguida presentamos todo lo de segunda y todo lo de la Liga de Naciones. Liga F, la goleada en el Camp Nou va por cuántos, Gil.
1: Por 6, ojo que puede llegar el séptimo, no, va a llegar Merle Froms, 67 de partido, Camp Nou, Barça 6, Real Madrid 0.
0: Igual no hay tantos goles en el otro partido, el que cierra la jornada entre Valencia y Real Sociedad.
2: No, no los hay, está el partido al descanso, gana la Real Sociedad de momento, Valencia 0, Real Sociedad 1.
0: Esta mañana en la Liga F, Granada 0, Ibar 0 y Tenerife 2, Logroño 1 y en Primera Federación.
2: Ahora mismo hay dos partidos en juego, en el grupo primero está ya en el tiempo añadido el Mérida 2, Cacereño 0 y en el grupo segundo, en el 88, el Algeciras 1, Rayo Majadahonda 0.
0: Baloncesto, Liga CB, este mediodía, Coruña le ganó a Bilbao en Coruña, 104-101, Burgos ganó en Lérida por 13, 81-94, el Madrid ganó en Santiago Obradoiro por 7, en la prórroga 107-114 y ya esta tarde, Valencia ganó en Zaragoza por 15, 82-97, en Vitoria, Robert.
3: En el último cuarto aquí en el Fernando Hues Arena, más 26 ahora para Baskonia, 89-63 frente a Girona.
0: Y en Murcia, Vicente.
4: Aquí todo muy igualado en el Palacio de los Deportes de Murcia. 2-27 para llegar al final del tercer cuarto. UCAN 63. Ahora Fútbol Club Barcelona 66.
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0: Tranquilos, tranquilos, estáis colocando las teles porque es que hay cantidad de partidos que ver y que vamos a presentar ahora. Porque en 12 minutos arrancan 4 partidos de las Ligas A en la Liga de Naciones. ¿Qué tiene este musicote de sintonía? Aquí cada competición de la UEFA tiene la suya, menos la UEFA y la Conference, la UEFA Europa League y la Conference, que comparten una.
14: Hay partidos todos los días.
0: Vamos a ir presentándolos. En el grupo A4 juega Portugal y juega Noruega y también Gales y Dinamarca, que es el otro partido, pero el que nos ha traído hasta aquí es el Portugal-Noruega, que se vestía como un cristiano contra Haaland, pero al final es un Portugal contra Haaland. Para contar el Portugal-Noruega está Carlos Saiz ya preparado y sin ahogar con los cascos. Hola, Charlie, muy buena.
15: ¿Qué tal, Heriberto? Saludos a todos los oyentes del tiempo de juego de la cadena COPE. Esto se va a jugar en Dodragao con 50.000 espectadores asistiendo a este encuentro del que podemos decir que será post Cristiano Ronaldo. Sigue el lío absolutamente instalado en la concentración portuguesa. Eso sí, los resultados de momento son absolutamente impecables para el conjunto de Jorge Jesús. Te cuento rápidamente que en Portugal el ataque lo va a liderar Gonçalo Ramos con João Félix un poquito por detrás. Enfrente Noruega, que está con 3 puntos a 6 del líder, que precisamente es Portugal y que por supuesto va a tener arriba la referencia de Erling Braut Haaland. Esto arranca en 11 minutos y por supuesto lo contamos en el tiempo de juego de la cadena COPE, este Portugal-Noruega.
0: El otro partido del grupo de Gales-Dinamarca y el grupo A2 es un grupo que vamos a contar íntegramente. Grecia-Alemania. Grecia es la revelación, casi te diría que de todas las ligas A, y está llamando mucho la atención de los expertos internacionales porque parece que ha juntado una gran generación y se va a medir a la nueva generación de Alemania con Jürgen Klopp al frente. Para contar el Grecia-Alemania, ya está listo Santi Duque, la Santi.
6: Hola Eri, ¿qué tal? Buenas tardes. Tiempo de juego, el partido tiene un montón de ingredientes para que no nos perdamos absolutamente nada. La nueva Grecia de Jovanovic lleva 2 años ya de construcción, pero está empezando a coger velocidad de crucero. Ha ganado los 2 partidos fuera de casa en esta Liga de Naciones. Viene de empatar el último. Hoy tiene ausencias significativas porque no está Cholis, el futbolista del Arsenal, que se lesionó frente a Países Bajos, y porque Karetsas, la otra sensación, el futbolista del Borussia, va a estar en el banquillo por precaución. Alemania, que viene de ganar a Serbia en el tercer partido de Jürgen Klopp, no quiere fiarse, quiere venganza después del 0-1 de hace unos días en Augsburgo. El partido, como digo, tiene todos los ingredientes porque además se juega en la tumba de Tesalónica con bengalas y con 28.000 espectadores. Lo contamos en un momento. Este Grecia-Alemania en el tiempo de juego de COPE.
0: Grecia 7, Holanda 5, Alemania 4 y Serbia 0. Así está este grupo A2 que se completa hoy con el Holanda-Serbia. Hemos mandado para allá lo más parecido en holandés que tenemos, que es Isaac Avilés. ¡Hola, Isaac!
16: ¡Hola, Eri! ¡Hola, tiempo de juego! ¡Saludos a todos los oyentes! Por lo menos en el aspecto físico, sin contar la altura, ahí sí. Lo más parecido en holandés.
0: Isaac Van Viles.
16: Un partido que va a ser el cuarto de la era Xavi Hernández como seleccionador de la Orange, que es ahora mismo segunda de grupo, que no tiene arriba a Malen, no tiene a Brobbey, no tiene tampoco a Gakpo, y confía en un tal Max Merdink, el delantero que le hizo precisamente un doblete a Serbia en la punta de ataque. Un equipo con Dumfries, un equipo con Van Dijk, un equipo con Reinders, un equipo con calidad, que querrá ganar a una Serbia que busca el primer punto en un grupo en el que quiere meterse en la pelea. Esto se juega en Eindhoven con 35.000 espectadores y arranca en 8 minutos aquí también en el tiempo de juego de la cadena COPE.
0: La verdad que con esta especie de ronda de novedades me he puesto hasta nervioso y con más ganas todavía de ver estos partidos que van a analizar Germán Mansilla, el Portugal-Noruega, Mansilla de las alineaciones del partido, lo que quieras.
17: Pues más o menos lo esperado. En el 11 de el entrenador portugués sale con Cancelo, con Rubén Díaz, con Veiga y con Méndez, que es lo que está apostando en defensa. Está jugando mucho con esa figura del mediocentro acompañando a Vitinha. Unos días es Rubén Neves, otros días es Paliña. Hoy ha optado por Paliña. Y también está jugando con el extremo derecho, mete unos días a Neto, otros días a Conceição, le gusta mucho Conceição a Jorge Jesús, así que ha decidido meterle arriba, apuesta por João Félix, que le está funcionando muy bien, y por supuesto en punta, el que yo creo que va a ser su delantero si nada cambia a partir de ahora, que es Gonçalo Ramos. Y de Noruega, evidentemente los 4 de arriba de Noruega, con Haaland en punta. Me gustan mucho los 4, sobre todo Schelderupi y Antonio Nusa en la banda izquierda y enganchando con Odegaard. Me parece una gran selección. A ver si se abre pronto el partido y tenemos un partidazo.
0: Y Luis Villán va a ser el encargado de analizar a la vez, con sus 4 ojos, los partidos del grupo A2. El de Holanda, el de Serbia, el de Grecia y el de Alemania. Millán.
18: ¿Qué tal, Eri? Sí, me apetece ver un poquito más el Grecia-Alemania, por eso de ver a los chicos griegos, es cierto. Que, como decía Santi, hoy no tenemos a Solís, que está lesionado, está en el banquillo Karetsas, el del Dortmund, además de Constantelias, que se lesionó. Bueno, mucha gente joven que puede salir también en la segunda mitad, y a ver si lo que hemos visto en los partidos anteriores lo refrendan hoy con una selección en la que meten cambios, pero que yo creo que tiene calidad y pozo para poder hacer daño a una Alemania que a ver qué tal responde en estos 2 partidos que le quedan, con los nuevos, con gente que tiene que dar la cara mejor que lo hizo en los partidos anteriores. Vemos jugadores del Friburgo, por ejemplo, en la alineación, a Serhant, o a Treu, un equipo que está muy bien en Bundesliga, pero sobre todo a mí me apetece ver arriba a Florian Wirtz, que esta temporada me parece que ha empezado ligeramente mejor que la anterior, aunque tampoco es difícil. Y del otro partido, del Holanda-Serbia, Serbia es que en los partidos que le hemos visto hasta ahora es tremendamente floja. Lo que tiene Paunovic no es para hacer muchas cosas, pero quizás se le puede exigir un poquito más. Repite línea de 5 atrás, aparentemente, así que intentar minimizar daños y a partir de ahí, sobre todo, si la calidad en algún momento de Tadic, de Lukic en el centro del campo, Stankovic, a ver si puede hacerse con el control del medio, pero poquita cosa. Y en Holanda me sorprende, aunque es cierto que ha jugado alguna vez ahí Koen Meiners en el centro de la defensa, que ya lo vimos en la Juve la pasada temporada y en sus inicios en la liga holandesa jugar ahí, pero no deja de ser sorprendente que un jugador por el que se pagó tanto dinero en una posición de centrocampista ofensivo, acabe jugando con su selección de central. A ver qué tal Merding también, que el otro día marcó dos goles en la delantera. Pero bueno, me espero no mucho de este partido y bastante más del Grecia-Alemania.
0: Suenan los hitos nacionales por Europa. Estamos a 5 minutos de arrancar la noche europea, que también será noche de segunda división, con el Girona-Mallorca y el Sabadell-Andorra. Están abiertos los sistemas de participación habituales en tiempo de juego y que nos diga la gente a qué se va a enganchar en este ratito hasta que lleguen las 11, venga Joseba y luego el tertulión. Tiempo de juego hasta la 1:30 de la madrugada.
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0: Presentamos también los partidos de segunda división que arrancan en 16 minutos cuando sean las 9 de la noche. En Girona se va a jugar al final, después de mucha historia, el Girona-Mallorca. El Girona es quinto, tiene 13 puntos dentro de la zona de playoff y el Mallorca... ¿Dónde estás, Mallorca, que no te veo? Mallorca. Tienes que estar por arriba, Mallorca, no te veo. Ah, sí, está justo detrás. Paco tonto. En la sexta plaza, cerrando la zona de playoff, también con 13 puntos. Girona-Mallorca, que van a contar... Vaya pareja buena. Quique Iglesias en el inalámbrico y Albert Díez. ¡Hola, Albert!
33: ¡Hola!
0: Eri, muy buenas. Tiempo de juego desde el estadio del Girona, el estadio municipal de Montilivi, donde no llueve, tenemos 17 grados de temperatura. Este es un duelo de primera entre el Girona, que está en un momento dulce, 4 victorias en los últimos 5 partidos, y el Mallorca, que está viviendo su particular Tourmalet. Se enfrentó a la Almería, hoy al Girona, después la Unión Deportiva Las Palmas. Están calentando ambos conjuntos. Tenemos ya los 11, repasamos los nombres de los 22 que de inicio se visten de corto. Quique Iglesias, muy buenas.
1: Qué placer, qué tal, saludos a todos, muy buenas noches desde Girona. Se está muy bien, como siempre, porque no llueve, después de todo lo que hemos sufrido por aquí en los últimos días. Habrá minuto de silencio por las víctimas de esta dana que se ha llevado de momento a 2 personas, y buscamos a una tercera en Pineda de Mar. Arriba con esos corazones, Gazzaniga en portería, Boñar, Francés, David López, Alex Moreno en defensa, con Morante e Izan en el centro del campo, Carlos Pérez, Van de Beek, Sarasa en la banda izquierda, este chico es de la cantera, y arriba el 9 es en el Girona, Abel Ruiz. Mi amigo Luis García va a poner en el Mallorca Arnau Tenas en portería, 3 centrales con Raillo, John Dolan y Sumajoro. Por la derecha Arnau Puigmal, por la izquierda debuta como titular Alberto Moreno. Centro del campo para Alex Sala, Antonio Sánchez y Pablo Torre, exjugador del Girona. Arriba 2-9, por primera vez juegan Buxa y el goleador Adri Fuentes.
0: Así arrancan el Girona, también el Mallorca, cuenta atrás para que empiece a rodar el balón en un partido que estamos viviendo ya en el tiempo de juego de la cadena COPE. Va a arbitrar el bilbaíno Eder Mayo Fernández con el andaluz Jorge Figueroa Vázquez en el VAR.
3: Y este otro partido también en Cataluña tiene más historia porque se tenía que haber jugado ayer y se juega hoy. Que pocas veces pasa esto de que se aplace el partido de un día para otro. A veces prefieren reubicarlos, pero ya que estamos allí y que no estamos muy lejos uno de otro, Sabadell Andorra, que en la Nova Crualta va a contar Edu Badía. Presentamos el partido, la Edu.
4: Hola Eri, hola familia de Tiempo de Juego. Hoy sí hay fútbol en la Nova Crualta. No llueve en Sabadell. 3 cambios en el 11 de Ferran Costa. Entran Baena, Obolski y Eneko en defensa. Pau López es baja de última hora en el Andorra. Juega Uono en portería. Vamos a ver cómo aguanta el césped. Poquito ambiente en la Nova Crualta de momento para este Sabadell Andorra. Están ya los jugadores de la Andorra en el túnel de vestuario.
3: Ya están en marcha todos los partidos de fútbol internacional y ha tenido la primera Grecia.
6: Menuda jugada de los griegos por la parte izquierda. ¿Cómo llega esta línea de fondo? Costa, Simicas la pone, el del Liverpool para atrás, le gana el salto a todo el mundo. Yorgos Masuras, el cabezazo picado, paradón tremendo de Jonas Urbiz para evitar el primero, el susto. Ya lo lleva en el cuerpo la selección de Klopp. Jugadón de Grecia, paradón de Jonas Urbiz.
3: Los periodistas mienten, decía la careta del informe Aguilar, porque en Portugal todavía no ha comenzado el partido.
15: Aquí Heriberto, se lo han tomado con bastante calma el asunto de los himnos, el sorteo de campo. Ahora sí, parece que está todo absolutamente preparado, colocado Portugal completamente de rojo, Noruega completamente de blanco, a punto de arrancar este partidazo en Oporto, en el campo de fútbol de Dodragao.
3: El Holanda-Serbia ha comenzado ya, Morris.
16: Ha comenzado y ha tenido 2 Holanda. Este remate se marchó alto de Max Merding, que esta llegada por la parte derecha, un centro de Somerville, no acertó a rematar a la primera, sí a la segunda. Avisa ya el conjunto holandés de momento. Países Bajos 0, Serbia 0.
3: Puntual, Charlie.
15: Arrancó el partido en Portugal. Primera pelota para el conjunto de Jorge Jesús. Balón atrás, retrasado, lo hace para Diogo Costa. Diogo Costa que juega y lo hace de la parte derecha. Parte por ese costado Cancelo. Levanta la cabeza Cancelo. Tiene que retrasar y lo hace de nuevo en zona defensiva para su portero, para Diogo Costa. El arquero que juega hacia la parte izquierda. A punto de perder la pelota. Mal control de Nuno Méndez. Recupera y lo hace Noruega buscando esa pelota en la parte derecha. Toca el conjunto noruego, el equipo de Solbakken, que en teoría Mansilla evidentemente le puede hacer daño a Portugal, porque tiene jugadores de mucha calidad, sobre todo de tres cuartos para adelante.
17: Sí, eso es. El doble pivote de Berge y Berch a mí me parece un buen centro del campo, pero es que lo que tiene arriba, con dos bandas muy habilidosas, muy encaradoras, como Sielderup y Nusa, es maravilloso. A mí me gustan mucho los dos, enganchando Odegaard le conocemos perfectamente. Y en punta el auténtico animal, el robot Haaland, que cada vez que juega con su selección marca.
3: Déjame, Charlie, que pregunte por las otras carpetas que tenemos abiertas. Una era la de la primera federación, a la que ya solo le queda Andrea Peláez, el partido del Real Zaragoza, que empieza a las 9, que es derbi.
2: Sí, han terminado 2 partidos. En el grupo primero, Mérida 2, Cacereño 0. Y en el grupo segundo, Algeciras 1, Rayo Majadahonda 2. Y efectivamente ahora empieza el Real Zaragoza-Teruel a las 9 de la noche.
3: Está la cosa más tranquila por el Camp Nou en el Barça-Real Madrid, que no tiene color en la Liga F. Bueno, sí, tiene 2 concretamente.
5: El azul y el grana, efectivamente. Bueno, pues nada, no, es segunda parte y minutos de inventario. Destacados en los cambios del Barça, la entrada en el terreno de juego de Aitana Bonmatí y de Rosalía, la última perla de la cantera del Barça. El Madrid fichó este verano a tres centrocampistas, Elisa Sens, Caruso y Andrea Jacinto. Las tres se han ido al banquillo en las rotaciones y en los cambios de Pau Quesada. 87 de partido, 6-0, sigue en el Camp Nou.
0: Y los baloncestos de las 7 en Vitoria, Robert.
7: Terminó el partido, no hubo demasiado a partir del descanso de baloncesto aquí en Vitoria, porque todo lo hizo Baskonia. Al final más 30, Baskonia 118, Girona 78, máximo anotador del partido, Duarte con 19 puntos.
0: 118-78.
7: Eso.
0: Vale, esos son 40, ¿no?
7: 40.
0: Vale, vale. O dijiste 30 o entendí 30.
7: No, dije 30. No, vale. No sé sumar.
0: Pues 40. Bueno, yo tampoco, pero mira, lo he tenido que pensar tres veces. ¿Y cuánto queda en Murcia, Vicente?
8: Aquí todavía quedan, Eri, 5:48 para llegar al final del último cuarto, 81-76. Y cuando pueda te cuento una anécdota de petición de mano diferente.
0: ¿Dice que sí?
8: Es que es una bodas de oro. Han salido al centro de la pista, pero llevan 20 años como socios, y él le ha pedido a ella volver a casarse, 50 años después.
0: ¿Bodas de oro son 50 palos?
8: Sí. Sí, sí.
0: Es que yo me confundo entre oro, diamante, plata. Bueno, plata sé que son 25, pero a partir de ahí me confundo. ¿Y le pide matrimonio otra vez?
17: Tenemos un experto, sí, sí, en bodas, si tienes alguna duda.
0: Sí, sí. ¿A quién te refieres?
17: A nadie,
0: sí. Ah, vale, vale. Carlos, si se muerde ahora mismo, se envenena.
9: Dice, no.
0: Vale.
9: Hoy no tengo ganas.
0: Y ¿Ha caído otro en Barcelona, Gil?
5: Sí, señor. El séptimo para el Fútbol Club Barcelona. ¡Qué zapatazo de Sidney Schertenleib! No pudo hacer nada. Esta vez sí, Merle Froms, que solo vio cómo el balón iba directo a la escuadra de su portería. 88 de partido. Camp Nou, marca Sidney. Barça, 7. Real Madrid, nada.
0: Hacemos recopilación de ocasiones. ¿Alguna más que la que haya tenido Grecia en el Grecia-Alemania, Santi?
10: Un buen acercamiento de Alemania por la parte izquierda de Richarlison, tirando la diagonal, disparó sobre la portería de Solakis, que viene de ser uno de los héroes del partido de Augsburgo, sin problema. De momento intenta Alemania quedarse con el centro del campo. Grecia, que no se deja el partido bonito, Eri, en este 7 de la primera mitad.
0: En el Holanda-Serbia, Morris.